0: amenazas de Donald Trump y ahora armas láser. La guerra contra el narco está cambiando de tecnología, quizá también esté cambiando de acuerdos y de reglas. Mi duda es quién las está escribiendo. Y mi peor duda es quién las está palomeando. Soy Enrique Hernández Alcázar, bienvenidas, bienvenidos, comenzamos.
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0: Seis de la tarde con 3 minutos en el tiempo del centro de la República Mexicana. La presidenta Sheinbaum reveló esta mañana que el gobierno de México logró recuperar 5.8 millones de dólares producto de la venta de 12 inmuebles propiedad de Genaro García Luna en Miami, Florida. Recursos que serán, dijo, destinados a escuelas de la montaña de Guerrero. Esto es parte, se infirió en la mañanera, de el producto del dinero controvertido, comprometido, de una red o presunta red de lavado de dinero y de corrupción y otras lindezas de Genaro García Luna. 5.8 millones de pesos son 5.8 millones de dólares, son como 100 millones de pesos, para ponerlo en moneda nacional. En la mañana estuvo con la presidenta Claudia Sheinbaum el titular de la Unidad de Inteligencia Financiera, un hombre, por cierto, muy cercano a Omar García Harfuch, Omar Reyes. El titular de la Unidad de Inteligencia Financiera explicó este retorno de activos que eran propiedad de García Luna y ahora pues los utilizarán para labor social desde el gobierno de México, le decía, particularmente a las escuelas de la montaña de Guerrero. Así lo explicó.
4: El 25 de agosto del 2026, el Estado mexicano recibió 5,805,693.50 dólares, derivados de la recuperación de una póliza de fianza y la liquidación de 12 propiedades ubicadas en Florida, Estados Unidos, vinculadas con la familia Weinberg. Es de destacar que aún se encuentra pendiente la liquidación de otros activos a favor del Estado mexicano.
0: Sheinbaum explicó en esta conferencia de Palacio Nacional que el entonces secretario de Seguridad Pública de Felipe Calderón cometió una serie de fraudes, actos de corrupción, luego de haber sido funcionario en el gobierno panista de 2006 a 2012. O sea, es un asunto diferente a los delitos por vínculos con el narcotráfico por los que está preso en Estados Unidos. Son diferentes tramas de corrupción o de delincuencia de cuello blanco. Hay que recordar que García Luna fue secretario de Seguridad Pública y después se fue a Miami, y en Miami fundó una empresa dedicada a temas de seguridad. A mí lo que menos me preocupaba era estas propiedades. Además, está bien, qué bueno, 5.8 millones de dólares, 100 millones de pesos. De toda la trama me parece poquísimo. Del presupuesto nacional me parece una cantidad ínfima. Lo más importante es qué traficaba García Luna en su empresa de seguridad. Información clave, delicada, de la seguridad del país. Porque pues ahí está el conflicto de interés también en esa otra actividad. Siendo secretario de seguridad, fundas después una empresa de seguridad. Híjole. Ana Lilia Pérez es periodista de investigación, está en la línea telefónica. ¿Cómo estás, Ana Lilia?
5: ¿Qué tal, Enrique? Buena tarde para ti y para toda la audiencia.
0: Oye, y se suma a esto que decíamos de García Luna, pues la decisión de la Corte que se queda el Estado mexicano con la mansión de Emilio Lozoya Austin, el exdirector de Pemex, defenestrado, acusado, preso por el caso Agronitrogenados, la trama Odebrecht. Estos regresos de capital, de dinero, de bienes para devolverle al pueblo lo robado, ¿qué te parece?
5: Pues mira, son procesos bastante largos. Por ejemplo, el caso que comentabas, que se comentó hoy por la mañana de García Luna, un proceso que duró 4 años, ese litigio, que fue el primer caso donde el gobierno de México presenta en tribunales de Estados Unidos, en ese caso fue en cortes de Florida, demandas para recuperar activos relacionados con ese esquema de corrupción de Genaro García Luna y la familia Peinberg, que fueron contratistas del gobierno federal hace ya años, pero hubo un daño patrimonial en los contratos que tuvieron y se recupera apenas una parte de eso. Sí, es un caso del cual se tendrían que abrir también investigaciones acá para que pues se incauten todos los activos que son parte de esa trama, porque esa fue apenas, hubo 2 sentencias en el caso de García Luna y es de lo que se habla ahora. Y sí está el otro caso también de con esta, Enrique, son 2 mansiones la que se le incauta a Emilio Lozoya Austin. Mm. Se les aplica ya la extinción de dominio y él lo que hizo fue presentar un último recurso ante la Suprema Corte para evitar que esa mansión que está en Lomas de Besares, que vale 51 millones de pesos, se la pudieran, pues le pudieran aplicar la extinción de dominio. La Corte desechó su último recurso de revisión y es una de esas mansiones que él paga con, en este caso fue una mansión que pagó en efectivo y en la trama estuvieron ahí los sobornos que recibió de Odebrecht y de Agronitrogenados. Mm. Se desecha su último recurso y pues se le va a aplicar esta ley de extinción de dominio, que yo diría que son contados los casos, ¿no? Sí. Que se ha logrado este tipo de recursos en un país donde parte de nuestra problemática principal ha sido precisamente la impunidad en el delito de cuello blanco.
0: Oye, ¿es una buena noticia o para el grueso de la trama y de los recursos desviados, perdidos, robados, como le quieras decir, es muy poco de todo eso?
5: No, pues indudablemente son apenas unos cuantos casos en los que se ha obtenido una resolución favorable. Por ejemplo, en el caso de Lozoya, estas mansiones estaban aseguradas desde 2019 y son muchos años que se destina a estos procesos, pero había también parte de una problemática donde, por ejemplo, la Unidad de Inteligencia Financiera pues no podía actuar muchas veces para el proceso de congelar activos. No había una concordancia con cómo estaban las leyes, con las facultades que tenía la Unidad de Inteligencia Financiera, o que a veces se les daban amparos por este tipo de procesos donde había delincuencia organizada, delito de cuello blanco. Entonces, son casos que desde mi punto de vista es positivo que se haga este tipo ya de aplicación de la ley de extinción de dominio en casos de delincuencia de cuello blanco. Pero evidentemente pues debe ser el primero de muchos casos que tienen que procesarse, muchos casos que están abiertos y tantos que faltan de procesar, Enrique.
0: Vaya, pues sí, es muy interesante toda esta trama. Por lo pronto, pues si se hiciera más cotidianamente esto con todo lo que se ha robado y se ha perdido, porque yo te preguntaría, ¿dónde están los más de 14,000 millones de pesos del fraude, de la estafa de Segalmex, que ya es una de color guinda, no?
5: Sí, y ahí en ese caso también los procesos han sido muy lentos. Lentísimo. Han sido insuficientes. Sí. En delincuencia de cuello blanco es lo que menos se ha avanzado, por eso pues sí son relevantes que se tengan estas sentencias favorables para el Estado, pero se tiene que procesar todos los casos independientemente de la afiliación de personajes que estén involucrados. El delito de cuello blanco es de los principales que han sido muy lesivos para el país y que tantos casos, Enrique, hemos comentado de desvío de recursos públicos.
0: Totalmente de acuerdo, Ana Lilia. Te mando un abrazo y gracias por poner el tema en la mira.
5: Igualmente, buena tarde para todos.
0: Igualmente, Ana Lilia Pérez es periodista de investigación, de las que más saben de estas tramas de corrupción, de mafia en el poder y de hidrocarburos también, de Pemex, etcétera. En fin, son las 6:12 p.m. ¿Usted está contento de que nos han regresado 5.8 millones de dólares de García Luna al pueblo de México y que se van a usar en escuelas de la montaña de Guerrero? Ojalá que también algo de lo de Segalmex, pues imagínese, son 100 millones de pesos lo de García Luna, Segalmex son 14 mil millones de pesos. Ahí nomás, para que nos demos un quemón. Deme su punto de vista. 51-668-900, el teléfono en cabina, 807-18-1414 en todo el país. @ Enrique en vivo en las redes sociales.
1: Seguridad.
0: Bueno, y la trama de los Manso Quirós sigue dando con todo. Allá en Michoacán, la Fiscalía de ese estado amplió las investigaciones en torno al homicidio del alcalde de Uruapan, Carlos Alberto Manso Rodríguez, y la actual presidenta municipal, la viuda de Carlos Manso, Grecia Quirós García, tendrá que entregar los equipos celulares de la víctima del magnicidio. Eso que tanto ha salido desde cartones, memes, comentarios poco afortunados e información periodística, pues va a tener que regresar. Son parte fundamental, dice la Fiscalía General del Estado de Michoacán, de esta investigación. Yasmín Ferreira es nuestra corresponsal allá en Michoacán. ¿Cómo estás, Yas?
6: Enrique, ¿cómo estás? Me da mucho gusto saludarte esta tarde a ti y al auditorio. Efectivamente, la Fiscalía de Michoacán solicitó a la presidenta municipal de Uruapan, Grecia Quirós, entregar el o los teléfonos móviles de Carlos Manso como aportaciones a la investigación que se sigue del asesinato del exalcalde. La Fiscalía requirió, Enrique, los equipos de telefonía móvil con los que contaba Carlos Manso, con la finalidad de que sean descritos y procesados pericialmente como parte de los actos encaminados al esclarecimiento integral de los hechos. Señaló que en su momento informará sobre los resultados conforme el desarrollo de la investigación lo permita. Y ante estos ataques y señalamientos hechos en los últimos días, bueno, desde hace 9 meses en que ocurrió este homicidio, Grecia Quirós acusó, Enrique, que la quieren quitar del camino y alertó de que le intenten fabricar alguna acusación para llevarla a la cárcel, que no le sorprenda, indicó en sus redes sociales, y advirtió que si algo llega a pasarle, la lucha que inició Carlos Manso debe de seguir. Pidió a la sociedad, a la ciudadanía, no abandonar el movimiento del sombrero y la lucha tope donde tope. Aseguró que al sistema ya no le salen los números ni le favorecen las encuestas, por eso ahora pues surgen campañas de desprestigio y ataques sistematizados. En diversas ocasiones, lo hemos reportado aquí en este espacio, Grecia Quirós pues ha mostrado su disposición a que le investiguen y a entregar este teléfono. Ella dice que es solamente un aparato móvil el que tenía Carlos Manso, y bueno, pues ahora lo hará de manera formal. No hay más información, si ya se entregó, si ya se está revisando, pero ya es requerido este teléfono móvil. Tu servidora, desde el inicio de esta trama, efectivamente, también tenía conocimiento de que era solamente un número celular, un teléfono celular. Ahora, bueno, pues ya se dice que son algunos otros. Vamos a esperar, por supuesto, lo que diga la fiscalía al respecto en los próximos días. Por lo pronto, pues es la información. Y no, los ataques ahí siguen contra Grecia.
0: En fin. Y la violencia en el estado que sigue ahí un día siguiente también.
6: Sí, caramba. Ayer, bueno, hubo 5 muertos, gatilleros, que fueron abatidos, y algunos vehículos incendiados. Esto en los municipios de Tacámbaro y de Buenavista. Y hoy también por la mañana, bueno, pues se dan otros hechos violentos también con quema de vehículos y también un enfrentamiento entre delincuentes de grupos antagónicos. Esto en Sinapecuaro, que dejó 3 víctimas. 13, al parecer, 3 delincuentes también abatidos.
0: Bueno, gracias, Yasmín, por el reporte.
6: Estoy al pendiente, Enrique. Buen fin de semana.
0: Yasmín Ferreira es corresponsal de W Radio ya en Michoacán. Son las 6:16 p.m. Una pausa y regresamos con más.
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0: seguridad, la movilidad a la hora del regreso de las actividades, y ya para este momento se presentan encharcamientos de diferentes puntos. Parte de lo que es la zona de Coyoacán, la zona de Benito Juárez, la zona de Xochimilco, parte de Magdalena Contreras, hacia la zona sur, también hacia la zona suroriente, Tláhuac, Iztapalapa, respectivamente, Iztacalco, en la cercanía del aeropuerto, a espaldas también, en el rumbo a nuestro aeropuerto, lloviendo, por lo que vías como circuito, Zaragoza, Viaducto, Calzada de Tlalpan, en la avenida periférico, ya presentan problemas a la circulación. Así que una alta precaución, sigue viviendo esta tarde aquí en la capital del país, Enrique.
1: Gracias, Víctor.
0: Buenas tardes.
1: Bueno, se activó la alerta amarilla por intensificación de vientos con rachas fuertes para la tarde y noche de hoy en las demarcaciones Benito Juárez, Coyoacán, Iztacalco, Iztapalapa, Milpalta, Tláhuac, Tlalpan, Venustiano Carranza y Xochimilco. Todas esas, alerta amarilla en la Ciudad de México. Ahí está el Estadio GNP y el Palacio de los Deportes en esas alcaldías. Y al rato hay concierto de la Rosalía. Motomami, motomojados vamos a estar. Vamos porque para allá voy también. Hoy me toca, vaya, ¿no? Nada más Salvador se va de concierto. Bueno, señoras y señores, 6 de la tarde con 22 minutos.
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1: Arturo Ángel Mendieta.
3: ¿Qué onda?
1: Ahora sí, ¿cómo están, completo Enrique? Tu nombre, hasta te quedaste así de... ¿Y ahora este qué le pasa? Sí,
3: hasta dije, ¿qué pasó?
1: ¿Qué pasó? ¿Por qué? ¿Por qué?
3: Oye, ¿me van a regañar o qué?
1: Esta semana, pues nos sorprendimos con una Sandra Cuevas, exalcaldesa en Cuauhtémoc, empresaria, etcétera, dice ella,

0: pues que se sometió a una cirugía estética, por lo que sabemos, no tenemos mucha información, pero coincide esta semana que ha sido, digamos que viral por esa causa, con una investigación, y además hoy en exclusiva presentamos los documentos de ese fallo del Tribunal Administrativo de la Ciudad de México, ¿no?
1: Sí, hoy tenemos el expediente justamente de Sandra Chantal Cuevas Nieves, para quien no se sepa su nombre completo.
0: Chantal
1: de Sandra
0: con
1: Cuevas.
0: X, por cierto.
1: Exactamente, y con doble L al final, Sandra Chantal Cuevas Nieves, exalcaldesa de Miguel Hidalgo, de Cuauhtémoc, de octubre de 2021 a marzo del 2024, y que sí, en efecto, esta semana ya había sido nota por una cuestión que ella misma difundió, que por cierto, pues sabemos que fueron más de 6-7 procedimientos simultáneos que se hizo, pero bueno, ese ya es otro tema. Pero lo que sí acaba de salir de manera paralela, pues fue esta resolución, Enrique, de el Tribunal Superior de Justicia Administrativa de la Ciudad de México, que pues luego de, se tardaron un rato, luego de 2 años de recibir una denuncia de la Contraloría Interna de la Alcaldía Cuauhtémoc, que en realidad depende de la Secretaría de Contraloría de la Ciudad de México, pues determina que Sandra Cuevas, Enrique, es responsable de abuso de funciones, ¿no? De hecho, concluye que se trata de una falta grave a las normas administrativas, que por esa razón, pues lo procedente es imponerle una suspensión para ejercer cualquier tipo de cargo público o firmar incluso cualquier tipo de contrato. Por ejemplo, si ella es proveedora y quiera vender, lo que se firmó un contrato con el gobierno, pues tampoco se puede, o sea, está sancionada básicamente para no tener ningún tipo de ni de ocupar puestos ni de negocios con recursos públicos durante un año, ¿no?
0: Un año a la congeladora, vamos a decirlo así.
1: Un año a la congeladora. Ahora, pues, ¿por qué la sancionaron, no? Bueno, pues resulta que todo, no sé si se acuerdan, Enrique, del famoso operativo Diamante, ¿no? Porque, aunque sí, el nombre
0: de
1: nunca
0: quitar sillas, mesas de banquetas, pintar las los puestos, los changarros de torterías de blanco.
1: Exactamente, y que exactamente, ¿no?
0: Que afeaba el ambiente, bueno, la visualización, o la que, ¿cómo era la? Estética urbana, vamos a decirlo así.
1: Exactamente, ¿no? Y que por cierto generó también bastantes críticas, más allá de Spadmouth, porque cómo empezó a echar pintura encima de, pues, de incluso sobre artes urbanos, pero bueno, el asunto es que, como parte de esa estrategia, pues tal cual, o sea, empezó a quitar pues pérgolas, bancos, mobiliario urbano, en fin, varias cosas, supuestamente porque pues había que liberar, ¿no? El espacio urbano. En total, decía el operativo Diamante, la estrategia fue una estrategia del 19, que se aplicó del 19 de junio al 9 de agosto del 2023, dirigida, dijo en aquel momento Sandra Cuevas, a retirar de la vía pública enseres, pérgolas, jardineras, bancas y mobiliario de comercios en Cuauhtémoc. Bueno, el problema es que, pues, esto en algunas ocasiones pues se hizo de una manera bastante, pues, atropellada, te diría yo, ¿no? Y eso generó denuncia y molestias de personas que presentaron unas denuncias y que presentó una serie de evidencias y que llevó al Tribunal Superior de Justicia a concluir que se habían violado diversos procedimientos. De entrada, Enrique, ¿cuáles fueron las pruebas del caso de acuerdo con este expediente? Pues de más de 100 páginas, en realidad, ¿no? Con bastantes antecedentes. Ahí vamos a estar publicando algunas de las páginas que contienen, pues, sobre todo la información más contundente. Pero digamos que entre lo que se estuvo analizando, Enrique, por ejemplo, hay un video de más de una hora en el que Sandra Cuevas, en la explanada de la alcaldía, pues justamente explicaba el arranque de este operativo Diamante, avisando y diciendo textual que a quienes no acataran la instrucción a los comerciantes de retirar sus enseres, pues que todo iba a ir para afuera, ¿no? Luego, el 29 de junio de 2023, hay un video, ¿no?, de Sandra Cuevas caminando por la calle, y justamente ella narrando, señalando algunas jardineras, algunos mobiliarios de comercios, y diciendo a la gente que iba con ella, ¿no? Y textualmente aquí refiero a lo que dijo Sandra Cuevas en ese video: todo esto lo vamos a llevar rápido, muchachos, agárrale acá a Mondragón, esto también hay que sancionarlos por haber pegado aquí estas cosas. O sea, literalmente cayendo de manera sorpresiva, realizando este tipo de acciones, ¿no? Luego, el 16 de julio de 2023, Sandra Cuevas, incluso ella publicó un video en sus redes sociales donde, pues con una motosierra, ¿no? Básicamente ¿sí? estaba cortando unas estructuras. Ya ves que algunos políticos como que les deja de agarrar una sierra, no sé por qué, ¿no? Sobre todo algunos de
0: les gusta de armar quilombo.
1: Exacta, ándale, exacto. Le diste al dedillo, exactamente, ¿no? y luego ha tenido esos imitadores bastante malos, pero bueno, pues a Sandra Cuevas le dio por agarrar la sierra y ella misma empezar a cortar algunos anuncios, algunas pérgolas, etcétera, etcétera. Bueno, estos son algunos de más de una decena de videos, fotografías, donde básicamente pues se mostraba a Cuevas con estas personas que siempre la rodean, ¿no? Pues cayendo sobre estos comercios, rompiendo cosas, llevándosela así. Ahora, ¿cuál es el problema? Que resulta que cuando el tribunal analiza estas acciones, pues concluye que en realidad hubo una violación de procedimientos administrativos, porque, y así lo establece la normativa local, pues estas situaciones de retiro de enseres, ¿no? Pues se tienen que realizar con una notificación previa, ¿no? Y con la apertura de un procedimiento administrativo que lo justifique.
0: Porque además,
1: ¿no?
0: A ver, es mobiliario privado, es decir, si tú llegas, exacto, quitas la pérgola, ¿no? Porque dices, oiga, está estorbando la banqueta, el paisaje urbano, lo que sea, está bien, pero romperlo, tirarlo,
1: exacto,
0: hasta robarlo, desaparecerlo, eso ya no está chido.
1: Además, déjame decirte que hay algunos permisos, ¿no? Que de cierta manera, si tú lo tienes, sí puedes tener algunas de estas cosas. Acá el problema es que te caían así como, pues, a lo chino, ¿no? Entonces, ¿qué dice el tribunal? No hubo oportunidad de audiencia, no se les notificó previamente, ni siquiera se les preguntó a muchos de ellos si tenían los documentos necesarios. Simplemente llegaron, destruyeron cosas, causando un perjuicio patrimonial, justamente por la razón que tú acabas de decir, Enrique, a los dueños de estos establecimientos, ¿no? Luego, también dice el Tribunal Superior de Justicia, este tipo de despliegues tienen que haberse, antes de haberse desarrollado, se tenían que haber publicado en la Gaceta Oficial de la Ciudad de México, porque así lo exige el artículo 11 de la Ley de Procedimientos Administrativos de la Ciudad de México. Y luego, para acabarla de amolar, dice el tribunal, además existe en la propia alcaldía Cuauhtémoc un manual administrativo llamado Retiro de Obstáculos de la Vía Pública, está vigente y que, por supuesto, pues no, se la pasaron por el arco del triunfo, ¿no? Entonces, el tribunal dice, no notificaste, no publicaste en la Gaceta y no seguiste tu propio manual de procedimientos, porque lo que hiciste fue hacer este show y de aquí y de acá y caerles, pues, prácticamente como si se tratara esto de operativos sorpresas y de destruir cosas, y por lo tanto, pues eso es un abuso de funciones, es una falta administrativa, ¿no? Estás usando de una manera abusiva la autoridad que tienes al ser una alcaldesa, ¿no? Ocupar la alcaldía de Cuauhtémoc, y por lo tanto, la segunda vez, por cierto, Enrique, que ya antes se le había puesto otra sanción de un año, es la segunda vez que se le vuelve a imponer una sanción de un año. Yo no sé si la tercera cuál puede ser el tema, porque sabemos, Enrique, todavía no tenemos los detalles, pues sabemos que hay otros procedimientos en el Tribunal Superior de Justicia Administrativa relacionados con cosas que pasaron en la alcaldía Cuauhtémoc, pero por lo pronto sale esta determinación, causa falta administrativa grave, es grave y por lo tanto pues no procede ni una amonestación, ni no lo vuelvas a hacer o alguna multa económica, no, aquí es literalmente la suspensión e inhabilitación un año. Y es lo que se anunció esta semana. Ahí están los documentos. Que, por cierto, Sandra Cuevas hizo un comentario en redes, Enrique, en su Twitter, que dijo, cuando vio los tweets de esta nota, dijo así como que, pues no me importa, y si estuviera ahí lo volvería a hacer, ¿no? O sea, muy orgullosa la alcaldesa, dijo que si volviera a ocupar el cargo, realizaría las mismas acciones. Entonces, pues, así como que sí, pues, le haya importado mucho la sanción, pues parece que no.
0: En fin, hay unos que están así diciendo en las redes, bueno, y eso es la punta del iceberg de los negocios de Sandra Cuevas. Yo no tengo
1: la punta del diamante.
0: Aquí vino aquí a la mesa y se lo preguntamos, dijo, no, todo es legal lo que he hecho, todas mis empresas son legales. Y hay otros ya más avezados que dicen, se está cambiando el rostro para hacerle como el Señor de los Cielos. Oye, digo, ahí ya no sabemos las motivaciones y cada quien, su cuerpo, su decisión, ahí sí, ¿eh?
1: Ah, no, totalmente. Ay, no, sí, no, 100%.
0: Pero bueno. 100%. Acá Salvador Zaragoza entró rápidamente.
2: Pues mira, yo la iba a defender, Arturo Ángel. ¿Cómo estás? Buenas tardes.
1: ¿Cómo estás?
2: Pues, buenas tardes. Juez, okay. Pues no, pero la verdad es que tú caminas en ciertos comercios, ciertas calles, y los comercios se han adueñado totalmente de las banquetas, perdón, pero luego los peatones no podemos pasar. Entonces, ahí sí tenía un punto Sandra Cuevas, ¿no? Independientemente o no del proceso y de lo que tú nos acabas de contar, pero, o sea, comercios enteros que se agarraban la banqueta y, perdón, pues la gente se tenía que bajar por la calle a caminar y no podía pasar por la banqueta.
0: Te habla
1: un... Sí, no, 100% de acuerdo. Acá el tema es que el tribunal dice... Sí, para el tribunal lo que dice es, no es que esté mal que se haga, nada más que pues, háganlo bien, pues, ¿no? O sea,
0: Sí, claro, pero es como no, decir, siempre... oye, este hijo de la fregada me robó, lo voy a matar. No, pues no, o sea, así no se hacen las cosas, ¿no?
1: Ajá, o sea, digamos que hay procedimientos para eso, pero bueno, totalmente de acuerdo, ¿eh? O sea, de hecho, sí han dado, ya saben que han dado estos días aquí en la Ciudad de México, y sí han notado, aquí en el centro.
0: No te vemos pues, por aquí, por cierto. Ay, luego reclamando. No,
1: complicaciones viales, amigo,
0: La lluvia. Oye, pero la lluvia, sí, es cierto, o sea, es un asunto de seguir las reglas. O sea, si la ley ahí está, pero sí, nadie la respeta, pues eso es otro rollo. Y luego quieren, no, mire, una iniciativa de ley, mire, con que respetemos las que hay.
2: O también caminas tú por el centro histórico, Arturo, por Reforma, y los ambulantes, pues ahí también, ¿no?
0: Con
2: también,
0: aval del gobierno de la ciudad.
2: Y que también tienen derecho porque es trabajo digno, ¿no? Se gana la vida haciendo eso. Pero
0: les dejan estar en un lugar como Paseo de la Reforma, ¿para qué? Para que en el 27, en el 30 voten.
2: Pero, ese es el asunto, ¿no,
1: pues,
2: Arturo?
1: Sí, no, totalmente. Y además recordemos que la alcaldesa actual, Alessandra Rojo, ya también ha tenido sus incidentes en operativos en la vía pública.
2: Pero los comerciantes la han agredido.
1: Exacto, o sea,
0: bueno, eso va a seguir pasando mientras los agarren de botín político electoral a los comerciantes y a los gremios.
1: Exactamente. Entonces, justamente esa es la cosa, ¿no? Entonces, que pues ahí una tarea inconclusa, pero bueno, digamos que la moraleja que quiso dar aquí el tribunal es no está mal que lo intenten, pero bueno, pues sigan los procedimientos. Entonces, pues a ver cómo lidiar con este problema eterno, no sé, y la alcaldía Cuauhtémoc, vaya que se parece.
0: Sin duda, pues es la joya de la corona capitalina por todo lo que ahí representa de Producto Interno Bruto, incluso. Gracias, Arturo.
1: Abrazo, cuídense.
0: Oye, si tienes algún contacto para un lifting...
2: Por lo menos una crema de allá de Estados Unidos que son buenas.
0: Al cachete, tú.
2: Sí.
1: Ahí se los paso, bueno.
2: Gracias.
0: Para la papada, oye, porque... A ver,
2: ya tienes una caída.
0: Unos hilos rusos, algo así tantito.
2: Que de me... oro. Hilos de oro.
0: Eran hilos rusos, los que se puso Marta Sagún eran hilos rusos.
2: ¿A poco?
0: Sí, pues yo cubría los pinos y todos andábamos así de. Como que.
2: Antes del Botox. O del ácido hialurónico. Bueno,
0: el cuerpo tiene unos caminos muy raros. Luego la nariz te crece cuando eres grande, horrible.
2: ¿Sí,
0: en fin, gracias, Arturo.
1: Bye, cuídense. Bye.
0: Un abrazo, Arturo Ángel. ¿Qué es esto? ¿Ventaneando político? Bueno, manda al corte, Pedrito.
2: ¡Mayonesa!
0: ¡No! Pausa, regresamos.
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9: La muerte de 13 cocodrilos en Puerto Vallarta afecta a la especie, por lo que SEMADET Jalisco llamó a fortalecer la convivencia y cambiar la percepción sobre estos reptiles. El próximo lunes 31 de agosto regresarán a clases 1.57 millones de estudiantes y 85.935 docentes en 14.234 escuelas públicas y privadas de educación básica en Jalisco. Héctor Flores, de Luz de Esperanza, advirtió que la crisis forense en Jalisco persiste por la falta de personal, espacios y tecnología para identificar a personas fallecidas.
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0: Víctor Sandoval, está inundada la calzada Ignacio Zaragoza en Iztapalapa. ¿A qué altura?
1: ¿Qué tal, Enrique? Bueno, complicado cada que llueve esta zona, desde la zona de Quelatao, la zona de Santa Marta, Catitla, la zona también de República Federal, y de la salida incluso hacia los Ríos de La Paz, carretera federal México-Texcoco, y hacia la zona de Iztapaluca, México, era muy complicado, pero sobre todo la zona de Santa Marta, hay obras que están haciendo de entubamiento y en laterales, precisamente para prevenir esas inundaciones, sin embargo, no han sido concluidas, y esto está encharcado, por no decir, o hay un inundado. Inundado lo que le llaman al gobierno estas lluvias atípicas, como la que está cayendo esta tarde todavía en diferentes zonas de la Ciudad de México, y mantiene desquiciada incluso la línea A del metro que corre de La Paz hacia la zona de Pantitlán, pero ya también presenta problemas a la movilidad desde la hora del regreso de cientos o miles de personas, y está complicado Zaragoza. La alternativa puede ser utilizar Ermita Iztapalapa, el eje 6 sur, que están a vuelta de rueda, pero sobre todo evitar al máximo Zaragoza en dirección hacia la salida de Puebla, o bien también en dirección hacia la zona del aeropuerto, también a la altura de lo que era la zona conocida como El Salado, como Avenida de la Tau, que ya también presenta encharcamientos. Y en las calles aledañas de las colonias de Sexto Oriente, Constitucionalista, la colonia La Colmena, también encharcamientos y o inundaciones en varias calles. Manejar con precaución, Enrique, ya la unidad tormenta es operativo de la LAUCE, también del Estado de México y de la Ciudad de México, pues atendiendo sobre todo las con vehículos Vactor, para desasolvar en medida de lo posible la zona. El reporte que tengo.
0: Gracias, Víctor.
1: Buenas tardes.
0: Víctor Sandoval es reportero en W Radio, y de esa película de todas las lluvias vamos a las otras películas. 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

0: Mario, ¿cómo estás? Buen fin.
1: ¿Qué tal? Buen fin, Enrique. Estoy, y a lo mejor voy a hablar de más de fuerte, porque estoy en medio de la inauguración de las Halloween Horror Nights en Universal Studios, pero en el Parque de Florida, cumple 35 años. A mi izquierda veo el castillo de Hogwarts de Harry Potter, y a la derecha un túnel a los foros donde van a estar 10 casas de horror que bueno, muchas películas va a estar ahí por ahí, Hellraiser, Stranger Things, Ozzy Osbourne también está dedicado una casa a ellos, y bueno, está espeluznante acá en Estados Unidos, se empiezan a festejar el Halloween un mes, sobre todo tipo de parques. Y bueno, pues hablando de cine y de la magia, hay una película que se llama Solo una noche, que también tiene su parte de horror si le queremos ver así, pero está tratado a nivel de comedia, basado en una premisa de precisamente de horror, de, ¿te acuerdas esta película de La Purga, no? De que en una noche te podías actuar con violencia extrema. Pues ahora tiene que ver con una historia de amor en que solo una noche al año puedes tener sexo. Y ahí estamos escuchando a Mónica Barbado, que está tocándole la puerta a Callum Turner, que es el dueño de una pizzería. Y ellos dos tienen que encontrarse y desencontrarse en esta noche, pues mágica para algunos y otros terrorífica, porque si no tienes pareja te vas a tener que esperar todo un año para tener sexo. Es una película muy interesante porque la misma distribuidora de la película no ha querido poner mucho en el cartel que el tema es este precisamente que te estoy contando, y la está manejando como una comedia romántica de encontrar a tu persona especial, lo cual a mí me pone a pensar un poco como crítico de cine, es que tanto las nuevas generaciones compran un ticket con el deseo también de poder en una película usarla de pretexto para salir a hablar de estos temas que también son parte de la naturaleza humana, en la parte romántica y también en la parte obviamente erótica. Y pues bueno, la película está bien lograda en cuanto al carisma de estas protagonistas, pero Enrique, te puedo decir que a mí me dejó un tanto pues frustrado en el asunto de cómo las nuevas generaciones ven este tipo de temas, o por lo menos los cineastas lo están viendo.
0: ¿Por qué?
1: Se vuelve un tanto boba la película, un tanto predecible, y creo que algunas personas van a decir, bueno, esto no es la manera en que yo veo una relación romántica. Pero bueno, ahí está en cartelera.
0: Pero interesante, ¿no? Para entender a las nuevas generaciones, interesante, Solo por una noche.
1: Solo por una noche. Y para los que estamos más viejitos, que crecimos viendo las caricaturas del Coyote y precisamente el Correcaminos, que se volvió una especie como de, pues no sé, de metáfora de la vida a la medida que empezamos a crecer, de lo que es el manejo de la frustración, exactamente, el bip bip, saber que el Coyote, por más que haga lo que sea, y sobre todo usando productos Acme, no puede atrapar a este Correcaminos, de hecho nunca lo ha atrapado, y es como un asunto de la vida, no siempre podemos obtener lo que queremos. Pero la película es muy inteligente porque lleva a juicio el Coyote con su abogado, precisamente a la empresa Acme, que le ha prometido invento tras invento tras invento que va a poder con una explosión o con un resorte, con una puerta que cae, una piedra que cae, un hoyo en el piso, un muñeco que la pueda atrapar, lo que tú quieras, TNT por todos lados, pero nunca pudo atrapar al Correcaminos. Muy buena película, hecha muy como a la usanza de ¿quién engañó a Roger Rabbit?, combinando actores con animación, y que curiosamente, Enrique, es una lección para Hollywood, porque Warner Brothers había datado la película pensando que no le iba a ir bien. La película tiene más de 2 años de existir, y bueno, la lanzan y la crítica la adora, y la gente al parecer le está gustando mucho. Sí, sé que es una buena apuesta de cine de nostalgia con gran imaginación, combinando actores y animación, y con esta lección para saber si sí, por fin esta vez puede atrapar el Coyote al Correcaminos, o si por lo menos también pueden reconocerse también de proverbios que uno no puede existir sin el otro, ¿no? Como en la vida siempre tiene que haber dos para hacer este peso o contrapeso universal, Enrique.
0: Bueno, pues ahí están buenas recomendaciones. ¿Tú por cuál te irías primero? ¿Por la del Coyote o por la del esposo de Dua Lipa, que pues para eso me gustaba?
1: Claro, no, yo sí me iría, la verdad, por la del Coyote primero, y porque es la más ingeniosa y tiene todas estas posibilidades. Además tiene todos los cameos de Porky, Bugs Bunny.
0: No, además yo era fan de El Coyote y el Correcaminos por El Coyote.
1: Sí.
0: Siempre.
1: Claro,
0: siempre.
1: Es nuestro héroe. Ya queremos que lo atrape.
0: Corre caminos, el coyote te va a comer. Bueno, gracias Mario, cuídate del coyote. Pero de afuera de los estudios, ¿eh?
1: Exacto, a ver si no me sale por acá, pues. Ahí les contaré, espero llegar ahí con vida.
0: Gracias Mario, un abrazo hasta Hollywood, en Florida.
1: Abrazo.
0: Bueno, abrazo. Ahí está Mario Sekely. Y donde también saltaron al primer cuadro, a la escena, al reflector, fue en la selección mexicana de fútbol, porque hay nuevas caras.
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0: Nico, ¿cómo estás? Buen viernes.
4: Feliz de saludarte, mi querido Enrique. Buen viernes para ti, para toda la gente que está con nosotros. Hay muchas cosas en relación a la selección mexicana de fútbol.
0: Estrenos.
4: El cuerpo técnico de Rafa Márquez obviamente es noticia muy importante, porque estamos a menos de un mes de que debute ya como primer técnico, ¿no? Ya como el gran responsable de este cuerpo técnico, recordar que acompañó a Javier Aguirre como auxiliar, y la verdad es que presenta un cuerpo técnico, desde mi punto de vista, muy interesante, Enrique, porque llega Juan Manuel Lillo, quien en su momento, te acuerdas, dirigió a Dorados, dirigió a Pep Guardiola, formó parte del cuerpo técnico de Pep Guardiola en el Manchester City, conquistando títulos importantes. Es un hombre con muchísima experiencia, que conoce bien a Rafa Márquez y que decide sumarse a este cuerpo técnico. Se hace oficial lo de Andrés Guardado, que también me parece que es una fantástica noticia, porque va a ser el fiel escudero de Rafa. Andrés siempre ha declarado su admiración para Rafa, así que lo acompañe en esta aventura me parece extraordinario. Creo que va a sumar muchísimo. 5 copas del mundo de Andrés Guardado, algo sabe de lo que es la selección mexicana de fútbol. Entonces creo que con estos dos hombres Rafa puede sentirse muy a gusto teniendo un cuerpo técnico que ojalá que tenga éxito, ¿no? La verdad es que siempre como director técnico lo que mejor más necesitas es un equipo que te rodee, que te dé confianza, que te respalde, que también te señale cuando te equivocas, y creo que eso es lo que tiene Rafa Márquez. Ojalá que tenga éxito, porque estamos ya a menos de un mes de que debute en esta nueva etapa.
0: Vaya, sí, interesante. ¿Cuándo es el primer partido?
4: El primer partido es contra Colombia el 26 de septiembre, que ahí viene
0: también. Ah, sí,
4: también.
0: Es mi cumpleaños, sí, cierto. Se aceptan regalos.
4: Pues mira, pues qué regalo de cumpleaños tienes, mi querido Enrique, porque también hoy se anunció que Claro Sports transmitirá a la Selección Nacional de México por los siguientes 8 años.
0: Wow.
4: Claro Sports firmó el día de hoy un acuerdo de 8 años, en donde incluyen partidos amistosos de eliminatoria mundialista como local y de cuartos de final de la Nations League de CONCACAF, y con esto hay una nueva casa para la Selección Mexicana de Fútbol en televisión de paga y en paga digital. Ahí se podrán ver los partidos de la selección, donde buscamos hacer una experiencia totalmente diferente para que la gente la pueda disfrutar y pues haya una alternativa más. Y decirle también a todos los que nos escuchan en W Radio, en W Deportes, que tranquilidad total, esa misma señal estará también en la radio, como es costumbre.
0: Gracias a la alianza que tenemos desde hace ya varios años entre W Radio, Radiópolis, W Deportes y Claro Sports.
4: Correcto, así estará la Selección Mexicana de Fútbol, como también estarán los Juegos Olímpicos, como todo, ¿no? Entonces, la selección se seguirá escuchando en Radiópolis, pero también ahora se puede ver en Claro Sports, y pronto explicaremos bien los mecanismos y cómo se va a poder acceder a esta señal, pero la verdad esperamos que la audiencia pueda disfrutar una experiencia muy diferente a lo que está acostumbrada.
0: No, bueno, pues siempre se aceptan y siempre se agradecen nuevas formas de contar las historias, nuevas formas de transmitir las historias, nuevas narrativas. Yo creo que siempre es refrescante. Y además, viniendo del equipo que encabezas, mi querido Nico, a ver si ahora sí nos llevas a los Olímpicos de Los Ángeles, al Mundial que sigue en Arabia, donde sea.
4: Claro que
0: Salvador
4: sí.
0: Salvador está así, mira,
4: parte de este
0: ya
4: equipazo.
0: Trae la maleta así como en Año Nuevo, al ladito del...
4: No. Que se forme, Salvador, va primero corno en la lista, ¿no?
0: Oye, pues yo digo, ¿no? Mira, ahí viene ya, no, o sea, ya cruzó bien, el cristal, hijo, aislante.
5: Hijo, ¿cómo estás, Nico?
4: Muy bien, Salvador, ¿tú?
5: Bien, también, muchas gracias. Pues sí, ya estamos con la maleta, por supuesto.
0: Yo ya soy LA.
5: Podríamos hacer crónicas,
0: reportajes,
5: entrevistas.
0: Hasta comedia.
5: Exacto.
0: Somos hasta todo comedia, terreno.
4: Todo terreno, lo sé. Lo sé, y seguramente así será, ¿eh?
0: Oye, pues qué buena noticia. Saludo a todo el equipo de Claro Sports. Es una gran noticia y una gran noticia que evidentemente nos da mucho gusto también en Radiópolis, en donde tenemos esta alianza desde hace ya algunos años. Querido Nico, te mandamos abrazos. Buen fin.
4: Igualmente, que estén muy bien y disfruten el fin de semana.
0: Ay, por cierto que Lira ya está en el Mónaco, ¿va?
4: Pues ya hay un acuerdo entre Cruz Azul y Mónaco, pero falta que se libere una plaza de extracomunitario para que pueda jugar en el Mónaco. Ojalá que eso pase de aquí a que cierre el mercado de fichajes. Ojalá. Y podamos tener un mexicano más en Europa.
0: Ojalá ya para que se calmen en Cruz Azul, porque nos ha ido de la fruta. Sí, fíjole. Pues es que es el capitán. Si le está faltando y ese
4: lo estarían vendiendo pistón. Muy bien, Si se va, lo estarían vendiendo muy bien.
0: Bueno, pues estaremos platicando el lunes de eso, Nico, gracias.
4: Abrazo, saludos.
0: Saludos, Nicolás Roma es titular de Claro Sports en W, aquí en estos micrófonos todos los días a las 3 de la tarde. Oye, qué gran noticia, ¿no?
5: Sí, qué bueno,
0: ¿no? Tenemos tripa a rato y reforzado.
5: Pues mira, ojalá que eso se traduzca en más emoción dentro de 4 años.
0: Y que este cuerpo técnico, porque hay gente como Guardado que está ahí que dice, esta es mi oportunidad de quizá como cuerpo técnico hacer lo que no alcanzamos como jugadores.
5: Ojalá, ¿no? Ojalá que esos 4 años le sirva mucho a la selección.
0: Ojalá, pausa, regresamos con mucho más, no se vaya.
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1: Son casi las 7 de la noche. Ya llegó la elegancia de la voz. Sí, si la viera fuera del aire. Ahorita dijo dos palabrotas en una oración. Me quedé así. Creo que en todo el tiempo que llevo de conocerte no pues había escuchado.
2: La temperatura baja de la cabina hace que uno diga.
1: Es que mire, ya me empezaba como dolor de gargantita. Ajá. Fui al médico y ya me recetaron antibiótico porque sí, ya está la infección ahí incubando. Ajá. Y entonces llega y le reclama, oye, regresaste de vacaciones y trajiste toda tu mugre.
2: Y yo dije que no.
1: Es tu pinche frío que le pones hasta él. Y yo así de
2: ¡oh! Hasta el tope lo pone.
1: Bueno, la princesa de la información.
2: Yo tengo allá, información.
1: Hasta estás llorando de la risa. Está, miren, mira, está no se puede risa. Hacer un close-up, Rick, no. a Carla. No. Tiene lagrimitas. La risa. Bueno, ya no están corriendo porque tenemos mucha cosa.
2: Sí, tenemos.
1: Muy buena para ustedes.
2: Y además música de estreno y una canción polémica.
1: Sí, que ¿otra vez Molotov?
2: No.
1: Bueno, yo preguntaba, ¿qué? ¿El sapito?
2: No, una de alto perfil.
1: Bueno, vamos a escuchar de qué se trata.
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2: Guanajuato fue localizado un huachitúnel que contaba, bueno, hasta con aire acondicionado.
1: No.
2: De esto nos reporta Blanca Mireles,
1: corresponsal. Y tenían el frío hasta.
2: De W Radio, y también tenían el frío hasta el tope.
3: Y bueno, así es, un túnel subterráneo presuntamente utilizado para la extracción ilegal de hidrocarburos fue localizado en el municipio de Villagrán, luego de una denuncia ciudadana. De acuerdo con la información, bueno, pues este tenía más bien un aire acondicionado, medía alrededor de 50 metros de longitud y 4 metros de ancho, y pues contaría con conexiones mediante dos mangueras de alta presión hacia los ductos de Pemex. Hasta el momento se realizan las investigaciones por parte de la Fiscalía General de la República, no hay detenidos, y bueno, se mantiene los operativos en esta zona huachicolera, Carla.
2: Y ya complicado para viajar en helicóptero. Por un lado, la nave en la que viajaba el gobernador de Chiapas, Eduardo Ramírez Aguilar, tuvo que realizar una maniobra de emergencia durante un traslado al municipio de Pantepec, luego de un percance relacionado con el cruce de aves. Esto los obligó a, pues, cambiar de dirección. Y además, en Durango, la Secretaría de la Defensa Nacional informa que un helicóptero de la Fuerza Aérea Mexicana realizó un aterrizaje también de emergencia durante un despegue en el centro de adiestramiento. Los 7 ocupantes sufrieron contusiones leves, pero ya recibieron atención inmediata. En asuntos de la Ciudad de México, debido a la fuerte lluvia, la línea A del metro, que opera de manera provisional de Pantitlán a Guelatao, es decir, no hay servicio de trenes de Guelatao a La Paz. El director del metro, Adrián Rubalcaba, indicó que las autoridades brindan servicio con autobuses RTP de Guelatao a Santa Marta, mientras se realizan las labores con equipos de bombeo para retirar el agua acumulada en vías y restablecer el servicio de manera segura en toda la línea A. En temas del mundo, el presidente de Estados Unidos, Donald Trump, anunció un acuerdo con Venezuela, al que calificó como el mayor acuerdo petrolero de la historia. Y es que el mandatario aseguró el control mayoritario de más de 65 mil millones de barriles de reservas petroleras probadas en territorio venezolano.
1: O sea, ya se metió hasta la cocina.
2: Ya se metió hasta donde no.
1: Por eso tenías un Phil Barrera así de...
2: Exactamente.
1: Pobre venezolano, decía.
2: Me daba la emoción. Y bueno, pues en palabras de Trump, esta transacción histórica duplica con creces las reservas petroleras estadounidenses.
1: Imagínate, ahora aguántalo.
2: Pues ni modo, para ahí la pobre Delcy.
1: ¿Ay, pobre?
2: Bueno.
1: Por favor, bueno. ¿Qué más?
2: Vamos a cerrar con música porque Olivia Rodrigo presentó hoy su canción Serena Joy, llamada así por la antagonista de la novela El Cuento de la Criada. Y bueno, obviamente, este lanzamiento pues muestra su lado más político, que habla sobre los derechos de las mujeres y de las niñas, tal y como la lucha que enfrenta el personaje de este libro, que ya también está en serie. Y el primer punto a destacar es que las ganancias que recaude esta canción serán para defender los derechos de las mujeres a través de organizaciones sociales. Así que, pues, al final de cuentas, esto es también parte de la importancia de la música y de una canción, el impacto que puede tener en las adolescentes, en las mujeres, en niñas, ¿no?
1: Y además antipatriarcal, digamos, totalmente. En términos generales la canción.
2: Sí, sí, sí, expone pues en eso.
1: Pues muy bien, Olivia Rodrigo, palomita de viernes, muy
2: sí,
1: bien.
2: Qué y bueno. La canción está buena.
1: A ver, súbele. Serena Joy. Sí. La voy a escuchar completita y con calma.
2: Me parece
1: muy bien. Y luego comentamos. Va. Es un buen tema, ¿eh?
2: Sí, sí, sí.
1: Es un buen tema. Muy bien.
2: Porque obviamente, pues, es que este libro y esta serie, pues, habla sobre esa represión, sobre la supresión de derechos y cómo, por ejemplo, ahora hay grupos ya en Estados Unidos que están, pues, a favor de que las mujeres deleguen en el hombre y en el
1: esposo. Sí, también los trabajos de cuidado y de...
2: No, pero su voto y sus derechos y demás.
1: Ah, entonces, no, lo de las tradwives. Ajá, no, ajá, no. Ajá, ajá. Sí, no, es un movimiento.
2: Sí, interesante.
1: Pues de feminismo en reversa, ¿no?
2: Sí, sí, sí.
1: En fin, gracias, Carla.
2: Muy buenas noches.
1: Carla Santillán y Phil Barrera con toda la información. Vamos a lo que sigue.
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0: Apisdorf, ¿cómo estás, Jimena?
1: Muy bien, gracias, Enrique. Y yo, o sea, a ver, yo sé que estamos aquí para hablar de los 10 años del fallecimiento de Juan Gabriel.
0: Correcto.
1: Pero yo sí quiero decir qué onda con esta semana. De
0: oye,
1: la cantidad
0: sí,
1: de
0: caray.
1: Fallecimientos que ha habido esta semana. Yo estoy sorprendida. No.
0: Qué cosa, la verdad es que sí. Triste por muchas personalidades, pero bueno, pues imagínate, y cierra la semana recordando la década de la muerte de Juan Gabriel, que además un día como hoy hace 10 años estaba yo transmitiendo desde los alrededores de Bellas Artes, desde el vestíbulo del Palacio de Bellas Artes, todo lo que pasaba.
1: Sí, fue una locura y no sé, a ver, Enrique, tú dime, pero siento más locura ahorita que cuando falleció Juan Gabriel.
0: Híjole, no lo sé, Rick.
1: No, o sea,
0: ha habido mucho más visibilidad de su trabajo, un documental, 24 horas transmitiendo en vivo su canal de YouTube con todo su material, etcétera. Pero el día que murió, el ánimo nacional estaba patas para abajo, ¿no?
1: O patas sí, no, para arriba, o sea, como totalmente de acuerdo, pero ahorita, o sea, te voy a hacer un recuento de las cosas que han sucedido en estos días. Se acaba de estrenar en las salas de cine una reedición del material que ya algunos en nuestra casa estuvieron en forma de VHS, que fue el concierto de Juan Gabriel en el Palacio de Bellas Artes.
0: Sí.
1: Y yo creo que ha de ser increíble poderlo ver en el cine y poder estar alrededor de la gente y que la gente, no sé, quiero pensar que se van a emocionar igual que aquella vez en el Palacio de Bellas Artes, y que está siendo como una locura que ya vimos hace unos meses que se presentó en el Zócalo de la Ciudad de México.
0: A partir de la serie de María José Cuevas, ¿no? Y de Netflix.
1: Justamente, que también
0: fue una cosa espectacular.
1: Que fue una cosa espectacular. O sea, estaba escuchando a Julia Palacios platicando de cómo Juan Gabriel tenía esta facilidad de hacer como estas melodías que se quedaban contigo todo el día, aunque tú no quisieras que se quedara contigo. O sea, el Noa Noa, cuando ya escuchas el Noa Noa, es difícil que se te quite el Noa Noa. O todas las mañanas brilla en mi ventana el señor sol. O sea, está muy difícil que tratar de quitarte la melodía o el riff de las canciones, ¿no? Entonces, pues ahora lo tenemos en el cine, y lo tenemos desde el cine, así, verlo en pantalla grandotota, hasta las cosas más como sencillas, que creo que esta es como una de las cosas que me llama mucho la atención, que es la estampilla postal de Juan Gabriel, que vale 7.50 centavos, y que se imprimieron cerca de 300.000 estampillas sobre los 10 años de su muerte. Y creo que es muy interesante porque el Servicio Postal Mexicano, para presentar esto, hizo una cosa increíble, que fue escribirle la carta a Juan Gabriel. Y entonces es así como de que, mi querido Juan Gabriel, estamos aquí porque has sido como el compositor fuiste un compositor que hizo más que un himno de amor, le cantaste a la gente. En un concierto, ya entrada la noche, una señora de la tercera edad te mencionó que no se retiraba hasta que terminaras de cantar porque había ido a verte a ti. No dudaste y extendiste por una hora más el concierto a atención a ella. Ese
0: wow.
1: Eras tú, Alberto Aguilera y Juan Gabriel. Y sí. Eso se lo escribe el sello postal a Juan Gabriel. O sea, dime si no está increíble.
0: No, está increíble. Mira, Juan Gabriel, qué personaje. Yo digo, y se lo dije aquí a María José Cuevas el día que vino a presentar la serie, es un caso digno de análisis psicosocial. Porque
1: sí.
0: Freud lo hubiera querido como objeto de estudio, ¿no? Alberto Aguilera versus Juan Gabriel. Él sabía cómo administrar sus personajes perfectamente bien. Y bueno, ya sus relaciones, pues también, ¿no? Incluso con políticos, para salvar impuestos y demás. Ni Temoc, ni Chente, ¿no? Francisco
1: sí.
0: Será presidente en el 2000. ¿Se acuerdan de ese
1: jingle? Sí, sí, sí. Oye, pero ¿sabes también que es interesante? Que con toda esta moda que tuvimos esta semana de farmear el aura, no les quiero decir, pero Juan Gabriel nos diría a todos, quítate que ahí te voy.
0: Ay, sería el campeón de farmear aura. Y aquí Ernesto Cruz también, que es el único que de este equipo que farma de buen aura. ¿Qué ibas a decir de Juan Gabriel, Ernesto?
2: Saluda, rápido, Jimena. Buenas tardes, Jimena. Buenas tardes a todo el auditorio y a ti, Enrique. Yo lo único, en alusión a lo que decía Jimena, no sé si la locura es más grande ahora, pero lo que sí creo es que a partir de su fallecimiento se hizo en Super todo el Saiyajin. País. En todo el país se acordó que sí es el artista más importante musical mexicano. Porque antes creo que estaba la conversación por ahí con Chente, incluso Luis Miguel.
0: De acuerdo.
2: Hasta Joan Sebastián.
0: Y lo vimos en el Mundial, ¿eh?
2: Sí.
0: Y lo vimos en el Mundial, entonces.
2: Y el único que sobrevivió a las funas, también hay que decirlo, porque también tenía mucha cola que le pisara.
0: Y además, para un país que todavía sigue siendo machista hasta por debajo del escroto, mire. Eso no es para el Fondo de Cultura Económica, pero un poquito. Qué bueno que sea Juan Gabriel, ese artista que es, a nivel popular y cultural. Jimena, te mandamos, queridas, muchos besos y abrazos.
1: Oiga, pero nada más quisiera cerrar con dos recomendaciones de exposiciones que están actualmente. Una en el Museo del Chopo, que es que se inauguró con el 39º Festival Internacional de la Diversidad Sexual y que es una exposición colectiva. Y otra más, que está Juanga en la Ciudad de México y que es una exposición tributo que está en la Universidad de la Comunicación, en la Casa de la Universidad de la Comunicación, que está en la Condesa, y que también retoma imágenes de Juan Gabriel, de el vivo de Juárez. Y nada más una cosa que quisiera dejar es, yo estoy casi segura que estamos a dos de que eventualmente el uno de los aeropuertos en el norte del país se llame Aeropuerto Internacional Juan Gabriel.
0: ¡Ándale! Eso sí sería nota, y que restituyan también a Amado Nervo, y de eso vamos a platicar después del corte. Gracias, Jimena. ¡Pausa! ¡Volvemos!
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1: Oiga, esta semana, bueno, concretamente ayer, se cumplieron 156 años del natalicio del gran Amado Nervo. ¿Y qué cree? Pues que le quitaron su nombre al Aeropuerto Internacional de Tepic, ¿sí? Personalidades de la cultura han llamado a preservar este nombre en conmemoración de esta figura tan importante para ese estado de la República, para esa ciudad. Y bueno, pues resulta que hay una carta firmada por, entre otros, la gran Elena Poniatowska, y en la línea telefónica me da muchísimo gusto saludar a Lorena Elizabeth Hernández, es fundadora y directora general del Festival Letras en Nayarit. ¿Cómo estás, Lorena?
2: Enrique, qué gusto saludarte a ti y a toda la audiencia. Pues estamos en pie de lucha con Mi Poeta No, con Nervo No. Fíjate que desde hace años yo que vuelo entre Tepic de Nervo, justamente, y Ciudad de México, cada vez que aterrizaba me empezaba a dar cuenta que cambiaban como la imagen del aeropuerto. Empezaron a borrar, había una pintura de Amado Nervo, y un día simplemente me encontré con que ya no había nada que aludiera a Nervo, y todo aparecía como Riviera Nayarit. Empecé a preguntar aquí y allá, esto, pues nadie parecía saber. Un día en una reunión que tuve en 2024 con el gobernador de Nayarit, el doctor Miguel Ángel Navarro, que es conocido entre otras cosas por ser un opresor de la cultura, que destruyó la ciudad de las artes de Tepic para construir ahí un estadio que ni siquiera va a tener un nivel mundialista, y me dijo, pues ya le pusieron Riviera Nayarit, ya se queda así. Entonces, ¿de quién estamos hablando? Estamos hablando de uno de los poetas, Enrique, como tú, y como seguramente la audiencia sabe, más relevante.

0: personas acudieron a recibir el féretro que venía de Veracruz. De ese tamaño es Amado Nervo.
1: Oye, déjame hacer una pausa ahí, porque recordarás tú que una de las grandes impulsoras en la cuarta transformación del morenismo en el poder fue la esposa de López Obrador, Beatriz Gutiérrez Müller. Tú lo recordarás.
0: Por supuesto.
1: ¿Qué dirá hoy Andrés Manuel de ese legado borrado de Amado Nervo que me pone de nervio?
0: Mira, yo pensaría que tanto el expresidente López Obrador como la doctora Beatriz Gutiérrez Müller, que por cierto nos acompañó en 2019 en el Festival Letras en Nayarit, en el libro más reciente del presidente, de sus memorias, termina su libro con el poema famosísimo de Amado Nervo en paz.
1: Oye, pero quiero pensar que este gobernador es priista, ¿verdad? ¿O panista?
0: No, querido, es de Morena, es un gobernador que, bueno, esto, solo en el ámbito de que me corresponde, quiero decirte que tiene abandonada la cultura, reprimió a los activistas que defendía la Ciudad de las Artes, a muchos los metió a la cárcel, yo fui amenazada, como recordarás que tuve el apoyo aquí de mucho de la comunidad.
1: Aquí platicamos.
0: Y bueno, sí. Ahorita lo que nos importa es Nervo, la empresa Mota Engil, que tiene a su cargo la concesión del aeropuerto y la reestructura, que está quedando muy bonito, pues simplemente decidió que la marca más vendible era Riviera Nayarit. Yo te pregunto, querido Enrique, tú que eres tan viajado, ¿alguna vez tú has decidido a qué lugar vas a ir por el nombre del aeropuerto?
1: Cero.
0: Ah, bueno, ellos dicen, su área de mercadotecnia dice que le pusieron Riviera Nayarit porque, uno, nadie conoce a Nervo, y porque, dos, así la gente va a saber a dónde llega.
1: A ver, pero si Andrés Manuel le puso a su aeropuerto Felipe Ángeles, ¿de qué me estás hablando?
0: ¿De qué me estás hablando? Siguiente, el aeropuerto de Tepic Amado Nervo es el único en el país que tiene nombre de poeta o de escritor. Todos los demás aeropuertos se llaman como héroes de la patria o como personajes de infausta memoria. El aeropuerto de Vallarta se llama Gustavo Díaz Ordaz.
1: A la madre.
0: Y es todavía más terrible este crimen cultural cuando el único aeropuerto, cosa que hizo notar el gran Juan Villoro, que es uno de los amantes de la obra de Amado Nervo, él dijo que era pues el mejor nombre que un aeropuerto te podía tener, el nombre de un poeta, que es además su ciudad natal. ¿Cómo sí, es posible claro. que en su ciudad natal lo deshonren de esta manera?
1: Oye, y tenemos si son tantito creativos, pues no hay nada para viajar como la poesía, ¿no? Es el mejor medio para viajar.
0: Oye, por favor, cuando nos quedemos sin petróleo, solo podemos vivir de nuestra cultura en este país. Nuestra cultura es nuestra resistencia. Nayarit es un estado bellísimo. Nadie está en contra de que los turistas vengan,
1: sí, Enrique. No, por supuesto. Pero, ¿qué medidas están tomando? ¿Hay un diálogo con la autoridad, con la empresa? ¿Qué
0: pues mira, en este momento... Perdón, en este momento aún no. Yo... pues hice esta iniciativa a partir de este Festival de Letras en Nayarit que hago, que, por cierto, desde el 2022 tiene $0 de presupuesto. Lo hemos puesto en los medios de comunicación y yo creo que ahora corresponde a las autoridades. Las personas que estamos en esta iniciativa que en la que me he visto, digamos, obligada a entrar porque nadie más, ningún senador, ninguna diputada, el gobernador ya dijo que pues así se llamaba y ni modo, pues le tuve que entrar yo al quite con el apoyo de gente, como ya dijiste, como Elena Poniatowska, el propio Juan Villoro, Elmer Mendoza, David Toscana, bueno, amigos muy queridos, Horacio Franco, etcétera. Yo creo que poniendo el tema en la mesa, la autoridad tiene que intervenir, no solo el gobierno de Nayarit, sino también el área de aeropuertos y servicios auxiliares. Y por supuesto yo pediría también al área de cultura federal. La secretaria de cultura, Claudia Curiel, es parienta directa, descendiente directa de Amado Nervo. Alguna vez ella me lo comentó, porque yo estuve en el Consejo de Cultura de la Ciudad de México cuando ella fue secretaria de cultura, hablamos del tema de Nervo, y ella me dijo, fíjate que es mi pariente. Entonces pues yo también le pediría a la Secretaría de Cultura, al área de los aeropuertos y por supuesto al gobierno de Nayarit, y sobre todo, Enrique, quien quitó el nombre es la empresa Mota Engil. Quiero pensar que tienen a una persona en mercadotecnia que no sabe de libros y que por eso hizo eso,
1: pero y que pues no le preguntó a nadie, ¿no? A ver, finalmente no hay que perder de vista que es una concesión del Estado,
0: pero por supuesto, ellos no son dueños del aeropuerto. Entonces yo le pediría principalmente a la empresa

0: Mota Angel que revise este proceso y que recapacite. Porque esto es un crimen cultural. La mercadotecnia, Enrique, nunca puede estar por encima de la cultura.
1: Y en todo caso, Claudia Curiel de Icaza, que es la secretaria de Cultura del Gobierno de México, pues decirle, Amado Nervo te dice, no me ayudes, pariente.
0: Ayúdame, pariente, más bien. Con Nervo, no. Yo confío que a raíz de todo este movimiento que hemos hecho, se ponga la atención en este asunto y sobre todo... Bienvenidos los turistas a Nayarit, tú has estado en nuestra tierra, se come delicioso, tenemos los pueblos originarios, coras, birráricas, tenemos unas playas espectaculares, bienvenida a toda la gente.
1: Totalmente.
0: Pero con nuestro poeta, no, el que el aeropuerto lleve el nombre de Amado Nervo es un orgullo, no es un factor para hacer desistir a cualquier turista. Dime tú, un turista gringo, un turista canadiense, va a decidir no venir a México, no venir a Nayarit porque el aeropuerto tiene nombre de poeta, me parece un sinsentido, Enrique. Estamos a tiempo de que recapaciten quien tenga que recapacitar, que intervenga quien tenga que intervenir, pero pues ya estamos en este movimiento y yo agradezco a todos los intelectuales, escritores y escritoras que nos están apoyando, porque obviamente sin la visibilidad de sus nombres y de sus plumas, pues no sería posible hoy que estuviéramos hablando de esto, Enrique.
1: Pues, Lorena Elizabeth Hernández, te agradezco mucho estos minutos y estaremos dándole seguimiento.
0: Les invito, por favor, a firmar en change.org, en esta plataforma, que firmen para que no le cambien el nombre. Si me permites, en nuestras redes está este link, en Lorena Leer y en Festival Letras en Nayarit. Ojalá puedan compartir para que haya muchas firmas y seguir haciendo presión sobre este tema.
1: Lo estamos poniendo ya en las redes sociales del programa.
0: Gracias.
1: Por supuesto.
0: En México lo mejor que tiene es su cultura, sus poetas, sus pueblos originarios, su magia, sus artesanías. ¿Por qué borrarlo? Eso no va a pasar, no lo vamos a permitir, Enrique. Muchísimas gracias por el espacio y a la audiencia, por favor, apóyennos firmando esta petición.
1: Te mando un abrazo, gracias y excelente fin de semana.
0: Excelente fin de semana, queridísimo. Hasta pronto.
1: Pues ahí está el tema y nosotros hacemos una pausa y regresamos para irnos al teatro.
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6: Confirma Pablo Lemus, gobernador de Jalisco, respaldo de Claudia Sheinbaum, presidenta de México, en obras de infraestructura hídrica para el estado. La avenida Federación en Puerto Vallarta registra un 92% de avance y se encuentra en la etapa final de construcción, informó la Secretaría de Infraestructura y Obra Pública de Jalisco. La baja temporada representa un reto para el sector hotelero, por lo que la Asociación de Hoteles de Puerto Vallarta llamó a mantener los empleos y evitar reducciones abruptas en las tarifas.
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1: Vamos ahora al mundo del teatro. Saben que en este programa amamos el teatro y los quiero invitar, si ya la vieron, a que la revisiten. Si no la han visto, a que no se la pierdan. Porque es una genialidad a partir de los fracasos de un genio. Y más que una obra de teatro, creo yo, es una pieza de arte, volumen, espacio e historia. Se llama Leonardo, es un monólogo trabajado, no digo escrito, dirigido, actuado, interpretado, trabajado con sangre, sudor, tierra y semillas por este hombre que estoy a punto de entrevistar, más bien con el que estoy a punto de conversar, el gran Rodrigo Murray. Rodrigo, ¿cómo estás?
2: Cuando dices gran, estoy muy bien. Cuando dices gran, estás viéndote en un espejo, querido Enrique.
1: No, me refiero a tu tamaño, deja tú lo talentoso.
2: Sí, solamente por eso, siempre, ya, si las yo juntas, siempre he sido un gran actor.
1: No, y si las juntas, pues eres el Himalaya en persona. ¿Cómo
2: Gracias.
1: Estás, Rodrigo?
2: Feliz de la vida de estar aquí y poder platicar con alguien al que considero hace muchos años sensible e inteligente.
1: Esto se llamó La Hora de los Cebollazos, patrocinado por lascapas.com.
2: Pero es verdad, las verdades hay que decirlas. De pronto tú te esfuerzas durante años porque quieres bajar de peso y te veo guapo y te digo, oye, estás guapo, caramba, ¿no?
1: Esa es una declaración de amor.
2: Las verdades hay que decirlas. La gente de
1: sí, porque
2: pronto
1: tú
2: se
1: guapo
2: guarda
1: siempre ha sido y flaco siempre ha sido.
2: No,
1: yo estoy recién inaugurando este proceso.
2: Guapo mi viejo. Él trabajó de guapo.
1: Uy, no, cállate.
2: Él sí trabajó de guapo.
1: Guillermo.
2: ¿No? Y era flaco y estaba.
1: Don Guillermo, que tenía ese acento.
2: Esa voz.
1: Uy.
2: Característica.
1: ¿Le aprendiste mucho a tu papá?
2: Muchísimo. Mucho. Creo que lo que más aprendí de él fue el respeto a la gente y verlo trabajar con un amor inconmensurable por su profesión y el trato que tenía de gente con toda la gente, desde el director hasta la gente de intendencia.
1: Eso se lo aprendiste muy bien a tu papá y se agradece.
2: Lo veo, porque mi padre decía una cosa que era fantástica. Mi padre decía, padre que da consejo, más que padre es un pendejo.
1: Hay que dar el ejemplo.
2: Hay que poner el ejemplo.
1: Sí, sí.
2: Hay que actuar.
1: Qué buena frase, ¿no? Ahí se la quedamos para Twitter.
2: Sí.
1: Ahí tuiteenla con letras de oro.
2: Y me acuerdo perfecto de él. Tenía otra que era bellísima cuando conocía a la gente y decía, al pájaro, hijo, se lo conoce por la cagada.
1: Qué bueno que las vacas no vuelan.
2: Yo le agregué porque... Pero si tú conoces a la gente que estudia pájaros, no lo ven.
1: Hoy podría ser la frase, por sus tweets los conoceréis.
2: Sí, pues sí.
1: Y no los de hoy, los de mucho ayer. Saludos, Liz. Y no sabes quién eres. Oye, pero a ver, más allá de eso, ¿te consideras un nepo baby?
2: Mano.
1: Porque ya ves que muchos dicen, ah, claro, pues es que su papá era actor, pero no, eso es famoso.
2: Mucha gente
1: está en la tele.
2: Mucha gente, cuando ya llegué yo a la televisión y al teatro.
1: ¿Ya
2: y
1: no
2: al
1: se acordaba tanto de tu papá?
2: No sabían que yo era su hijo.
1: Ajá.
2: Mucha gente me dice, pero ¿tú qué eres de Guillermo Murray? No, pues soy su hijo. No manches, te cae. Mucha gente en Televisa, mucha gente en TV Azteca.
1: ¿En serio?
2: Sí.
1: ¡Qué curioso!
2: Padrísimo, no, yo...
1: ¿Y
2: yo,
1: porque yo creo... sí lo sabía, por pinche nerd? Perdón,
2: sí.
1: Por...
2: Ahí le... es probable, yo, la primera película que hice fue a los 9 años.
1: Es que una tú película. Naciste en ese
2: sí,
1: universo.
2: Sin duda alguna, y viví todo el tiempo entre sets, escenarios, estudios, foros, y tuve la gran ventaja y suerte de tener un padre al que consideré siempre inteligente y sabio, quizás más sabio que inteligente, de decir, tú quieres hacer tu carrera, pues es tuya. No vas a ir por el mundo dando la tarjeta de presentación de yo soy hijo de fulano de tal.
1: Bueno, hay quien sí lo hace.
2: Por supuesto.
1: Luego se va a Tokio.
2: Muchas gracias
1: a Tabasco. Bueno, pues cada quien sus paseos, ¿no? Cada quien sus paraísos.
2: Ahora sí que cada quien sus padres,
1: cada
2: ¿no?
1: quien sus visas.
2: Sí, qué cosa. Qué tremendo.
1: A ti no te han cancelado la visa por ser hijo de Guillermo.
2: No, y aparte, desde ese tiempo me empezó a chocar el chocoflán. ¿Te acuerdas del postre?
1: Pues no me gusta mucho, ese nombre para las personas. Pero bueno, pues cada quien inventa sus cosas.
2: Oye, hablemos de otra cosa.
1: Pero me encanta tu soltura, me encanta tu trayectoria. Estuviste en una de las películas más importantes del nuevo cine mexicano, Amores Perros, amarrado ahí, como
2: sí.
1: Puerco, amarrado como puerco.
2: Tal cual.
1: En una actuación Inolvidable.
2: Inolvidable para
1: sin duda.
2: Todos la película.
1: En Amores Perros.
2: Es un parteaguas, ¿no? Es un parteaguas. Amores Perros nosotros la filmamos en el 99 y para el 2000 se estrenó. Acabamos de cumplir 25 años el año pasado, o 26, apenas 25, 26 años este año. Y sí es una película que el día de hoy la sigues viendo y es vigente.
1: Sí, no manches.
2: Se convirtió en un clásico.
1: ¿No? Pero clásico, es como ver Nosotros los Pobres.
2: Porque ya está ahí, exacto.
1: Y habla, 21, ¿no?
2: Y habla de cosas que le ocurren a la humanidad. Cuando las películas y los textos teatrales y algunas series tienen estas constantes humanas, es decir, el hombre, no importa si eres el rey o el esclavo, o si eres negro o amarillo, o si crees en Dios o en Alá, tienes frío. Y el frío es igual para
1: todos. Universal.
2: ¿No? Y estas constantes.
1: Y primitivo.
2: O tienes hambre, o tienes deseo sexual, o tienes sed de poder.
1: Por eso Shakespeare tienes, está vigente.
2: Por supuesto,
1: ¿cuántos años y
2: todos sus
1: después?
2: Personajes son constantes humanas. Todos tenemos. Shakespeare nos escribió a todos.
1: No hemos cambiado. ¿Te acuerdas
2: nada.
1: De esta obra que tenías con Diego Luna?
2: Las obras completas de William Shakespeare abreviadas.
1: Pero qué pinche gozadera en el Helénico.
2: Y con Jesús Ochoa.
1: Y con Jesús Ochoa, qué tercia de
2: tres
1: bárbaros.
2: Años con el teatro lleno.
1: Yo los vi
2: sí.
1: En el Helénico, si no mal recuerdo.
2: Sí,
1: ¿y en una función que dieron en la Ibero?
2: Es probable.
1: ¿Puede ser?
2: Dimos cualquier cantidad de funciones. Con esa obra hicimos 1700 representaciones.
1: Lo cual es una hazaña de por sí. Es hacer teatro en México es una hazaña.
2: Una cosa brutal. Ahora con Leonardo estoy cumpliendo 150, que ya es una hazaña.
1: Y de eso íbamos a hablar, de Leonardo.
2: Pero no importa.
1: A ver, Leonardo es un monólogo que te surgió de la entraña, de la curiosidad, de la duda, del arte, del espacio, del tiempo.
2: A lo mejor tú
1: y
2: quieres,
1: sobre todo de lo que genera o crea a los genios, que es la serie de fracasos.
2: Sí. Leonardo tiene una frase genial que hay.
1: O sea, Leonardo da Vinci, de eso trata.
2: Leonardo da Vinci, el gran genio renacentista, tiene una frase que es contundente. Que dice, el éxito es una cadena de eslabones fracasados. Ese es el éxito.
1: Que es verdad, ¿eh?
2: Así es muy contundente.
1: Luego ni nos damos cuenta, pero...
2: Y tú que eres un amante del teatro, ¿te acordarás que hace muchos años mi padre hacía un monólogo sobre Oscar Wilde? Se llamaba La Noche de Oscar Wilde.
1: Oscar Wilde.
2: Y yo siempre trabajé con él como asistente de dirección en ese monólogo y siempre admiré muchísimo ese trabajo y me gustaba mucho. Y desde que yo era muy chico, como a los 10, 11 años, mi padre me enseñó a Leonardo. Me sentó en una mesa, así como esta, puso a Leonardo, puso a Jesús y puso a Giordano Bruno. Y me presentó a estos tres seres humanos. Y los tres seres humanos convivieron con nosotros en una
1: cosa. ¿Imaginas una cena así?
2: Bueno, evidentemente pues es una metáfora, ¿no?
1: No, porque pero es una delicia. A mí sí me gustaría poder tener el poder. Yo no sé si hoy chat chipiti.
2: Podría hacerlo, sí.
1: Lo pueda hacer, ¿no? Bueno.
2: Pero platicaron mi padre de lo importante de estos tres, de estas tres personas, porque tenían una preocupación realmente interna.
1: Genuina.
2: Genuina, que era el bienestar común. Y eso a él le llamaba mucho la atención. Y entonces, en esa plática, me acuerdo perfecto, yo tendría 10, 11 años. Luego me dio un libro de Leonardo y empecé a ver sus diseños y qué sé yo. Más adelante, después de haber hecho el monólogo, muchos años después, yo me puse a investigar sobre Leonardo da Vinci y me voló la tapa de los sesos cuando me entero que Leonardo da Vinci era un gran amante del teatro. En ese momento dije, yo tengo que hacer un monólogo, ¿no? Ya son muchas las señales en mi vida para que yo deje a Leonardo. Empecé a escribir el monólogo, empecé a escribir un monólogo aburridísimo.
1: ¿Hace
2: con
1: cuánto?
2: Fechas, con más o menos 20 años.
1: ¿Cuánto antes del estreno de la primera función?
2: Como 12, 13 años.
1: ¿12 o 13 años antes de estrenar sí. Empezaste a escribir el monólogo?
2: Sí.
1: Yo, o sea, un proceso de incubación...
2: Muy grande, sí.
1: Ahora entiendo ese, por qué es tan bueno el monólogo y por qué...
2: Ese viaje, yo no soy dramaturgo, entonces me costaba la pluma y de pronto tenía que encontrar ritmo. La primera que leyó el monólogo, o más bien a la que le leí el monólogo, es mi mujer. Y entonces, de la primera vez a la última...
1: Que es frontal, además, ¿no? Y...
2: Ella es directa. ¡Pum! Sí, es...
1: ¡Qué padre!
2: Sí,
1: es... Prefiero.
2: Es un toro de Miura. ¡Pumba! ¿No? No se anda con rodeos. Y... Por supuesto, y era un documento muy pesado, lleno de fechas, muy aburrido. Entonces cuando yo veía que ella hacía así como de... Y decía, ok, esta escena la chingada.
1: Es lo mismo que me pasa en el programa cuando veo a Pamela, a Pedrosa, a Rick, a Paolo, a Corno, a Salvador, es como que... están ahí chateando, se andan rascando algo, ¿no?
2: O bostezan.
1: Como decía Díaz Ordaz, se metía la mano a la bolsa, tenía el pantalón roto, y decía, pasitas, pasitas. ¿Cuándo compré? Y digo, chin, esta entrevista o este tema está fracasando, ¿no?
2: Voy a hacer una pausa porque me acordé ahorita de una anécdota.
1: Perdóname por mis paréntesis.
2: Mónica Dion.
1: Uy, mi querida actriz. Saludos a Mónica.
2: Un día estaba haciendo el diario de Ana Frank. Y entonces,
1: pequeña cosa, ¿no?
2: Era un momento en donde estaba todo el mundo en silencio porque estaban los nazis y te acuerdas que estaban en el sótano, entonces había
1: escondido.
2: ¿No? Y de pronto suena un celular en el teatro. En este silencio. Y una señora contesta. Bueno, a este volumen. Bueno. No, estoy aquí en el teatro.
1: Eso. Oigan, apaguen su celular cuando vayan al teatro, please. No están en la sala viendo Netflix o Amazon, ¿no? Que bendito Dios, el teatro se ha salvado de la inteligencia artificial y hoy se vuelve un espectáculo extraño hasta para los jóvenes que dicen...
2: Enrique, creo que la inteligencia artificial...
1: Son personas de carne y hueso los que están allá
2: arriba. Le da otra oportunidad al teatro. El teatro está en crisis desde hace como 3.500 años.
1: El teatro siempre tendrá la oportunidad de seguir existiendo, sí, creo yo. Sí,
2: pero ahora, más que nunca, porque claro, en un espectáculo en donde necesitas presencia... Teatro quiere decir presencia, uh-huh, ¿no? Y eso es inaudito el día de hoy. Pero bueno, ¿en qué estaba?
1: Porque estábamos en la construcción de Leonardo.
2: Ah, y entonces, cuando tengo un texto más o menos interesante, más o menos, porque todavía era muy aburrido, conozco a Sebastián. Yo le iba a hacer una entrevista
1: al maestro Sebastián. Artista plástico, escultor.
2: El escultor vivo más importante del planeta, diría
1: yo. El caballito de Reforma, por si no lo conoce.
2: Ese mero. Y le platico, ¿no? Después de la entrevista, le gustó mucho la entrevista que hice, porque igual de nerd, ¿no? Ante este espejo, yo
1: lo vi.
2: Me puse a investigar y cuando le hago la entrevista, Sebastián me decía, pero ¿tú cómo sabes todo eso?
1: Al 22, ¿no? ¿Cómo fue?
2: Para el 21.
1: Ah, para el 21.
2: Para el canal 21, TV. Para Capital TV.
1: Capital 21, ojalá más, saludos.
2: Exacto.
1: A la banda por allá. Y sí, está en YouTube, por si lo quieren buscar.
2: Le gustó mucho la entrevista y cuando se van las cámaras, ya me estoy despidiendo, el maestro me dice, ¿no quieres un tequila? Pues... claro que sí.
1: Qué bueno, la post-entrevista.
2: Y nos tomamos un litro y medio. Y güiri, güiri, güiri, güiri,
1: pura güiri, güiri,
2: güiri. Sí, hombre.
1: ¿Eso
2: ¿no?
1: sí es agua? Espérate.
2: No. Sí, claro que sí.
1: Ajá, de su...
2: Y ahí le platiqué mi interés de hacer un monólogo sobre Leonardo da Vinci. Entonces me dice, ¿no conoces Leonardo IV? Esta pieza de su colección de transformables, le trajeron una pieza, empezó a moverla, y ahí tuve una epifanía, ¿no? Ahí tuve claramente esta visión en donde dije, híjole, esa es mi escenografía.
1: ¿Eso te destrabó el monólogo?
2: Y entonces,
1: ¿En ese momento
2: yo me fui a mi casa... después de medio convencer a Sebastián que eso tenía que ser mi escenografía. Y él me dijo, está bien, vamos a sobreescalarla, pero tiene que ser más grande que tú, cabrón. Tiene que medir 2 metros.
1: No, o sea, tienes ¿sí? que conseguir el Auditorio Nacional para que quepa, ¿no?
2: O sea, casi.
1: ¿Cuánto pesa? Ya la escenografía, la pieza escenográfica.
2: Pues como 250 kilos, la pieza.
1: O sea, es como 3 tú.
2: O 4, ¿no? No sé hacer matemáticas.
1: Estoy aquí en una entrevista.
2: A ver,
1: yo. Bueno, o sea, pero no manches.
2: No, sí, claro, tres yo.
1: 4 humanos.
2: 4 yo.
1: Promedio, pues.
2: 3, por lo menos 3.
1: ¿Qué sales del promedio para?
2: No, sí, tienes razón. Yo peso 100 kilos. Sí,
1: ponle,
2: por supuesto. Sí.
1: Ponle.
2: Pon tú que pese.
1: 2 medios Murrays.
2: Bueno, es pesada, es un bicho pesado.
1: Pero la mueves. ¿Ha dado usted de cuenta para que se anime a ir a ver la obra que ahora está reponiéndose? Ya le vamos a decir las fechas y los horarios. ¿Ha dado usted de cuenta que es un cubo de Rubik más chingón?
2: Sí.
1: Grande, tamaño real, tamaño Murrays por 3, y que el señor va meneando de un lado para otro para dar a conocer ciertos momentos, ciertas escenografías, la última cena, en fin, de la vida y sobre todo de los fracasos.
2: La Gioconda,
1: de
2: el
1: Leonardo
2: caballo
1: da Vinci.
2: De Ludovico Sforza. Sí, la pieza te permite justamente generar espacios en donde la imaginación termina de colocar el lugar donde tú quieres. Y eso es teatro. Finalmente la imaginación tiene que operar. La gente está claramente haciendo un gesto de generosidad en la convención.
1: Que es un monólogo a dueto. Porque dialogas con la figura.
2: Y dialogo
1: dialogas con
2: bueno,
1: Leonardo.
2: En realidad es un
1: dialogas
2: bululú.
1: Con,
2: es un bululú. Sí. Porque es Rodrigo Murray haciendo un montón de personajes, ¿no?
1: ¿Explica qué es ese género o subgénero?
2: El bururú
1: no sé
2: si es
1: un género, subgénero teatral.
2: Yo creo que es un subgénero, es un actor haciendo muchos personajes.
1: Lo que hacía, por ejemplo, personajes. Héctor Bonilla con aquel monólogo bururú. Que
2: así se llama.
1: 40 personajes.
2: Claro. Eso es un bululú, ¿no? Un actor que hace muchos personajes. Entonces, hago a Rodrigo, pero hago a Sebastián, pero hago a Leonardo, pero hago a.
1: Diversidad de personajes.
2: Los que acompañaron a Leonardo en la Italia renacentista. Y
1: cuando sabes que Andrés fue el mejor. No se pone estopa en el pelo, ¿no?
2: No. Y aparte hablo bastante fluido, entonces sí, no hay
1: duraría 8 horas.
2: Sí, exacto. No, y dura una hora 10.
1: Pero se te va como en un parpadeo. Y estás reponiendo y estás teniendo en puerta ya nuevas funciones.
2: Entonces
1: nueva temporada.
2: Nada más voy a concluir aquella idea.
1: Perdón, te interrumpo.
2: Termino, salgo de la entrevista con Sebastián y digo, tengo que meter a Sebastián en la obra. Y tengo que justificar por qué está esta pieza que se llama Leonardo IV en la obra. Y tengo que meter a un fracasado, maldita sea, un actor fracasado, déjame pensar quién. Yo. ¿No? Yo. Claro. Y entonces ahí viene esta revelación. Y,
1: qué bonito.
2: Y termino de. Ahí terminé de escribir rápidamente la obra.
1: ¿Ha sido Leonardo en momentos de tu vida? O sea, esa cadenita de fracasos que a veces tardan en convertirse en éxito.
2: Sí, yo creo que sí.
1: Todos, ¿no?
2: Pues sí. Sí, si no, no existiría la humanidad, ¿no? Estaríamos tirados sin poder ni querer levantarnos.
1: No, por eso hay quienes se obnubilan con el éxito, porque después de estarlo logrando, lo alcanzan y chingueles, se marean en un...
2: En un ladrillo.
1: O en un trono.
2: Sí, sin duda. Creo que el hombre, aparte, era un tipo que tenía un gran sentido del humor. Era un hombre muy inteligente, y la inteligencia es sinónimo de humor. No puede haber alguien inteligente sin sentido del humor, o al revés, ¿no?
1: ¿Cómo era Leonardo? ¿Lo has estudiado?
2: Es que justamente era la pregunta.
1: Por ahí empezamos, ¿no?
2: Ahí empezaste. Yo creo que sí era muy pagado de sí mismo, era muy presumido.
1: ¿Muy ego?
2: Se sabía.
1: ¿Muy ego la tra?
2: Se sabía inteligente, se sabía divertido, se sabía galán.
1: O sea, farmaba aura desde hace siglos. Farmeaba aura así de, ¿qué onda? Soy Leonardo.
2: Pues sí. Yo creo que sí. Era un hombre brillante que hasta en los peores momentos salía bien librado. Lo tuvieron preso y entonces lo rescataron de la cárcel, porque ¿cómo vamos a tener a Leonardo preso? Inundó Florencia porque quería justamente desviar el Arno, ¿no? El río que atraviesa Florencia. Y les dijo a los florentinos, pues ya ven, lo salvé de la invasión milanesa, de la invasión de los de Milán, porque inundé la ciudad. No, era un tipo...
1: Un genio.
2: Era genial, yo creo que sí, sin duda rayaba ahí. Y todos los avances tecnológicos de la industria el día de hoy tienen una base leonardesca, ¿no? Es muy impresionante.
1: Y de inspiración y de...
2: Muchas cosas.
1: Observación.
2: Muchas.
1: Un método científico un poco catastrófico de pronto, ¿no? Serendipias.
2: Totalmente, o sea, de pronto decía, ay, qué bonito es este pescado, lo voy a dibujar porque quiero estudiarlo. Ay, pero voló la mariposa, la voy a seguir.
1: Creo que le hubieran diagnosticado TDAH.
2: ¿Qué es eso? Un caballo. Y se iba con el caballo, o sea, le valía 3 kilos de tortilla fría y empezaba otra cosa, y otra cosa, y otra cosa. Lo estudió todo y lo hizo todo, ¿no?
1: Todo.
2: Todo.
1: Y tú
2: no era buen matemático, nada más.
1: Llevarlo a la escena.
2: Y yo decido llevarlo a la escena por todo esto, porque es fascinante. Y cuando yo descubro que le gusta el teatro, bueno, chao. Entonces empiezo a meterme claramente en la vida, en la piel de Leonardo. Me gustaba mucho entonces poder viajar en el tiempo con esta pieza y decir, bueno, del México contemporáneo a la Italia renacentista, con un cambio escenográfico, y ya está. Me quito la barba, me quito la peluca, y la convención para el público ya está, está clara.
1: Sí, sí.
2: Y me empecé a divertir muchísimo.
1: No, y empezó a sonar lo que le pasó a Mónica Dion, ya no voy a spoilear el monólogo, y lo haces increíblemente divertido.
2: Gracias.
1: Es muy inteligente este monólogo, de verdad, le va a confrontar a usted con eso que pasa todos los días, en donde si usted tiene mala suerte, quiere decir que quizá viene el gran golpe de suerte.
2: Lo está haciendo
1: bien. Es ese trabajo ¿no? Así es. De sembrar la tierra, pues para sembrar la tierra hay que mancharse las manos, mancharse los pies, llenarse de lodo, curtirse la piel.
2: Enrique, yo sostengo que nosotros nacemos con el fracaso y nos vamos a morir con el fracaso. Ese es nuestro gran aliado.
1: ¿Y en el Inter?
2: Es mejor que no sea un enemigo, que sea un aliado.
1: Puede haber muchas sorpresas.
2: Yo a mis alumnos en la universidad les digo, perfecto, fracasaste y todos aplaudimos. El fracaso hay que aplaudirlo, porque es la única posibilidad que tienes de volver a intentarlo.
1: Sí, solo no fracasa el que lo intenta.
2: Nada más.
1: Si no haces nada, no haces nada.
2: Pues no.
1: O sea, te haces un Cristian Castro. No, saludos, Cristian. Te quiero, no. Te quiero y te rezas. Yo no quiero hacer nada. Lo único que quiero hacer es invitarlo. ¿En dónde? ¿A qué hora? ¿Cuándo? A que vayan, se sienten en la butaca y disfruten de este monólogo llamado...
2: Leonardo.
1: ¿Dónde? ¿Cuándo?
2: Teatro Milán, que está en la calle de Milán, esquina Lucerna.
1: Precioso.
2: Un espacio muy cómodo. En el Teatro Milán, porque tú lo viste, tú Leonardo.
1: Lo vi en el Teatro Milán, lo vi en el Teatro Xola, lo vi
2: en el... Tú lo has visto varias veces.
1: Ya como cinco.
2: Tú eres mega fan.
1: Bueno, tú me ves todas las tardes, no puedo...
2: Yo sí, por supuesto.
1: Bueno. Bueno, porque me escribe el señor luego a la mitad de una entrevista y me dice, no manches, dile que chingue. Digo, no puedo, Rodrigo, no puedo, me corren. Sí me dan ganas luego, pero me contengo.
2: Hay que hacer algo que tenga que ver justamente con el radio y un tipo en un coche y está bueno.
1: Próximamente, solo en cines. No, Teatro Milán, Leonardo.
2: Te voy a invitar a actuar más
1: adelante. No me estés sacando porque sí soy bien fácil. Leonardo, Teatro Milán.
2: Teatro Milán, lunes 7, 14, 21 y 28 de septiembre, cuatro lunes.
1: Para que no diga pinche lunes, diga qué buen lunes.
2: Qué belleza de lunes.
1: Lo va a terminar increíble. 7,
2: 14, 21 y 28.
1: ¿Se sabe la tabla del 7? Si no, estúdiala.
2: Cuatro lunes, los cuatro lunes de septiembre.
1: 7, 14, 21 y 28. 7, 14, 21 y 28 de septiembre.
2: A las 8 y media de la noche.
1: 8 y media de la noche.
2: Pueden comprar boletos en...
1: En donde ya saben.
2: Ajá.
1: Y en la taquilla, ¿eh?
2: Sí, por supuesto.
1: Que abre como a las 11. Y cierra como a las 3. Entonces, póngase trucha.
2: Está padre ir al teatro.
1: Está padrísimo. Más adelantito hay un comedor. Buenísimo.
2: Buenísimo.
1: Donde usted puede llegar, pedir hasta su carnita, que no sé qué. Después de la obra, incluso. O si sale temprano, antesito, se va a comer ahí. Se echa un manipus. Se mete al teatro y luego el tacotoc.
2: Ah. Okay.
1: Es muy importante, la charla taquera. Para los que siguen a Paulina Chavira, luego me va a regañar. La charla taquera posteatral.
2: Pues sí, porque deja mucho que decir la obra. Es decir, no deja que decir, te inspira a decir cosas, ¿no?
1: Y a intentar, a pensar. Y a intentar
2: pues
1: más
2: sí,
1: cosas.
2: A ver, desde otro sitio.
1: Le llevé a mi hijo, que tiene, bueno, cuando la vio tenía 15.
2: Uh-huh.
1: Y fue así como de...
2: Le gustó.
1: No hay dinosaurios, no hay Spider-Man. Y salió y me dijo, está buenísima.
2: Buenísima.
1: Sí, nada más, así, eso resume muchas
2: creo
1: cosas.
2: Creo que, sí, para un chavo de 15 años dijo un discurso.
1: No manches.
2: Pero creo que hay, sí. Para chavos de 12, 13 en adelante está, y luego para chavos de 93, ¿no? De 12 a 93, digamos.
1: Rodrigo Murray, querido amigo, talentoso Enrique, actor, ya dramaturgo,
2: pues sí.
1: Ya director de escena, ya escenografía andante y utilero al mismo tiempo de esa escenografía, tramoyista de
2: sin
1: sí mismo.
2: Duda. Sí.
1: Gracias.
2: Lo único que me falta es cobrar el boleto y vender palomitas. Y yo dar la tercera llamada y órale, ya está, vámonos.
1: Bueno, en una de esas te puedes grabar.
2: No, yo agradezco mucho a toda la gente que está alrededor mía porque yo entiendo claramente que el teatro se hace con un equipo y
1: no
2: con gente.
1: Es como la radio.
2: No hay forma de hacerlo solo.
1: Por eso hago radio, porque me encanta el teatro.
2: Si no, claro, por supuesto.
1: Este es el teatro de la imaginación.
2: Es súper teatral. La radio es súper teatral.
1: Sí, cañón. Radio en vivo.
2: Aunque a veces nos gustaría ser nosotros mismos los que cobrábamos el córner y somos los porteros que paramos la
1: presa al mismo tiempo. Pareciera, pero no, detrás de nosotros hay muchos canijos que están así de, ya cabrón, te estás pasando de tiempo, que no, como corno.
2: Esta entrevista que la vamos a tirar toda la basura.
1: La vamos a tener que quitar, les voy a tener que quitar 6 minutos.
2: De hecho,
1: mira
2: sí.
1: Cómo me ve así como de
2: hecho, sí.
1: Ay, este hijo de la chica. No, mejor, mira, adelantamos un bloquecito, lo metemos bien y la dejamos completa al final.
2: Azúcar.
1: Eso es que la impro también.
2: No, bueno, tú eres
1: el teatro, ¿no?
2: Eres un grande haciendo eso.
1: Y tú eres un grande haciendo aquello.
2: Ajá.
1: Oye, esto ya es una declaración de amor. Ya me dijo guapo al principio, imagínense. Rodrigo Murray.
2: El Chambotas.
1: Oye, gracias. Gracias, Rodrigo, de verdad. Se te quiere y se te aprecia.
2: Yo también, querido. Gracias a ti.
1: ¡Vámonos! Buen viernes, buen fin de semana. Hasta el lunes.
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3: Muy buenas, muy buenas. Bienvenidos a La Corneta. ¿Quieren empezar con algo divertido?
2: Siempre, siempre, no es bonito, pero además es viernes, ya viene el fin de semana, hay que pasar con algo muy divertido
3: y relajado. Bueno, pues,
2: a ver,
3: ahí les va, es la senadora Simei Olvera Bautista, que presentó su segundo informe de labores legislativas allá en Ixmiquilpan, Hidalgo. Y ella quería que estuviera la presidenta de México, la doctora Claudia Sheinbaum, en este segundo informe de labores legislativas, que es una mamarrachada, pero bueno.
2: Quería que estuviera la presidenta, que ahorita tiene un par de cositas que hacer, que
3: siempre está bastante ocupada.
2: O sea, quería que la presidenta de México estuviera ¿en dónde? ¿En Jijilpan o dónde?
3: En Ixmiquilpan, Hidalgo.
2: Ixmiquilpan, Hidalgo.
3: Ella es senadora por Hidalgo, la senadora Simei.
2: Sí.
3: No Simei, díganlo bien, no es Simei, es Simei.
2: Simei.
3: Olvera Bautista. Y pues me imagino que invitó a la presidenta de México y pues no pudo, ¿no? Entonces no se quiso quedar con las ganas. ¿Qué harías tú, estaquita preciosa?
2: Pues mira, tienes varias opciones, aguantarte, ¿no?
3: Yo creo que harías.
2: Ni modo, pues no puede venir, ni modo, hacemos otra cosa. Pero tal vez una opción sería llevar a alguien que se pareciera mucho, ¿no? A la presidenta, que hablara como la presidenta, que se vistiera como la presidenta y que fuera a tu evento. En lugar de la presidenta.
3: Pues justamente eso hizo. Contrató a la actriz Tamara Enaine, que es conocida por imitar a la presidenta de México con su personaje Claudita. Esto es ya surrealismo mágico. Surrealismo México mágico. En el informe de la senadora de Morena estuvo la imitadora de Claudia Sheinbaum. ¡Adelante!
4: Que en este hermoso valle de Mezquitán es que surgió el sobrenombre de Paloma, a quien le damos la cordial bienvenida con un fuerte aplauso. Muchas gracias.
2: Pues muy chafa la imitadora, ¿no? Esa, no, como que no me suena a la presidenta. ¡Le falta esta cosa! ¿Qué hace Claudia? Ahí como que no...
3: Cuando está
2: no.
3: En la plaza pública, ¿no? En la arenga.
2: No, y también luego en la mañana
3: habla más tranquila.
2: Así, bueno, es que lo que pasa es como bajita de energía. Aunque luego en los ojos se le ve así una exaltación rara, ¿no?
3: ¡Es mentira! Son mentiras.
2: ¿No? Ese día como que le daban vueltecita a los ojos, no sé. Igual fue como se estaba recuperando de su gripa.
3: Es que también la política ficción, como ella misma definió, que apareció en todos lados diciendo que el presidente López Obrador estaba detrás del regreso de Rochamoya. Y eran puras patrañas, por Dios.
2: Bueno, pues ella dice, ¿no? Pero tú sabes que los presidentes a veces tienen que decir cosas que no son ciertas. Entonces, no vamos a saberlo nunca. O sea, a lo mejor en sus memorias, en algún momento, pasados dos sexenios, que digan, no, pues la verdad sí, o... No sabemos qué nos depara el futuro en lo político en este país. Lo que sí sabemos es que ahorita pues está la presidenta lidiando con cuestiones bastante complicadas, como que Rochamoya regresó, luego ya se fue a su casa, lo están investigando, no se va a quedar.
3: Te aseguro que lo están investigando. Que hagan públicas las investigaciones es otro.
2: Pero sucederá algo a partir de ello, se van a seguir, vamos a seguir como estábamos.
3: La política, va de la mano también de la procuración de justicia o impartición de justicia. Ajá. Es decir, Si yo tengo una carpetita con la cual puedo empinar a uno de mis rivales,
2: pues le voy a torcer la manita primero, ¿no?
3: Si puedo tener una carpetita en contra de quien hoy es mi aliado, tengo un seguro de vida.
2: Correcto.
3: Para cuando ya no sea mi aliado, poderle torcer la manita y hacer manita de puerco. Entonces yo creo que tienen investigadísimo a Rocha Moya y tienen esa carpeta ahí en una vitrina que dice rómpase en caso de
2: incendio. Sí, pero mientras tanto los mexicanos, los ciudadanos y ciudadanas de este país que vemos cómo estos personajes pues, hacen y deshacen y se les
3: entonces,
2: señala de
3: lo
2: esto
3: que te molesta
2: otro,
3: no es que no se investigue porque es que sabes que
2: se
3: investiga.
2: Que se imparta justicia, sí, no, o sea que se imparta justicia
3: que se
2: sería lo bueno. Que se imparta
3: no
2: justicia.
3: No tendría por qué hacerse público.
2: Que se imparta justicia es lo que nos debería de importar a todos. Que los personajes no se involucrados,
3: que
2: por ejemplo, con
3: se
2: la barredora.
3: Informe. Es importante
2: Adán
3: informar.
2: Augusto. Todos supimos que...
3: ¿Y Adán? Pues, Augusto.
2: Adán Augusto, ¿no? O sea, no, es el país de no pasa nada a mí ya en lo personal, pues me tiene harto. Yo creo que a ustedes también. Porque nada más vemos que se aplica la justicia cuando se trata de gentes o bueno, personajes opuestos al gobierno.
3: Pero contéstame una pregunta. ¿Tú eres Morena?
2: Yo soy moreno en todo caso, sí soy moreno, soy de tez morena, la verdad, sí.
3: Bueno, hay gente que es morena y hay gente que no, y en un meeting del partido de igual nombre, Movimiento de Regeneración Nacional.
2: Vaya mamada.
3: Es una genialidad de
2: nombre. No, sin duda. Sí, es una genialidad.
3: Morena.
2: Súper.
3: Fantástica.
2: O sea, una fantochada, una mentira y un embuste, pero de que estuvo vendedora.
3: Eso no lo sé. Lo que sí puedo decir
2: sí lo
3: es
2: sé,
3: que
2: lo
3: es una genialidad mercadotécnica.
2: Ah, sin duda. O sea, vender humo, vender mentiras. Y se va
3: no, yo no estoy diciendo eso.
2: La chingada, ¿no?
3: Yo digo que como marca, como nombre
2: sí,
3: de partido es
2: muy bien.
3: Insuperable.
2: Está muy bien. O sea, es la morena, la morenita, la gente en México
3: es
2: morena.
3: Es todo. A quien se le haya ocurrido que creo que fue a López Obrador, Movimiento Regeneración Nacional
2: sí,
3: Morena, es un genio.
2: Inventarse una regeneración y una transformación. ¿Se
3: es
2: siente
3: yo,
2: transformado?
3: Yo no siento transformado México en los últimos ocho años,
2: tampoco.
3: Ni regenerado
2: no.
3: menos. En todo caso
2: menos.
3: Se debería de llamar Modena.
2: Modena. Y usted póngale lo que quiera, de destrucción nacional.
3: Degeneración
2: nacional, pues sí, sí ha sido un degenere, güey.
3: Pues en Modena, hacen mítines. Modena. Y en uno de estos mítines, estas reuniones donde se habla de la política y demás, había un joven muy convencido del partido, muy, muy cercano a él, entregando su corazón, diciendo quién es Morena y quién no. Y lo hace de una manera deliciosa. Adelante.
5: Estamos aquí para apoyar al Partido Morena, obviamente, a lo mejor. Sé que mucha gente no hizo mucho el presidente actual, pero pues vamos.
6: Ahí van.
5: Ahí vamos. Morena es Morena. Y Morena no es él. Eres tú y también tú. Todos son Morena, no importa. Un Morena no son todos los Morenas. Dos, tres, ni cuatro. ¿Queremos a Morena? Sí, lo queremos, lo amamos. Yo, la verdad, desde que vino mi viejito canoso, y arriba mi viejito canoso, y claro, sin despreciar a la presidenta, obviamente, también. La amo, veo sus mañaneras, veo su canal, la sigo, pero no todos son Morena. Ella no es Morena, pero viene, ¿por qué? Porque le dijeron que viniera, ¿va? Sí. Yo, de hecho, quisiera, y la verdad te lo juro, un día amé a Fernández Noroña, porque la verdad, pero ¿sabes qué? Al final de cuentas lo corrompió todo así. No el poder, la ira, porque no se lo dieron a él. Pero, de todas maneras, Noroña tenía un pensamiento sabroso, como no tienes idea. Lo amé sin pensarlo. Lo que él decía era ley. Pero realmente, quien va a ganar es San Víctor, aunque no le guste. La 4T.
3: Gracias.
5: Por favor.
2: ¿Es AMLito?
3: Quien va a ganar es AMLito. Por AMLito
2: refiere,
3: me imagino que se refiere
2: sí.
3: a
2: cierto
3: Manuel
2: personaje,
3: López Beltrán.
2: Cierto personaje.
3: ¿Por qué? ¿No puedo decir su nombre?
2: Sí, sí, Andy. Puedes decir su nombre, Andy. Pero yo prefiero decirlo de otra manera. Yo quisiera poner esto sobre la mesa. Yo creo que para traer y llevar el nombre de Andy, porque no le gusta que le digan Andy, podemos decir que es el... ¿Cómo nuevo? ¿Lo tenemos?
3: Pues es que avísale, güey.
2: No, pues es que estaría bueno que lo tuviera por ahí, pero bueno, no importa. Ahorita vamos a ver cómo le vamos a decir. Pero bueno, el AMLito, él se refiere a Andy.
3: Decir AMLito,
2: él dice que él va a ganar que la presidencia. A mí lo que más me gusta de este audio es cómo el escudo.
3: Yo creo que sí dijo eso. No creo que Andrés Manuel López Beltrán sea el próximo presidente de México.
2: No, no Andrés Manuel López Beltrán es el.
7: Nariz de chile.
6: irle reyendo.
3: ¿De veras?
2: Pues bueno, yo creo que podemos hacerlo, ¿no? Y así nos ahorramos el
3: problema. Tú eres el
6: nariz de chile relleno.
3: Tú eres el cabeza de cacahuate japonés.
2: Ay, qué
3: yo soy el nariz de papa.
2: Pero él es el
6: nariz de chile relleno.
2: Bueno, ok. Entonces, lo que estoy viendo aquí es un fanatismo absoluto en el audio, que no el de la canción de los
3: Bueno, es un hombre joven convencido por el partido en el poder y
2: yo
3: tiene
2: siento
3: todo
2: que...
3: su derecho.
2: Siento que hay cierto grado de fanatismo, ¿no? Porque mi viejito canosito y la madre. Entonces,
3: oye, viejo pedorro, güey, ¿crees que no soy yo lo que acabas de hacer?
2: Diga, ¿qué digo?
3: ¿Qué hablaste
2: viejito, cabecita
3: al mismo tiempo por dos lados?
2: A ver, el viejito, ¿qué dijo? A ver, no entiendo el viejito. ¿Qué
3: salud.
2: Exacto, viejo pedorro. Bueno,
3: viejo
2: yo siento
3: pedorro,
2: que hay cierto grado de sí, si vieras a lo que huele este cuarto ahorita, güey. Pero bueno.
3: No me quiero imaginar.
2: Yo siento nariz, que cuando se raya en el fanatismo como este joven no, ese güey no.
3: Gracias a Botellita de Jerez por esa
2: se
3: joya.
2: Se pierde la objetividad, no puedes. Ay, es que lo amé. Y dice que amó a Fernández Noroña. ¿Estamos hablando en el sentido bíblico?
3: No creo que haya tenido encuentros carnales, cópula o coito, que se haya refocilado.
2: ¿Tú crees que le gustaría tener ese tipo de relaciones con el...
6: Nariz de chile relleno.
2: No sé, güey, la verdad.
3: No hay nada más bajo que lo que estás haciendo, güey.
2: Ya sé, güey, es una estupidez. Es una idiotez, es un pedacito de una canción.
3: Critica las ideas, critica.
2: Sí, hombre, si a mí me dicen
3: políticas.
2: ¿Cómo dijiste cabeza de cacahuate japonés? Pues sí, güey, estoy pelón, ¿qué?
3: Sí, cabeza de cacahuate.
2: Está bien, no pasa nada. Además,
3: a ver,
2: cabeza de cacahuate
3: nuevo,
2: japonés.
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2: Ay, qué bonito. Bueno,
3: qué bonito.
2: Ya, esos chistes babosos.
3: Chistes idiotas, sí.
2: Chistes idiotas, ya olvídenlos. Pero bueno, hoy resulta que también en una investigación al contraalmirante, hablando del huachicol y demás, salieron los nombres otra vez de Andy López Beltrán y de Adán Augusto.
3: Que acaban de traer Argentina, donde fue detenido por huachicol. Y en la audiencia en la que habló, pues mencionó varios nombres de la política. Pero
2: Fernando Farias
3: te decía
2: Laguna.
3: En el corte, puedes mencionar y acusar
2: sin duda
3: a quien sea.
2: No,
3: pero tienes que demostrar y
2: por eso.
3: La carga de la prueba recae en la parte acusadora.
2: Sin duda.
3: Quien acusa tiene que demostrar.
2: Esta cantaleta de que no hay pruebas, no hay nada, pues resulta
3: no hay pruebas.
2: Pero salen ahí las cosas, las menciones y demás. A ver,
3: hay un dicho, hay un dicho.
2: A mí me preocupa mucho que en este país la justicia es totalmente facciosa. O sea, se usa de manera...
3: No, pero a ver, espérate, estás distorsionando. Porque yo puedo ir a un juzgado y decir que el estaca es la cabeza del huachicol en México.
2: Sí.
3: Y entonces, ¿qué? Ya vas a salir en todos los periódicos. Claro, está, que es la cabeza
2: ver,
3: de la chica.
2: Cuando suena tantas veces el asunto.
3: Una prueba.
2: Cuando
3: no
2: suena tantas veces el asunto. Ay, Andy López Beltrán no ha sonado.
3: Deja que la fiscalía haga su trabajo.
2: ¿Estás seguro? Y lo dijiste hace rato que la fiscalía lo está haciendo, nada más que lo van a usar cuando les convenga. Es lo que dijiste
3: exacto.
2: hace rato.
3: Eso es lo que yo
2: ¿es
3: creo.
2: Es lo que dijiste hace rato. Pues sí, así.
3: Puedo estar perfectamente equivocado. Pero estoy seguro que la investigación se está llevando a cabo.
2: Pues sí, pero entonces, ¿por qué no hay impartición de justicia expedita en este país? ¿Por qué tiene que ser facciosa?
3: No,
2: ¿por qué lleva la presidenta defendiendo a Rochamoya meses y hasta que no le hace la trastada de reaparecerse en el gobierno no le dan una patada?
3: Nunca defendió a Rochamoya, solo dijo hay que presentar, el gobierno norteamericano tiene que presentar pruebas.
2: Ella dijo que seguía apoyando a Rochamoya en mítines, lo dijo, lo gritó a los cuatro vientos, ahí estaba todo Morena, ahí estaba Monreal, ahí estaban todos, no está solo, y ahora todos, ¡ay no!
3: Eso no era una muestra de apoyo.
2: O sea, están cabrones, güey. Son
3: ayer dijo un senador de Morena que ya no están obligados a defender al senador Insunza. Insunza, que es otro de los señalados por el gobierno norteamericano de tener vínculos con cárteles de las drogas.
2: Correcto.
3: Y que no ha pedido licencia. No se ha presentado al Senado, pero no ha pedido licencia. El día de ayer renunció a Morena. O lo renunciaron, no sabemos. Y esto trae varios problemas. Uno de ellos es muy fuerte para él, ¿no? Otro senador de Morena dijo, pues ya no es del partido, ya no lo tenemos que defender cuando lo acuse a Anaya o Alito Moreno. Ay,
2: y solo. Él,
3: pues ya va solo, ya no es parte de Morena, ya no tenemos esa obligación moral.
2: Obligación moral, además. Me encanta que
3: pero
2: hablan de
3: moral.
2: Pero
3: el problema más grave es que con ese senador ya no tiene mayoría Morena.
2: Así es correcto.
3: Ya no tiene la mayoría que le permitía hacer cambios constitucionales. Acuérdense que necesitaron traer a Yunes.
2: ¿Se acuerdan que Yunes, y por eso se le señala de traidor, quién sabe qué cosa le dijo? Y hay una imagen que es súper fuerte de Adán Augusto, precisamente a punto de clavarle los colmillos en el cuello a Yunes y llevándolo a Morena, ahora sí que pues arrastras, ¿no? Carpetitas de la abuelita, muy probablemente, como decías hace rato, mira, tenemos
3: están
2: esto.
3: Están ahí listas para
2: entonces,
3: utilizar
2: palancas políticas. Entonces, ¿te vienes para acá o te vas por ahí a la chingada? O sea, tú sabrás,
3: pero,
2: ¿no?
3: Pero en este momento Morena ya no tiene mayoría calificada en el Senado de la República.
2: Correcto.
3: ¿Quién sabe qué pase con Insunza, si vote a favor de las propuestas de la 4T o no?
2: Seguramente lo tendrá que hacer. Pues tú imagínate, ya no está, o sea, ya estás allá afuera en el frío, ¿no? Y hay osos polares y zorros.
3: Encima no votas.
2: Y encima no votas, pues te va a cargar el payaso.
3: Yo también creo que lo tienen agarrado.
2: Entonces,
3: pero
2: ese es el juego terrible de la política. Pero mientras los ciudadanos nos quedamos viendo cómo hacen y deshacen.

0: Fútbol Purgante y estos programas, se hablan encima y gritan todos. Y
1: Fútbol Purgante.
0: No sé cómo se llama, Picante, perdón. Fútbol Zurrante. Bueno, en Morena pasó algo así, en otro meeting se empezaron a pelear, pero no por las ideas, sino por quién agarraba el micrófono y quién hablaba. Esto fue en Huixquilucan, aquí en el Estado de México, y ahí les va.
2: A ver, no voy a permitir, el micrófono pertenece a la asamblea, el micrófono pertenece a la asamblea, señor, y estoy hablando.
0: Fuera. Es de su unión.
3: Por eso.
4: No pese por gente como usted. No pese por gente como usted. No pese por gente como usted.
0: Hace borracho repitiendo lo mismo.
1: Sí, bueno. Se están jaloneando el micrófono.
5: Ajá. El micrófono pertenece a la asamblea.
1: Es mi micrófono.
5: Pues es que sí, pero a ver. Este tipo de cosas yo siento que dañan al movimiento. Es desunión, como se dijo ahí.
0: Hombre, no pasa nada, son seres humanos, se calientan los ánimos.
5: La chiquita se está comiendo la grandota y así, güey, pero bueno.
0: Tú en todo quieres ver que dañan al movimiento, ¿no? En cualquier cosa.
5: Estoy diciendo que esto no
0: ganó
5: es bueno
0: el América,
5: para el movimiento.
0: Eso daña el movimiento.
5: No es bueno para... Además, ¿cuál movimiento? Vaya mamada, caterva de...
0: Pues sí, es un movimiento político, es el grupo político más grande en la historia de su país.
5: Es un movimiento intestinal del país y lo que resulta es la cagada que nos han estado entregando como resultados durante los últimos años.
0: Bueno, entonces vete con la oposición. Ahí te va Lito Moreno, que tanto admiras y adulas y que es tu ídolo.
5: No adulo ni admiro. ¿Cuándo adulo y admiro a Lito Moreno? Me parece deleznable.
0: Otro que bárbaro. O sea, no inspiras nada de confianza, Lito
5: Moreno.
0: Otros
5: descarados, güey. Otros descarados. Porque a Lito Moreno ahorita se rasga las vestiduras y estamos en defensa de la democracia. Por favor, güey. Como si no supiéramos de dónde viene.
0: Tiene un patrimonio que, pues, ¿de dónde? ¿Quién pompó?
5: ¿De dónde sale ese dinero, güey?
0: Como diría Chicoche, ¿quién pompó?
5: Y bueno, y se hacen güeyes. Lo vi en una entrevista con Carmen Aristegui, en donde hablan precisamente de eso, pues de dónde sale la lana. Ahora resulta que no puedo jugar golf y no puedo tener cosas bonitas. No, güey, ¿de dónde sacaste la lana? O sea, ¿de dónde salieron esas propiedades?
0: No,
5: esos...
0: el problema no es que juegues golf, eso creo que te queda claro, ¿no, Alito Moreno? No, pero bueno.
5: El problema son patrimonios inexplicablemente gigantescos.
0: Alito ya briago, borracho de poder, ya envalentonado, exige un verdadero despropósito, algo totalmente fuera de lugar en la opinión de quien les habla. Adelante, Alito Moreno.
6: El primero que deberían de llevar ante la justicia es el cínico, corrupto y narco presidente de Andrés Manuel López Obrador y la pandilla de Narco Juniors, empezando por el Andy. Esos son los que deberían de estar. Esos son los que deberían de enfrentar la justicia.
5: Le cortaste una parte, le dicen narco presidente y narco
0: Juniors. No le dicen narco presidente.
5: Oí mal, güey. Porque al señor ese no le gustaba que le dijera naco, güey. Le dolía mucho eso.
0: No le dolía, al contrario. Decía él.
5: Él decía, eres un naco. Sí, decía que nos dicen nacos.
0: Explicó que nos dicen nacos por los totonacas.
5: Ajá.
0: Esta etnia mexicana. Uh-huh. Y que se empezó a usar de manera despectiva para decir indio. Entonces, que él, a mucha honra, le gustaba que le dijeran que era un naco.
7: Andrés Manuel. ¡Eres un naco!
5: Ok.
0: Ahí estaba.
5: Fíjate que estoy totalmente de acuerdo.
0: ¡José Ramón!
5: ¡Absolutamente!
7: ¡Eres un naco!
5: ¡Eduardo!
7: ¡Eres un naco!
5: ¡Nuevo!
0: ¡Ay,
5: güey! ¡Tú que oyes este programa!
7: ¡Eres un naco!
5: Sí.
0: ¡Julio!
7: ¡Eres un naco!
0: Perdón, Julio es nuestro jefe, una disculpa.
5: Julio.
0: No tenía nada que ver.
5: De nada, o sea, ahí salió un poco.
0: Gratuito.
5: Julio, y si algo nada. No es Julio, es una finísima persona,
0: es
5: educadísimo.
0: Es un tipazo.
5: Es un gran líder. No, de verdad, es una persona, es un gran director. Pero sí.
0: ¡Ramiro!
7: ¡Eres un naco!
5: ¡Olegario! No, ya todos.
0: ¡Juan!
7: ¡Eres un naco!
0: Ya, para que no se sientan, no están mencionados
5: Juan
0: los tres.
5: Juan también, ¿no? Sí.
0: ¡Hugo!
7: ¡Eres un naco!
0: Ya no nos quedan más jefes.
5: Saludos a todos los naquetes con los que trabajamos. ¡Lati!
7: ¡Eres un naco!
5: No, ¡Lati no!
0: Alberto Lati es la persona menos naca que he conocido
5: en mi vida. Sin duda.
0: Es súper amable y educado, respetuoso.
5: Así es. Félix Fernández.

0: ¡Eres un naco!
1: Ya, toda la empresa,
2: ese tampoco,
1: güey.
2: Ese tampoco.
1: Por favor, ya, tranquilos. Bueno, también le preguntaron a Lito Moreno recientemente, con tantos y tantos señalamientos que hay de corrupción, de abuso de poder en su contra, le preguntaron si le daba miedo terminar en el bote. ¿Tú has terminado en el bote? Yo algunas veces he terminado en el bote.
2: Sí, sí. Luego es rico.
1: En el tambo.
2: Que no es lo mismo que en el tambache.
1: No,
2: pero bueno.
1: Muchas veces. Adelante.
2: Y si has acabado en el bote, güey, junto conmigo.
1: Sí, sí, he acabado literalmente
2: detenido. Detenido. Pero no en el bote. El bote, yo creo que en el bote ya es la cárcel, ¿no? Pero en un separo, en una jaula sí me han metido.
1: Por borrachos una vez en
2: como,
1: el bote.
2: Como mandril que soy, sí me pusieron, me metieron a una jaula.
1: Es que te pusiste súper loco, güey.
2: Te pusiste, nos pusimos, güey.
1: Yo me puse borracho, pero tú te pusiste bien loco. Hasta me enseñaron el video, decían, justo me decían los policías, no, es que su amigo se pone
2: más. ¿Cómo se pone, güey?
1: Eso bien violento.
2: Ay, pobrecitos.
1: Bueno, no, porque eso fue en Jalisco. No hablaban así. Pero bueno, vamos a escuchar si Alito Moreno tiene o no miedo de verse en la cárcel.
3: Yo estoy convencido que quienes tenemos una responsabilidad pública y política tenemos que denunciar las atrocidades, los actos grotescos, el abuso de poder, la impunidad, la corrupción. Y cuando un gobierno parte del principio de la persecución, del amedrentamiento, sí, de la amenaza y de lo que nos puede suceder a cada uno de nosotros, lo primero que tenemos que demostrarles es que jamás nos van a echar para atrás. Lo segundo es que hay que tener determinación y carácter. Y lo tercero es que el pueblo de México lo va a ver. Aquí estamos, yo no tengo nada que esconder, no tengo nada que ocultar, y los vamos a enfrentar.
2: Bueno, no tiene nada que esconder, dice.
1: Hagan sus apuestas. ¿Quién acabará primero en el bote, si es que acaban? ¿Alito Moreno? ¿Andy? ¿Andrés Manuel? ¿Anaya? Mira,
2: Andy y Andrés Manuel, con el sistema, con el gobierno actual y demás, están más que cuidados, protegidos, solapados, bueno, a ver, ¿qué expresidente ha terminado en la cárcel? Ninguno.
1: Ninguno, hasta ahorita no.
2: Y ahí hay, pues hay un, con todo y que se tiran, hasta con el fregadero de la cocina, pues hay un pacto transaccional en donde pues se dejan pasar las corruptelas unos de otros, ¿no? Entonces yo creo que Andrés Manuel López Obrador no se le va a investigar nunca de nada, él decía.
1: ¿Pero
2: que
1: cuántos gobernadores han terminado en la cárcel? Un friego.
2: Fíjate que en los sexenios de Morena ninguno, en el de López Obrador ninguno, ni uno solo.
1: No, sí, César Duarte, ¿no? Fue a dar el bote.
2: Pues, bueno, César Duarte, pero bueno, ninguno que tenga que ver, ¿cómo se llama? Con el movimiento, ¿no? Entonces, yo creo que están seguros. Andy López Beltrán, pues habrá que ver.
1: Y a ver qué pasa. Vamos con Rubén Rochamoya, el exgobernador.
2: Eso es la cosa.
1: De Sinaloa.
2: Eso es lo interesante, eso es lo interesante. O sea, ¿qué va a pasar ahí? ¿Qué va a salir de ahí? ¿Se seguirán con Adán Augusto, por ejemplo? ¿Se seguirán con Américo Villarreal? ¿Se seguirán con otros personajes que al parecer están involucrados en cosas extrañas? Pues no lo sé.
1: Ya veremos. Pero ya ven que se ha dado el desvisadero, ¿no? Por parte de los Estados Unidos.
2: El desvisadero.
1: Hacia distintos políticos de Morena y de otros partidos. Bueno, pues Alito Moreno se aventó un buen chiste, la verdad, con este tema. Adelante, Alito Moreno.
3: Yo lo he dicho. Nosotros sí podemos ir, nosotros sí podemos tener reuniones, podemos viajar, y lo hemos señalado al paso que van con esto que le están quitando la visa a todos, pues la próxima reunión que tengan del TEMEC la van a tener que hacer por Zoom, porque ninguno va a tener visa. Entonces, pues eso va en contra de nuestro país.
2: Pues sí, es un buen chistín, la verdad.
1: Es un chistín.
2: Ahora,
1: yo, por ejemplo, no veo un escenario en el que a Marcelo Ebrard le quiten su visa y que no pueda ir a Washington a tener reuniones sobre el T-MEC. O a Lorca Cacahuates, nuestro secretario de Relaciones Exteriores, tampoco.
2: Fíjate que yo dudaría, que Marcelo Ebrard hubiera estado involucrado con actividades que tengan que ver con el narco, con el crimen organizado. Otras, digo, no sé, hay licitaciones raras y demás, otras cosas, pero con el narco no lo sé. Digo, no sé, eso de andar comprando trenes que no quedan con las vías, pues, quién sabe, ¿no?
1: Que no veamos maldad.
2: Eso de las pipas, por ejemplo, que compraron, ¿dónde están esas pipas que compraron? ¿Se acuerdan? En los primeros, en los albores del sexenio de López Obrador, el huachicol, y ahora tenemos unas pipas nuevas, y quién sabe dónde quedaron, quién sabe qué pasó. No, nadie sabe, nadie supo, porque estaban acabando con el huachicol, ¿no? El mismo huachicol del que seguimos escuchando hoy por hoy.
1: Se cine pas un pip.
2: Se bueno, le pase en pipa.
1: El top ten del día de hoy se va a llamar cuando los hombres tienen gripita.
2: Cuando los hombres tienen gripita. Bueno, es que, ¿sabes qué? Que las mujeres aguantan un poco más.
1: Está demostrado, cuando me enfermo, soy muy chillón, que la gripa le pega más fuerte a los hombres que a las mujeres.
2: Pues sí.
1: Si no me creen, búsquenlo en Google. Ay, pregúntenlo.
2: La gripa nos pega más duro.
1: Nos pega más duro por la testosterona. Esa es la razón, y sí, los síntomas son más fuertes.
2: Bueno, la cosa es que también somos bastante más chillones, ¿no?
1: También es cierto.
2: Sí, cuando los hombres tienen gripita, muchísimo, por ejemplo, puta, imagínate si le dieran cólicos. ¡No, hombre, se muere el pendejo!
1: Cuando los hombres tienen gripita. Uy, sí es gripa. Váyanse despidiendo de él.
2: Se va a morir.
1: Arroba bueno. La corneta FM. ¿Ya está arreglado el tema? ¿No? Seguimos igual.
0: Seguimos igual. Yo creo que para septiembre.
1: Bueno, ya no falta tanto. Gracias, mi querido. De nuevo, el top 10, ya saben, cuando los hombres tienen gripita. Arroba la corneta FM y volvemos.
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1: La insuperable Gabriela Camacho. Gaby Cam ya está con nosotros. Bienvenida.
21: Buenas.
2: ¿Qué pasó, Gaby Cam?
21: ¿Qué pasó, cornetos? ¿Cómo están?
2: ¿Cómo te va? ¿Cómo te va? ¿Cómo
21: todo
2: te va?
21: Bien, dinos. Todo bien. ¿Y ustedes cómo están? ¿Qué tal la
2: Muy
21: vida?
2: A gusto.
21: ¿Qué tal los
2: ¿Dónde
21: trata
2: estás?
21: Este viernes? En ese momento
2: estás?
21: En mi hogar.
2: ¿En tu hogar?
21: En mi hogar, en mi dulce hogar. No en la cabina. ¿Se nota mucho la diferencia?
2: No, se oye muy bien, se oye perfectamente.
1: Se te
2: oyes más cómoda, eso sí. Te oyes más relajada.
21: Ah, claro. Por supuesto. Con menos energía, menos gritona, ¿no?
2: No, estás muy bien así. O sea, porque además es viernes, es un viernes de relajación y queremos que nos digas.
1: Viernes casual.
2: Viernes casual, ándale. O sea, por ejemplo.
21: Vuelven los viernes casuales.
2: ¿Qué te has puesto en un viernes casual, Gaby Cam?
1: Porque
21: es obvio.
1: ¿Qué te importa?
21: Ser antisexy, bro. Antisexy.
2: Siempre es bonito. Siempre es bonito preguntar qué traes puesto. Es una tradición en nuestra
21: vida. Yo en un viernes casual, si no voy a salir, literalmente soy la señora de los crocs. O sea, cero sexy, ¿eh? Crocs. Cero sexy.
2: ¿De veras tienes crocs?
21: De veras. Y tienen hasta sus brochecitos de cosas.
2: Pero son horribles.
21: Son horribles, me encantan. Son
1: tachuelas esas pegadas en los hoyos.
21: Son horribles, me encantan.
2: ¿Y de qué tachuelas usas?
21: Tengo de Spider-Man, tengo de...
2: Así es, tengo de Spider-Man y tengo también de Superman.
21: También tengo una banderita de México, tengo algunas de Star Wars, ya sabes. ¿Qué esperabas de aquí, Tapicioso, que te dijera? Traigo una bata de seda a la Mauricio Garcés con unas sandalias de peluche.
2: En bata de seda, ándale, una pijama acá de seda negra y un cigarro con boquilla. Y un,
21: ajá.
2: Pues es que si trae pijama ya no trae negligé, güey.
1: No, una batita encima.
2: O sea, en todo caso, bueno, consíguele a tu esposo una batita de seda y una pijama negra y tú traes el negligé.
1: Y una pipa.
21: Ok.
2: Y unos martines.
21: Y una pipa, dice.
2: Y una pipa.
21: Y unas mimosas.
1: Y una pipa de weed.
2: Unas mimosas.
21: Ay, qué bien. Suena muy bien,
2: súper. Amanecido en hoteles así de playa con mimosas. Son muy ricas. Pero bueno.
1: Vamos a la información cinematográfica, mi querida Gabriela Camacho, por favor.
2: ¿Qué tiene de malo?
21: Nada, al contrario, tiene todo de bueno, pero estamos en horario laboral.
1: Ay, niños.
21: Oigan, vamos a empezar con una película que llega a cines que necesito contarles un poquito la historia que hay detrás. Se llama Coyote versus Acme. Ustedes recordarán que en las caricaturas de los Looney Tunes, pues al coyote siempre le salía todo mal por comprar productos marca Acme, ¿no?
2: Así es.
21: Siempre le explotaba el cohete antes de lo que era. O sea, coyote siempre le pasaba Acme. Todo. Exactamente. De hecho, por ahí por donde yo vivía antes, hacían una feria que una vez se cayó y pues yo siempre dije que era marca Acme, ¿no? Acme. Hágalo usted mismo. Pero bueno, ustedes recordarán que nunca le funcionaban exactamente. Entonces, en esta película, que es muy al estilo de Roger Rabbit, de estas películas que mezclan animación con con acción real, el coyote decide de una vez por todas demandar a esta empresa que tanto lo hizo sufrir en su persecución contra el Correcaminos. ¡Vámonos! Demandar a nada más y nada menos que Acme, contratar a un abogado y enfrentarse también al abogado de Acme, quien es, por cierto, interpretado por nada más y nada menos que John Cena. Pero, oigan, esta película...
1: ¿Es acción real o es animación?
21: Es acción real con animación. O sea, el coyote está animado, pero además respeta las caricaturas del coyote donde no hablaba y se comunicaba a través de carteles, ¿te acuerdas?
1: Sí.
21: Entonces eso está increíble. La verdad es que es una buena película, pero lo mejor de esta película es la historia que hay detrás, porque no me la van a creer. Resulta que la realidad superó a la ficción en Coyote versus Acme, porque más o menos por ahí de 2023, Warner dijo, ay, pues vamos a hacer esta película. Y la acabaron de filmar, la hicieron, etcétera. Ya estaba lista, ya hasta la habían puesto como en algunas funciones de prueba y demás. Uh-huh. Y por un tema de deducción de impuestos, dijeron, ¿sabes qué? No la vamos a sacar. Y entonces la cancelaron, o sea, ya la tenían hecha, ya estaba armada y todo, y la cancelaron. No fue la única película o la única producción que estuvo en este caso. También había una de Batgirl, de Batichica, que le pasó exactamente lo mismo. Y entonces pues decidieron ya no estrenarla y usarla como deducción fiscal, pero la gente se enteró.
2: Qué frustrante. ¡Cañón! Para quien la produjo, quien la dirigió, la gente que trabajó en ella. Y luego, de ¿sabes hecho, no la vamos a sacar.
21: Sí, ajá. Imagínate. De hecho, le hicieron un funeral a la película. O sea, Dave Green, que es el director de esta película, hizo como una proyección con la gente que la había hecho, como pues para decirle adiós, ¿no? A esta película de Coyote versus Acme. Ajá. Pero fíjense nada más lo que es la vida. La gente afuera se enteró de que esto estaba sucediendo y entonces empezaron una campaña llamada Release Coyote versus Acme. O sea, saquen Coyote contra Acme, ¿no? La queremos ver. Y entonces empezaron a usar, obviamente, las redes sociales para pedirle a Warner que de alguna manera la sacara, pero ahí les va. Warner ya la había cancelado. O sea, Warner es como, yo ya no la voy a sacar, entonces se las voy a vender. Se la voy a vender a alguien que la quiera sacar. Entonces, pues por ahí estuvo Paramount, Netflix, un montón de como de diferentes estudios que quisieron comprar la película para sacarla, porque pues la película ya traía toda la onda de la gente la quiere ver, ¿no? Nos la están pidiendo. Es como cuando en su momento le pidieron a Zack Snyder que sacara su versión de una película, porque la que habían sacado era la del estudio, y sí lo logró, una versión de 3 horas, por cierto, a la que no le fue tan bien tampoco, pero bueno. El caso es que los mismos fans de esta película lograron que alguien pagara $50 millones por distribuir esta película.
1: Wow.
21: Ketchup Entertainment se llama esta empresa que decidió comprar los derechos de Coyote versus Acme, y aquí está. 3 años después, okay. Ya está en cines, ya está en Estados Unidos. ¿Qué tal el poder de las redes hoy en día, no?
1: ¿Cómo le está yendo a la película? ¿Recuperará los 50 millones este güey?
21: Yo creo que sí, porque además, a ver, la crítica está encontrada, pero en general es crítica muy positiva, porque es una película muy divertida que, como ya te digo, recuerda un poquito a ¿Quién engañó a Roger Rabbit? ¿Te acuerdas de esa película?
1: Sí.
21: A mí me daba muchísimo miedo de niña. Que okay. Había un tipo al que lo, porque había un tipo al que lo aplastaban con una máquina de aplanadora de colchones. Y era horrible.
2: Pero salía Jessica Rabbit, que estaba buenísima, e interactuaba de una manera muy torpe con los actores de humanos, pues, o sea, si la ves ahorita ya se ve chafísima, pero en su momento era una cosa súper innovadora.
21: Sí, totalmente. Pues es un poco ese formato, el de Coyote versus Acme, con, como ya les decía, está John Cena en el elenco, también está Will Forte, quien es el abogado justamente.
1: ¿Sale
21: el
1: Correcaminos?
21: Eso lo vas a tener que descubrir viendo la película, mi querido Eduardo Videgaray. Yo no vine aquí a spoilear.
1: Correcaminos.
21: ¿Verdad? Yo era tipo Coyote, o sea, que ya me caía gordo.
1: Sí.
21: Era como, ya, déjate atrapar, no puede ser. ¿No?
1: Sí, muy chafa. Pero bueno, ojalá se muera en esta película.
2: Ojalá y se muera el Correcaminos. En algún momento sí había unas caricaturas alternas, ¿no? Donde salía el coyote ya comiéndoselo acá, salían los huesos, el Correcaminos ya cocinado y todo.
1: Muy satisfactorio.
2: Sí.
21: Correcaminos, el coyote te va a comer. Así va la cancioncita, ¿no?
2: Exacto,
21: de la caricatura.
2: Exacto.
21: Bueno, Coyote versus Acme es la recomendación en cines, pero amigos, les tengo dos recomendaciones más de series en streaming. Una de ellas que todo el mundo está hablando de ella, me la habían recomendado mucho y dije, bueno, ya le voy a dar la oportunidad. Es una serie llamada Furia, que está en Disney Plus. Se llama Furious en inglés, que en realidad es Furiosa. Y la historia está, a ver, es una serie muy, muy fuerte, pero a la vez está increíblemente contada. La historia sigue a una agente del FBI que se llama Alice Black, es interpretada por Emmy Rossum. Digamos que ella tiene sus propios problemas personales como agente del FBI. O sea, ella era policía y tiene que dejar la policía por un tema personal que tiene de violencia. Y le toca estar involucrada en un caso de una asesina serial que, pues aparentemente, o sea, digamos que hay como varios asesinatos aislados que parecen tener algo en común y es como una especie de, no sé cómo explicarlo, pero como una muerte en común, ¿no? Que todos tienen un poco el mismo patrón. Y entonces esta mujer, Alice, se da cuenta de que pues todo esto viene de una misma persona, que es una asesina serial, además muy joven, que ahí es donde está lo interesante de esta serie. Ella empieza pues obviamente a averiguar e investigar qué está pasando. Tú a la par en la serie vas descubriendo la historia de ella y de lo que va haciendo, o sea, de la asesina. Si sabes quién es, no es un misterio, pero vas entendiendo los motivos detrás de la asesina y entonces empiezas a pensar quién está mal, si los que le están persiguiendo por asesinar a esta gente que sí tiene por qué odiarla y todo lo que le pasó en su vida, o pues si en efecto pues no deja de ser una asesina la que hay que atrapar. Es una serie muy, muy, muy buena. Se las tengo que recomendar. Furia se llama, la encuentran en Disney Plus. No les quiero contar más porque siento que parte justo de la trama es lo bien desarrollados que están los dos personajes, tanto el de la agente del FBI como el de la asesina. Pero, híjole, sí es muy fuerte. O sea, sí es una mujer que está buscando venganza por algo que le hicieron de niña y que la verdad uno tiene, o sea, uno pues le daría la razón.
2: Le pasa una cosa horrible, espantosa.
21: Horrible, de lo más espantoso que le puede pasar
1: comedia?
21: A una persona. No, ¿cómo crees?
2: Es comedia, si le pasa algo horrible de un trauma de niñez,
1: bueno,
2: luego
1: todo
2: mata a todos.
1: Puede ser comedia, cualquier cosa.
21: Todo sí, puede señora. Ser comedia, si fuera Tarantino sería comedia, pero no, este es drama y es suspenso también, porque pues está todo este tema de cómo la van a atrapar, quién es su siguiente víctima, etcétera. Pero a mí me encantan esas series, ya lo saben, de hecho mi segunda recomendación es también así. Me gustan las series de suspenso, de resolver misterios y demás, pero esta en particular me gustó por el dilema.
1: Ni una risita.
21: Ni una, nada, cero, ninguna.
2: Ok.
21: Nada.
1: El mundo es muy feo, yo quiero ver chistes, comedia.
21: Pero no todo es chistoso. Vean Coyote versus Acme, ahí sí hay mucha risa.
2: Yo de veras luego cuando veo esos horrores, digo, puta, ¿por qué la gente le hace estas cosas horribles a los demás? No quiero ver eso, güey, ya estoy viejo, ya me he hecho blando y suavecito en mi tercera edad.
21: No me digas eso.
2: No.
21: ¿Qué?
2: Blando y suavecito, sí, es como jugar, billar con una cuerda, güey.
1: Oye, okay. Galicán, ¿puedo, antes de que des tu siguiente recomendación, dar una anti-recomendación?
21: Por favor.
1: El fin de semana pasado vi la película más horrible que he visto en mi vida.
21: Ajá.
1: Me quitó el sueño, no me dejó dormir, tuve pesadillas.
21: Ajá.
1: Tuve que dormir con la luz encendida.
2: ¿Por qué? ¿Qué viste, güey?
21: Eso lo haces diario. Ajá.
1: No, Sofía me mata. Sí, con la luz encendida. No sé si tengas alguna referencia de esta película. Se llama The Girl with the Needle.
21: He oído mucho de ella, pero no la he visto. No, a ver, cuéntanos.
2: The Girl with the Needle, pero la aguja de inyección. No, una aguja de coser. Qué horror. Es costurera.
1: Ella es costurera.
2: Qué horror.
21: Ajá. ¿Y de qué se trata?
1: Ella es costurera. Es en la posguerra, me parece que en Dinamarca, en Copenhague. Uh-huh. Y ella no, está esperando que regrese su marido de la guerra. Su marido no regresa de la guerra, pero no está entre los reportes de muertos de la guerra. Entonces, ella no puede cobrar la viudez de que se murió su marido en la guerra. Uh-huh. Y tiene que trabajar, y trabaja en unas condiciones casi infrahumanas, como costurera en una fábrica donde hacen uniformes militares. Y apenas logra así, pero juntar lo mínimo para vivir. Y de pronto se enamora de ella el dueño de la fábrica. Y todo empieza maravillosamente bien, se juntan, todo a todo dar, se enamora de este güey, se embaraza de este güey y regresa el marido.
2: ¡No! Ay, y no, no estaba muerto. No
21: hay
2: estaba
21: una
2: muerto.
21: Película parecida a eso, ajá.
1: Solamente está horriblemente desfigurado, tiene que usar una careta de cuero para taparle la mitad de la cara, con un ojo dibujado porque el otro está perdido. Ajá. Es impotente debido a las lesiones que padeció, y ella se encuentra de pronto entre estas dos realidades: vuelvo con el desfigurado impotente o me quedo con el rico. Entonces, pues, hace
2: pero deja tú el rico, además se enamora, ¿no?
1: Se enamora, o sea, del rico, sí. No, y le dice al marido: oye, güey, tú estabas vivo, ¿por qué nunca me escribiste? ¿Y por qué no me avisaste? Me hiciste creer durante
2: porque
1: un año
2: no
1: que tú estabas...
2: Porque no tengo manitas para escribir. No,
1: sí podía escribir. Dice, es que no me atrevía a escribirte. No sé por qué no lo hice, pero durante un año la hizo pensar que él estaba muerto. Entonces está muy enojada también con el güey.
21: No, pues yo ahí le diría, pues, pelucas, ¿eh? Bye.
2: Claro, ¿no?
1: Sí. Y entonces decide ella, irse con el rico. Exacto. Y ahí empieza una serie de desgracias espeluznantes como yo nunca había visto en mi vida.
2: Pero qué clase de horrores, o sea, pasan cosas feas entre ellos, que le llega la mala
21: suerte.
2: Se venga
21: suerte. El esposo, ¿qué?
1: El esposo acaba en un circo de esos de freaks, en donde es un show.
2: ¿Exhibido?
1: Exhibido, la gente se quita la careta, la gente, ¡ah, qué asco! Y así, y cobran por ver. Se va poniendo cada vez más horrorosa.
2: ¿No
1: más
2: que no te gustaba ver cosas feas, güey?
1: Pues no sabía qué era, güey. Dije, bueno, esto se ve histórico. Vamos a ver qué tal. Va a haber Copenhague en los 40. No manches. No.
21: Oye, ¿y por qué no podías dormir?
1: Porque se trata de se embaraza, pero su relación con el rico no prospera. Con el deforme, el herido de guerra tampoco. Y entonces decide deshacerse del bebé.
2: Y además,
1: ya no quiero decir.
2: Encima se va a cargar al bebé, güey. ¿Por qué es eso?
1: Lo va a entregar
21: a una
1: señora que le dice: yo me encargo de dárselo a una familia rica que no tenga, que no se puede embarazar la señora.
2: Ok.
1: Y ahí empieza un descenso al maelstrom, pero
2: horrible.
1: Del horror más espantoso y descarnado que jamás haya visto.
2: Ok, eso no voy a ver.
21: Y te quejas de furia.
2: No, mis recomendaciones son light, Eduardo.
1: Es anti-recomendación. No vean The Girl with the Needle.
2: Pero eso es como decir, no vean Two Girls, One Cup.
1: Haz de cuenta.
2: Es como decir, no vean Lemon Party.
21: O no sea, vean eso porno.
2: La gente, sí, no vean porno.
21: Lo siguiente que va a pasar es que me va a poner el número uno de su respectiva plataforma, gracias a ti.
2: ¿Tú has visto Nugget Porn, Gaby?
21: No.
1: ¿Qué es Nugget Porn?
2: Buscan Nugget Porn. Búsquenlo. Nugget como nugget, con doble G. Nugget
1: como
2: porn.
1: Nugget de pollo.
2: Búsquenlo y luego me dicen.
1: No lo voy a hacer. Ve la película esa que acabo de antirrecomendar y hablamos.
2: No lo vas a poder evitar, Gabriela. Vas a tener que buscar.
1: Tu tercera recomendación.
2: No lo vas a poder evitar. Sí, lo vas a tener que evitar.
21: ¿Tercera recomendación es?
2: Sin brazos y sin piernas.
21: ¡Ay, no, ya!
2: Nugget porn.
1: ¡No!
21: Sí. Se ve horroroso.
1: ¿Tamal
21: de
1: porno de tamal?
21: Ajá. Wow. O sea, de Muñón.
2: Uh-huh.
1: No.
2: Moisés Muñón.
1: Buenísimo.
2: Moisés Muñón.
21: Wow. Ay, me encanta. En el futbolito de la oficina de musicales había.
2: Ándale, exacto.
21: Había unos monos sin brazo y al portero le llamábamos Moisés Muñón.
2: ¿Te faltaba un bracito?
21: Te faltaban los Muñón. Dos. Tenía Moisés Muñoz en vez de Muñón.
1: Bueno, vamos a tu tercera recomendación, Gaby.
21: Bueno, mi tercera recomendación también es de suspenso. Es una producción mexicana llamada Las Azules, que estrenó su segunda temporada en Apple TV. Esta serie, la verdad es que me gusta mucho porque, para empezar, tiene grandes protagonistas. Están Bárbara Mori, está Jimena Sariñana, está también Natalia Telles. Y wow, ellas interpretan como al primer grupo femenino que participa en la Policía de México, ¿no? Esta segunda temporada se desarrolla en los años 70. La primera temporada ellas descubren a un asesino serial de mujeres. Es como que su paso por la policía, pero a la vez pues también es una serie que explora mucho cómo pues a las mujeres evidentemente no se les daba el valor que tenían, y mucha gente incluso las juzgaba por ser mujeres policías. Resuelven este caso y en esta segunda temporada ahora están investigando una serie de asesinatos que aparentemente tienen que ver con Tlatelolco y con la masacre estudiantil de 1968. Entonces, fíjense que es una serie que es de suspenso. Sí tiene momentos divertidos. Está también Miguel Rodarte en esta serie. O sea, es bastante menos densa, diría yo, que la primera que les recomendé, que Furia. Pero no deja de ser un thriller criminal que se desarrolla aquí en la Ciudad de México. Obviamente, increíblemente producido, como todo lo que hace Apple TV. Y la verdad que a mí me gusta muchísimo esta serie. Están estrenando un episodio cada miércoles. La primera temporada ya está completa en Apple TV. Y se la recomiendo mucho, de verdad. Me gusta mucho porque es una serie feminista, pero contada desde una perspectiva, no sé cómo explicarla, no tan obvia, ¿no? Una perspectiva un poquito más planteando las dificultades a las que se enfrentan las mujeres en la sociedad, pero a la vez regalándote personajes femeninos memorables y contrarrestando eso justo con estos personajes. Entonces, se la recomiendo mucho. Las Azules es una muy, muy buena serie. Estrenó segunda temporada, como ya les platicaba, un episodio cada miércoles, Apple TV Plus. Puro crimen este fin de semana, menos Coyote versus Acme.
2: De veras, es lo que estoy viendo, puras cosas, pero bueno, está
21: ando bien. Deprimida, ¿sí? Si usted quiere saber, no es cierto.
2: Y se te quita la depresión viendo horrores y violencia.
21: Obvio,
2: y
21: siempre uno puede estar peor.
2: Que ya veo el atractivo, o sea, estás bien enferma, güey.
21: Totalmente, yo no sé,
2: o sea,
21: por qué lo
2: estás
21: dudabas.
2: Malita de la cabeza, güey.
21: Totalmente está aquí tapicioso.
1: A ver, rápidamente un recuento de tus tres recomendaciones del día de hoy.
21: Coyote versus Acme la pueden ver en cines, de verdad una muy muy buena recomendación. Mi otra recomendación es Furia en Disney Plus. No es una serie para todo el mundo. Yo creo que sí, no son, si la quieren ver, no la vean con menores de edad, de preferencia, porque sí, sí tiene algunas cosas un poco fuertes. Y la tercera recomendación es la segunda temporada de Las Azules en Apple TV. Ahí la pueden encontrar.
2: Ok,
1: excelente. Híjole. A ver si para la semana que entra algo así con unas risas, Gaby.
21: No, a ver, Eduardo, no todo eres jajaja, jijiji. O sea,
2: también
21: ni
2: hay horror. También hay
21: horror. Y yo siempre voy a reflejar mi estado de ánimo en mis recomendaciones. Pues, ¿qué quieres? Que te venga a recomendar.
2: Fíjate, me gusta un análisis de tu sección a partir, o sea, que la gente sepa cómo te estás sintiendo a partir de lo que...
21: No, pues bien enfermita, mano, no.
2: Es lo que oigo. Y está bien, ¿eh?
21: Yo aquí he venido a recomendar hasta Monster, la de Ed Gein, la de los hermanos estos, la
1: de
21: Jeffrey Dahmer.
1: Me encantó la de Jeffrey Dahmer, la verdad.
21: Es muy buena. Morbosa, ya va a salir una nueva temporada, una cuarta temporada, que ahora es una mujer la asesina. Pero bueno, ya les contaré de eso próximamente. Esas son mis recomendaciones.
1: La asesina de Yecapixtla.
21: ¿Ya me ves?
2: La asesina de Yecapixtla.
21: La asesina de Yecapixtla.
2: Wow. Una historia descarnada. Ya.
1: Con crema.
21: Estaba muy salada.
2: Y su salsa.
21: Y le fue mal en la vida.
2: Estaba demasiado salada. Ni patacos.
1: Diciendo la verdad a los cuatro vientos.
2: Y lo que no saben es que es de burro. Okay, ya.
21: Este chiste es muy de mi papá. ¿Qué está pasando aquí?
1: Pues es bueno, que podríamos.
2: Podríamos,
1: no,
2: podríamos no, ser tu papá.
21: Para bueno, nada.
2: Los dos.
21: Pero para nada.
1: ¡A bailar con el diablo!
21: ¡Ya me voy a bailar con el diablo! No se pierdan de estreno, terminando este honorable programa en los 40 y en la noche en W Radio. Yo ya me voy.
2: Ya se va.
21: Ya me voy a ver si ya puso la marrana, ¿no? Que les vaya
2: exacto.
21: Bien.
2: Ya chilló una rata, de las que nos tocan, ya, pero bueno.
21: Ya me voy, ya. Voy a bailar con el diablo.
1: Gracias, mi querida Gaby Cano, échenle un pan. Y les recordamos que tendremos
21: @Gabycan40.
1: Tendremos un top 10 que se llama Cuando los hombres tienen gripita.
2: cuando los hombres tienen gripita. Mande, mande sus últimos estertores a @lacornetafm, que es la vía gratuita de este su programa de su radio.
1: Cuando los hombres tienen gripita, no podemos comer picante porque se nos salen los mocos por el chile.
2: Exacto, exacto. Tengan mucho cuidado, tengan Kleenex a la mano. Santiago. Adiós, Gaby Cam.
21: Adiós, bye.
1: Volvemos.
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28: La muerte de 13 cocodrilos en Puerto Vallarta afecta a la especie, por lo que Semadet Jalisco llamó a fortalecer la convivencia y cambiar la percepción sobre estos reptiles. El próximo lunes 31 de agosto regresarán a clases 1.57 millones de estudiantes y 85.935 docentes en 14.234 escuelas públicas y privadas de educación básica en Jalisco. Héctor Flores, de Luz de Esperanza, advirtió que la crisis forense en Jalisco persiste por la falta de personal, espacios y tecnología para identificar a personas fallecidas.
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3: Así es, una sección cornetiva huérfana. No porque no tenga madre, sino porque no tiene padre. El padre de esta sección, que es Moisés Muñoz.
4: Descafeinada y desgrasada. Es digamos, sección deportiva 1%.
3: Va a ser una mugre, se los adelanto de una vez, ¿eh?
4: No es como el resto del programa, güey. No, o sea, no puede ser distinto.
3: Es aún peor.
4: No me digas.
3: Sí, sí.
4: O sea, se puede.
3: Un lamparón, se puede. Sí.
4: Pero bueno, adelante con ella.
3: Vamos a iniciar con este consejo que te da Mourinho, el gran entrenador, José Mourinho, de fútbol español, que te habla directamente de José Mourinho para el Stack. Adelante.
5: Los pitos y los aplausos tienen siempre algo de justicia, ¿no? La gente estaba frustrada. Cuando está frustrada, un par de pitos no hace mal a nadie. Te ayudan a crecer también.
3: ¿Ya viste? No es español, es portugués.
4: Podemos oír otra vez esto de...
3: Nada más la parte del par.
4: No, toda. O sea, es que, a ver, hablando en mexicano esto suena rarísimo. Él, me imagino que se refiere a los chiflidos, a las silbatinas, pero lo expresa de una manera deliciosa.
3: Sí, no creo que esté hablando de penes, en realidad. Adelante,
4: pero José. Pero hagan de cuenta que está hablando de penes y tomen este consejo.
5: Los pitos y los aplausos tienen siempre algo de justicia, ¿no?
4: Ya con eso, esa es una frase lapidaria. Solo con esa parte. Los pitos y los aplausos tienen siempre algo de justicia.
3: Ok, José.
4: ¿Cuál es la justicia del pito?
5: Un par de pitos no hace mal a nadie.
4: Un par de pitos no hace mal a nadie.
3: ¿Qué no esto debe estar en la sección gay con Iniesta ayer? ¿Qué está haciendo aquí?
4: No sé, pero un par de pitos no le hacen mal a nadie.
3: José Mourinho.
4: ¿Tú crees que te haga mal si pruebas un par de pitos?
3: Depende, mal, ¿no? Digo, a menos que me contagie de algo.
4: O sea, bueno, te tienes que proteger, pero si tienes cuidado y te proteges, pues un par de pitos no te van a hacer mal. En una de esas te gustan.
3: No creo que me hagan mal, ¿no? De ninguna manera. O sea, a lo mejor me dejan un trauma terrible.
4: Un mal sabor de boca.
3: No es precisamente mi primera opción.
4: Un recuerdo desgarrador.
3: Un recuerdo desgarrador y mal sabor de boca, por lo menos.
5: ¿Ya chuparon pito?
3: No, presidente, todavía no.
4: No, pero usted podría.
3: Todos podríamos. No lo limites nada más a él.
4: Si así lo deseara.
3: Si algún día le dan ganas al señor San Cristóbal, lo va a hacer. No se va a quedar.
4: Fíjense que sí, o sea, si realmente un día de plano siento así la necesidad, pues sí lo haré. Porque no me voy a ir de esta tierra con curiosidad. Hay varias cosas que no he hecho que sí quiero hacer, que sí haré. Antes de irme de este plano de existencia.
3: Yo no en este momento. Succionar nepe.
4: No está en mis planes poner en ninguna parte de mi cuerpo.
3: ¿Qué tal que es la experiencia que más te gustaría en la vida y nunca lo supiste?
4: Sería horrible, güey.
3: Y te mueres sin haber nunca succionado.
4: Pues es que...
3: Porque aquí como succionas, ¿eh? ¿Cómo?
4: Bueno, sí, claro. Aquí me cuelgo de lo más pando del cuaresmeño, igual que tú. O sea, aquí, vamos de liana en liana como Tarzán, güey. Pero sí.
3: Una cosa es ir de liana en liana y otra es de ir de...
4: Sí, pero un par de pitos ya dijo José Mourinho que no le hacen daño a nadie.
6: ¡Qué rico pito!
4: ¿Verdad?
3: Gracias, Moy. Bueno, Ricardo Salinas Pliego andaba echando la idea en redes sociales de que Canelo boxeara. ¿Era Ricardo o era Emilio Azcárraga? Ya no me acuerdo.
4: A ver.
3: De que boxeara,
4: ¿cuál era la idea?
3: Creo que fue Emilio, en la plaza, no, en el Estadio Azteca, como lo hiciera alguna vez Julio César Chávez, que creo que tiene el récord, metió 130,000 personas al Estadio Azteca.
4: Pero está difícil ver una pelea de box, ¿no?
3: Ganó.
4: O sea, pero no sé, o sea, estás muy lejos. Bueno, depende, si tienes asientos en la cancha, porque un ring es pequeñito, güey. O sea, a mí no
3: sí,
4: me
3: sí, pero hay pantallas gigantes y... Y estás ahí en la pelea.
4: Yo no sé, Julio. Julio César Chávez en su momento era la mayor estrella deportiva de México. O sea, no, era el campeón indiscutible de los corazones de la fanaticada del box en México. El Canelo, digamos que tiene gente que lo apoya y que lo respete y que les gusta su boxeo. Y también tiene muchos detractores dentro de la afición boxística. Julio César Chávez era uno de esos peleadores que todo mundo estaba de acuerdo en que gustaba su estilo, porque además era el estilo mexicano por excelencia, o sea, entrón, fajador, tenía una contundencia en los
3: siempre
4: golpes,
3: adelante.
4: El gancho al cuerpo de Julio César Chávez era una cosa, si el Canelo es mucho más un, hablemos de un estilista, un boxeador moderno, o sea, no, y no es el estilo mexicano que tanto le gusta a la gente, que salgan los boxeadores y arrancarse la cabeza.
3: Saúl es un supercampeonazo, pero no tiene el carisma de Julio César.
4: No.
3: Nadie tiene el carisma de Julio César Chávez, que le cae bien a todo mundo.
4: Así es.
3: Pues sí, fue Emilio Azcárraga, el empresario, el que invitó al Canelo a pelear en el Estadio Azteca, ahora Estadio Banorte. ¿Sí? ¿Todavía? Antes creo Estadio Ciudad de México.
4: No sé,
3: bueno, el Estadio Azteca. Guillermo Cañedo.
4: Por favor.
3: Para acabar pronto.
6: En el nido.
3: Y la idea es recordar esa histórica pelea de Julio César Chávez, que fue en 1993, o sea, hace ya 33 años que no hay una pelea de box en el Estadio Azteca. Y creo que Canelo, sin duda, tiene el cartel para llenar nuevamente el Estadio Azteca y llenarse las bolsas de dinero, porque anda pobre, ¿no? Anda jodido últimas fechas. Saúl necesita algo de varo.
4: Yo creo que
3: si lo ve usted en la calle, dele 20 pesos o algo.
4: Muy pocos boxeadores, no sé si haya un boxeador mexicano que haya ganado más dinero que el Canelo Álvarez. Lo dudo, ¿eh?
3: Lo dudo yo también.
4: Lo dudo, y además
3: porque el Canelo es un gran empresario.
4: Además de todo, es un sagaz hombre de negocios. O sea, ha diversificado sus ingresos, los ha invertido, los ha
3: seleccionado
4: hecho crecer
3: su rival, sus peleas de una manera
4: muy
3: espectacular.
4: Bien.
3: Y se ha llenado de barro. Bueno, ¿qué dice Canelo al respecto? Venga de ahí.
7: No, la verdad que para mí es un honor siempre pelear en México y ante mi gente, y más en un estadio como lo es ahora. Lo que el Estadio Azteca que conocemos todos, ¿no? Para mí sería un honor y no lo descarto para nada, ¿no? Ojalá que algún día se me dé la oportunidad de pelear ahí.
8: Se vive justo en el pasillo, te vi que estabas ahí encarándolos a los de Inglaterra. Harry Kane, que te regresó a saludar, ¿no?
7: Sí, él y yo jugamos en contra de Estados Unidos en golf, en Nueva York, por eso lo conozco. Pero sé que estaba concentrado, obviamente ya. Se regresó y me saludó, pero rápido. Y lo demás fue, ¿no? Obviamente, cotorreo, me gusta cotorrear de repente. Jugaron muy bien México, Inglaterra, jugaron muy bien, creo que fue uno de los mejores partidos del mundial y hay que quedarnos con eso, ¿no? Al final de cuentas dieron todo.
3: Ya habló de la pelea, esto no sé qué tiene que ver, no sé cuándo es esta declaración.
4: El resto ya no sé qué. Pero bueno.
3: Pero ya lo dijo, que no descarta pelear en el Estadio Azteca. Pues
4: estaría bien. Te digo, yo no sé si sea el mejor lugar para ver una pelea de box, a menos de que tengas unos muy buenos asientos cerca del ring. Pero bueno, sin duda sería una experiencia interesante y sin duda sería un negociazo para el Canelo Álvarez. Aunque te digo, tengo mis dudas si realmente iría tantísima gente al Estadio Azteca como fue con Julio César Chávez.
3: Yo en este momento también tengo duda.
4: Tengo duda, da pititora. Así es, Guadalupe Toa esa.
3: Da pititora. Udo basudo.
4: Udo basudo. Entonces escribo mi conducta.
3: Hace años que no existe el Udo Basudo de Guadalupe Toa esa.
4: Era un periódico.
3: El Uno Más Uno.
4: No recuerdo el sesgo político del Uno Más Uno.
3: No me acuerdo.
4: No lo recuerdo bien, pero.
3: Creo que a veces de izquierda.
4: Tenía muy buenos editorialistas, tenía una sección cultural amplia y por eso te di ahí Guadalupe Toa esa.
3: Guadalupe Toa esa, que siempre traía un poquito de gripa.
4: No sé si traía como tapones en la nariz, pero así hablaba. Para los que se acuerden, pues.
3: JJ Macías, ex delantero de Chivas, nos cuenta que lloró cuando le cometieron una falta.
4: No me digas, ¿lloró? ¿Así sí, chilló de plano?
3: Sí,
4: escuchemos a JJ Macías, venga.
3: De Chivas.
9: Estábamos haciendo un interés cuadras y no me acuerdo si yo estaba con Irán Mier o alguien más, estábamos de centrales, y empezó a aventarse una diagonal. El tema es que en una lo bajé. Pero a balón, o sea, fue con el balón, pero me lo llevé.
3: ¿Mamá?
9: Y si era falta, dice, solo así me pueden detener, ¿no? O sea, que empezándole que, y que me le quedé, no me acuerdo si era Irán, o sea, Irán me recordará algún día, pero le dije,
10: ¿qué dijiste?
9: Sí, güey, solo así me pueden detener con faltas, güey. Que seas mamón, y que le pego así, tras, aquí un rollo de... ¡Ay! Se salió
10: del entrenamiento
9: y estaba Cardoso, ¿no? Dice, ¿dónde va este chico?
10: Okay. Juan, ¿sí? Así no se puede.
9: Así no se puede.
10: Así no se puede. Y se salió.
9: él me pegó. Y yo me quedé así, le dije, ¡ey, métete! Yo le gritaba, ¡métete! Y se fue, y se puso yo y se fue. Y ya, pues otra vez.
6: Bueno, ya, ya, tienes que venir al programa a contar tu versión.
9: Pero a ver si la contamos bien.
3: Porque yo te pasa ahí, pero ya.
8: Es un tipazo.
4: Pero bueno, dice que es que también pues, tener un rodillazo en la boca del estómago, pues sí, sí.
3: Aparte era un interescuadras.
4: Pues sí, no.
3: O sea, era el mismo equipo.
4: Pues sí, pero luego, o sea, con una falta.
3: Fauleando a tu compañero.
4: ¿Sabes qué? Que yo creo que también tiene que ver con que los jugadores de fútbol, pues en general son hombres muy jóvenes y estás en muy buena forma física y pues de pronto se sueltan los golpes y las manos. Yo me acuerdo con los cuates, con los amigos, pues de pronto venían jalones y manazos y dormilones y cosas de esas que haces cuando estás joven, güey.
3: Entre güey, gente golpeando de nuestra edad
4: no te andas pegando.
3: No, ya no. Llega un güey, un cuate y te da un madrazo en el brazo.
4: No, está chistoso,
3: ¿qué te pasa,
4: güey? ¿Por qué me pegas, pues, pendejo? Sí,
3: y antes era ja, ja, ja, todo, ¿no?
4: Un dormilón acá, bueno, maldito, que es el clásico rodillazo en el lado de la pierna que duele horrible, güey. Pero ahorita no llegas y le pegas a la gente, güey. Imagínate no ser una reunión ahí, en imagen. Que llegas y le
3: pegas. ¿Qué pasó, Legario?
4: Pues ¿qué onda, güey? ¡Pah!
3: Ernesto, hay un rodillazo.
4: No, Ernesto, te arrancas, te desatornilla la cabeza, güey. Tenemos un jefe que está en una forma física realmente impresionante, entonces, pues, no creo.
3: Y es, y es
4: una
3: gigante,
4: palmada.
3: Es
4: además
3: enorme.
4: Es grandotote, güey. Sí, una palmadita acá de. ¡Ah, mira! Sí, mi hijo se
3: rompe. Sí, con una mano te tritura el cráneo a ti y la otra a mí.
4: Exacto.
3: Cállense, pendejo.
4: Cállense ya.
3: Por eso me da miedo ir a juntas con él, ¿no? Enojar.
4: Sí. Ni modo. Pero no, bueno, nunca lo hacemos enojar.
3: No, pues tratamos de no. Finalmente, el travieso Arce está estudiando. O sea, no me refiero a que finalmente. ¿A ese no. ya lo oímos?
4: Ya, esto fue, lo oímos en algún programa, no sé.
3: Le dije que iba a ser una mugre esta sección.
4: No sé si mañana o ayer, pero ya lo oímos, güey.
8: Ayer.
4: Ayer. Okay,
3: entonces, ¿qué hacen las notas de hoy?
4: Pues, no sé, lo puso ahí el jefe de información, que no se da cuenta que ya no sabemos ni en qué día vivimos.
8: Por lo visto, ni él.
4: Ni él, exacto.
3: Tampoco. Oye, dice Omar, que tiene razón, en Twitter, un Canelo Benavides sí llena el Azteca, güey.
4: Eso sí estaría bueno, para que veas. Canelo Benavides, sí, cómo no, cómo no. Esa es la deuda, ¿eh? Todavía los fanáticos del Canelo estamos queriendo, deseando, esperando a que se dé ese combate.
3: No va a suceder.
4: ¿Tú crees que no?
3: Ya es tarde.
4: ¿Pero por qué va a ser tarde? Nunca es tarde.
3: No, ya es tarde. Vamos a corte. Regresamos en breve. El top ten del día de hoy aquí en La Corneta se va a llamar... Cuando los hombres tienen gripita.
4: Cuando los hombres tienen gripita. ¡Un doctor! ¡Un doctor que salve a este princeso que tiene gripa! ¡Pobrecito! Cuando los hombres tenemos gripita, mande lo suyo, arroba la corneta FM, esa es la vía gratuita.
3: Cuando
4: de este
3: los
4: programa.
3: Hombres tienen gripita, se les quita con, se les cura con un té de ramo blanco.
4: En la garganta.
3: Gárgaras.
4: Té de ramo blanco en la garganta. Ahí
3: gárgaras.
4: Está. Pues sí, sí, es bueno.
3: Volvemos aquí a su pobre corneta de todos los días.
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3: No la cambias por nada.
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1: Avéntate en el Círculo Rosa con la corneta espectacular, chismeando todo sobre los famosos.
2: Ok.
1: Gracias, nueve. Sí, eso que hoy no era para el aire, era una
2: cosa interna,
1: pero así salió.
2: Pero bueno.
3: Y el otro
2: pero,
3: no salió, ¿eh?
1: Qué bueno.
2: Lo del medio de tus
3: nalgas.
2: Eso no.
1: En medio de okay. Sí.
2: Luego saliendo.
1: De tus nalgas.
2: De tus nalgas.
1: Bueno, si tenemos una historia.
2: Cualquier oración con de tus nalgas funciona.
1: Para todo
2: se lo
1: caso,
2: recomiendo.
1: ¿Verdad?
2: Se lo recomiendo, ¿no? Perdón, ¿quiere postre de tus nalgas?
1: No. Al mesero.
2: O a la mesera.
1: Mejor vamos con esta historia familiar que reveló Susana Zabaleta, esta extraordinaria y talentosísima actriz mexicana.
2: Esa mujer me cae de verdad de maravilla.
1: Es un
2: ser humano de esos que no, nomás no hay nadie como ella. Es talentosa, es guapa, es pasadísima de liana, dice lo que se le ocurre, es muy inteligente, es filosa. A mí me hace mucha gracia, celebro su existencia.
1: Bueno, pues reveló una historia familiar que ocurrió cuando ella tenía alrededor de 13 años y que con el paso del tiempo, pues ella empezó a ver con otra luz.
2: Ajá.
1: Esto lo contó en un podcast en el... ¿Cómo se llama? ¿Grusgri? ¿El podcast?
2: ¿Grusgri?
1: ¿No?
2: No sé. ¿Grusgri? ¿Y es de cuestiones acá
1: ¿Bruce Lee?
2: ¿Extrañas? No es Bruce Lee, güey. No.
1: ¿Grusgri?
2: Pues pero ¿cómo se llama, güey? Para Bruce citar Lee, el Bruce podcast. Bueno, Bruce Lee. Esa madre.
1: ¿Bruce Lee? Sí, bueno, Bruce Lee. No importa. El caso es que estaba en este podcast y contó la siguiente historia, Susana Zabaleta. Adelante.
4: En mi familia no se volvió a hablar de eso nunca más.
2: ¿A caray, a ver?
4: Nunca más. Mi mamá tenía un único hermano y yo tendría como unos 12, 13 años. Y llega una vez la esposa del hermano de mi mamá. Y... muy ida y dice, ¿qué tienes? Le digo, es que no te lo quiero contar porque es que tampoco sé muy bien qué fue lo que pasó. Pues, ¿qué pasó? Y yo estaba chiquita oyendo eso. Es que ayer fuimos al rancho, ya veníamos desde el rancho, mi abuelo tenía un rancho en Acuña. Venían del rancho y la camioneta se paró, pum. Y dice, y lo único que recuerdo es despertarme y era de día y decir, ¿la camioneta está bien? Y volteó tu hermano y me dijo, sí. Entonces dice mi mamá, ¿pero cómo? ¿Se descompuso la camioneta? Es que vimos una luz muy fuerte y se descompuso la camioneta. Y solo me desperté al día siguiente. Y llegamos y ninguno de los dos hablamos en todo el camino. Porque nadie sabía qué era lo que había pasado. ¿Pasó? Eso fue lo que yo escuché. Años después, mi tío se muere de una forma muy extraña. Un año después de que mi tío se muere mi tía de otra forma muy extraña. Una fue un accidente rarísimo.
5: Un accidente que no suele pasar.
4: Ajá. Y otra fue algo en el cerebro.
1: Ok.
2: ¿Y entonces? ¿De qué estamos hablando? Esa noche cuando se descompuso la camioneta, ¿sucedió algo que los predispuso a estas extrañas muertes? No sé. Y un accidente que casi nunca pasa, pues es como un poquito la definición de un accidente, ¿no? Casi no pasa, me caí del techo. Casi no pasa, ¿no? Y me maté.
1: No, pero un accidente, hay accidentes muy comunes.
2: ¿Cómo qué? ¿Como resbalarte en la tina?
1: No sé que alguien se tropiece y se caiga.
2: Hay accidentes muy comunes. Ay, sí, me tropecé y caí encima de tu mejor amiga.
1: Eso es raro.
2: Es un accidente sucede, muy común. Sucede a veces,
1: pronto,
2: ¿no?
1: Sí, sí, sí. ¿Por qué? Sí, pero sí, resulta sí. Que según Jaime Maussan, lo que le pasó al tío de Susana fue una abducción extraterrestre.
2: O sea, no pudo haber sido que se descompusiera la camioneta y perdiera la conciencia por X o Y y se despertara y ya.
1: También pudo haber sido que se fue a la cantina y dijo que pasó todo eso.
2: Digo, no quiero...
1: No, digo, estamos aquí...
2: No quiero desestimar el relato de Susana.
1: No, pues estamos...
2: Sobre todo porque no quiero de ninguna manera despertar...
1: No.
2: Sospechas, ¿no? No quiero.
1: Pero tampoco vamos a desechar la posibilidad de que haya sido una abducción extraterrestre.
2: Bueno, yo no sé, yo alguna vez que me metí ácido, podía ver el viento venir hacia mí, ¿no? O sea, como si fuera un ente, y podía yo casi controlar la llegada del mismo. Pero estaba yo drogado, entonces no creo que realmente estuviera sucediendo.
1: ¿Veías el viento?
2: Sí, lo veía venir. En una loma en Santa Fe, ahí en, cerca de Cuernavaca, veía yo las masas de viento, veía cómo movían las copas y de pronto podía yo casi casi llamarlas y saber cuándo venían y recibirlas antes de que estuvieran en mí. Eso sucede cuando estás drogado con ácido
1: glicérico. No, por favor, ya no te drogues.
2: No, te digo que hay muchas cosas que quiero volver a hacer, pero no, primero tengo que terminar de formar un patrimonio y que mis hijas ya estén trabajando y demás, y que mi esposa finalmente se convenza de que tiene que dejarme, y entonces me volveré a tirar.
1: Entonces
2: a
1: ya te podrás drogar a gusto.
2: Como loco, exacto.
1: No, yo te recomiendo que no lo hagas. Bueno, en otra información, Kylie Jenner, una de las integrantes de la familia Jenner Kardashian o Kardashian Jenner.
2: Miembros de la familia integrantes, pues que son una trupe, ¿o qué?
1: Trupe. Pero.
2: Trupe le decimos en español, ¿eh? Pues digo, por cierto. Es tropa. Una trupe, en efecto, pero una tropa, una trupe.
1: No se dice trupe.
2: A mucha gente le dice así, pero no importa, trupe. Ok, está bien.
1: Son parte de un clan, una familia. Ella es hija de Bruce Jenner
2: son
1: y de la
2: de un gran
1: mamá
2: negocio.
1: De las Kardashian. Un negociazo espectacular. Creo que ella es la más rica de todas las hermanas.
2: ¿Se te hace
1: la más acaudalada porque tiene una marca ahí de cosméticos? ¿Te quieres unos cosméticos?
2: ¿De Kylie Jenner? No, ¿de los cosméticos que trae Kylie Jenner por ahí?
1: No sé si estoy equivocado, pero creo que es la novia de Timothy Chalamet.
2: ¿Ah, sí?
1: Sí.
2: El actor.
1: Este
2: es
1: muchachito
2: actor,
1: tan exitoso.
2: Acabo de ver las películas la volví a ver en el avión, la de Dune, y me parece que es un buen actor.
1: Es un gran actor. Luego se echa unas declaraciones medio extrañas, ¿no? Como cuando dijo que a nadie le importan el ballet y la ópera, deberían de desaparecer. Güey, a mí me encanta la ópera, ¿por qué vamos a desaparecer?
2: Sí,
1: a mucha gente.
2: Sí.
1: Y curiosamente ha sucedido al revés. Gracias a las declaraciones de Timothée Chalamet en contra del ballet y la ópera, han vendido más boletos y más gente está yendo al ballet y la ópera.
2: O sea, a él no le gusta y eso es otra
1: cosa. Que no vaya.
2: Que no vaya y ya, pero a mucha gente sí le gusta, ¿no? Yo hace mucho que no veo un buen ballet, de hecho. Bueno, ballet, para que no estés mamando. Ok.
1: Bueno.
2: El ballet parking, ¿nunca has visto ballet parking? Escrito con B de burro y doble L. Ballet parking.
1: Ballet parking. Llega con tus llaves así. Bueno. Kylie Jenner dijo: quiero que mis tetas entren antes que yo a cualquier lugar. Bravo.
2: Wow.
1: Bravo, qué declaración.
2: O sea, quiere tener unas tetotas.
1: Sí.
2: Tetototas.
1: Sí. Quiero que sean más grandes. Lo digo todos los días, confesó la empresaria. ¿Quién bromeó con que quiere que su busto entre antes que ella? Yo tengo, me pasa algo parecido con la nariz. Mi nariz entra antes que cualquier cosa.
2: Fíjate que yo tengo varias amigas que han tenido tetas operadas, ¿no? Que han tenido implantes de seno. Y luego estos implantes pues se tienen que cambiar con cierta frecuencia, ¿no? Y luego, al parecer, si no los cambias, estos implantes adquieren una vida propia prácticamente y se mueven y se van a lugares rarísimos. Entonces, de pronto, el otro día me relataba.
1: A lugares rarísimos, amiga, a las manos del vecino.
2: O sea, a la boca, ¿no?
1: No. A la boca del compadre, del cuñado. No, o sea.
2: Pero entonces, me comentaba mi amiga que le migra una teta a un lugar rarísimo, entonces de pronto tiene que acomodarse porque dice, de repente estoy con mi novio, güey, pues la teta está por acá.
1: En la axila.
2: Por acá, güey, es en el junto al hombro, güey.
1: Parezco Cuauhtémoc.
2: ¿Qué hace ahí, güey? Sí. Entonces, ¿qué tiene que estarse cuidando de a dónde se le va la teta, güey? Entonces, no sé este asunto de los implantes si realmente es tan... No soy mujer,
1: de hecho,
2: y siento yo que las mujeres que se sienten mejor teniendo pues, unas grandes tetotas de goma, bueno, no son de goma, ahora son de solución salina, pero...
1: Ella dice que lamenta haberse operado el busto a los 19 años, que si era muy joven.
2: Sí.
1: Y ahora, el año pasado reveló las especificaciones de sus implantes, son 445 centímetros cúbicos de silicón.
2: Ándale.
1: O sea, casi medio litro. No, los de ella sí.
2: Salina.
1: No, pues ella fue la que dio esta información.
2: Ok, porque según yo los implantes, bueno, sí, seguirá habiendo silicón, pero creo que está comprobado que son muy peligrosos los de silicón.
1: Hijo, no domino la materia. Pregúntale a Ninel Siliconde.
2: Justo, fíjate que estaba yo tratando de ver cómo metí el chiste sin decir Ninel, pero sí, porque es una mujer que, digo,
1: No, ella no niega que tiene implantes.
2: Resultará muy atractivo para muchas personas, pero sí es producto su look de intervenciones quirúrgicas.
1: Sí, miles. Bueno.
2: O algunas, pues.
1: Damas y caballeros, con ustedes, Dana. Antes Dana Paola, ahora solamente Dana, que es una mujer increíblemente bella y joven, y nos explica por qué es tan bella. Adelante.
3: Dana, ¿cómo lo haces para verte siempre hermosa?
6: Gracias, pues así me hizo Diosito.
3: ¡Te amo!
2: Muy bien.
1: Esa es autoestima, esa seguridad en sí
2: pues
1: misma.
2: Está muy bien.
1: Y tiene razón, a ver, dile que no.
2: Fíjate que alguna vez, recuerdo a mi madre, que ya no está con nosotros, hablando en su casa con mi hija, la más grande, cuando era muy, muy chiquita. Y me dio mucha risa la conversación, porque escucho que mi mamá le pregunta,
1: ¿cómo se relaciona
2: le preguntan las abuelas a las niñas? Ahí te va. Y le dice, ay, mira, pero ¿por qué estás tan bonita? O sea, te digo por qué, porque así te hizo Diosito. Y escucho a mi hija, la más chiquita, decir, la abuela, Dios no existe. Yo, ¡ah! Me paré la chinga de la cama. ¡Ah! A ver, mamá, ya, la niña que tiene que ir al desayuno, que la chinga. Mi mamá peló los ojos de una manera. ¿Cómo que Dios no existe, hijita? ¿Pero cómo dices eso? Sí, dicen mamá y papá que no existe. Pues, ni modo, ¿no?
1: Pues así es, en cada casa, cada quien.
2: Así es, así sucede. Bueno.
1: Bueno, pues oigan, ¿perdón? 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
1: 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Ya déjalo, ya déjalo así, ya cállense. El top ten de hoy se llama cuando los hombres tienen gripita.
2: Cuando los idiotas que conducen el programa no se callan.
1: No se
2: esta
1: callan,
2: es la número
7: 10.
1: Cuando los hombres tienen gripita. No podemos comer picante porque se nos salen los mocos por el chile.
2: No me digas. Sí. Sí. Se salen las lagrimitas por el chile. Luego no te lloran los ojos.
1: Espeso. Vamos entonces a la número
7: 9.
1: Lágrimas de mi chorizo.
2: Cuando los hombres tienen gripita. En algunos casos inexplicables, desaparecen las ganas de tener sexo.
1: Es verdad, güey.
2: Pues sí, güey, cuando estás enfermo, no, pues sí.
1: Te pocas veces mal. He estado yo en esas circunstancias tan enfermo que no quiero saber nada de nada.
2: Pero ¿quién quiere tener sexo con una persona con gripa, güey? No.
1: Además,
2: es buena idea.
1: Pues, nomás, no, y das asco y contagias, nadie quiere eso.
2: Pues está mal, güey, está mal. Pero bueno.
1: Entonces la pandemia la gente cogía con cubrebocas y cosas así. Bien.
2: ¿Con cubrebocas?
1: Pues sí. No sé dónde se lo ponían, pero vamos a ver que sigue. Te habíamos dicho que era la número
7: 8.
1: Cuando los hombres tienen gripita. Ay, se me hace que alguien me hizo un amarre, güey. No puede ser que me sienta así de mal.
2: Un amarre, güey. El amarre, güey. Está bien.
1: La número
7: 7.
2: Cuando los hombres tienen gripita, ¿no tiene seguro? Pues debería estar en urgencias, ¿eh? No.
1: Espérate. Cuando los hombres tienen gripita, hacen gárgaras con té de ramo blanco.
2: No, en la garganta.
1: Haz gárgaras, sí. Cubre, protege y alivia.
2: Saludos a nuestra amiga gárgara.
1: Ah, la gárgara, claro.
2: Hablando de
1: Me eso. Recuerdo con cariño a la gárgara.
2: Sí. Bueno, vámonos a la que sigue, que es la número
7: 6.
2: La número 6, cuando los hombres tienen gripita.
3: Háblale al doctor y de una vez una llamadita a los de Galloso. Me siento muy mal.
1: Háblale al padre, la extrema unción de los enfermos.
3: Háblale al padre de nuestros hijos para que se haga responsable.
1: Okay. Oh, no, güey, ¿qué hiciste?
3: Horrible.
1: Vamos a la número
4: 5.
3: Ah, ok.
1: Cuando los hombres tienen gripita.
3: Ay, pásame mi cobijita de Harfush, por favor. Para sonarme los mocos.
1: Para abrazarlo.
3: Bueno, y la que sigue es la número
4: 4.
1: Cuando los hombres tienen gripita, solo esperamos que no nos dé diarrea, porque tos con diarrea, no sabes qué limpiarte primero.
3: Wow. Tos con diarrea, o sea, estás diciendo que cuando toses sale. Eso está grave, güey.
1: Si tienes diarrea y tos al mismo tiempo, eso puede
3: no,
1: pasar.
3: No, pero si sale. Bueno, olvídalo, estaba hablando yo de como vías confundidas. Pero bueno, vamos a la que sigue, que es la
1: ¿confundiste la vía?
3: Sí.
4: ¿Tres?
1: Cuando a los hombres tienen gripita. Ya, compadre, estaquita, déjate consentir con un caldo de polla en sartén. No te va a curar, te va a revivir.
3: En sartén.
1: Vale, en sartén.
3: Caldo en sartén.
1: Caldo de polla en
3: eso
1: sartén.
3: Eso es de polla en sartén.
1: Ahora la número
4: 2.
1: Cuando los hombres tienen gripita, no te preocupes, está acá. Es normal tener calentura. Aquí tengo un supositorio de 22 centímetros.
3: Mililitros, perdón, mililitros.
1: Ah, perdón, perdón, perdón, sí, claro. Miligramos.
3: O no sé qué. Me equivoqué. Ay, creo que se me metió una pestaña al ojo, güey, por pena.
1: Okay, y finalmente, sí, por eso, en la número
4: 1.
3: Pero te juro que me llegó la inspiración, ni siquiera la vi, la leí, o sea, me llegó la inspiración y resultó ser el mismo. Pero bueno, no importa.
1: Cuando los hombres tienen gripita, vayan escarbándome el hoyo para enterrarme la de mi compadre.
3: Vayan escarbándome el hoyo, güey. No, reúna a la familia, entre todos que me escarben el hoyo.
1: Amor, tráeme al padre. De
3: los niños, tengo que hablar con él.
1: Tengo darle las gracias por estos momentos. Felicidad.
3: Ay, qué bueno que te vas. Bueno, nos vemos. Bye. Oigan, y nosotros nos vamos. Ya es viernes, ya. Aquí ya, se entierra la corneta. Aquí
1: basta,
3: muere.
1: Ya.
3: Ahora sí que ahí muere. O aquí muere. Pero bueno, los esperamos en la noche. ¿En qué importan? Ahí estaremos.
1: Bueno, muy buen rating anoche. Muchas gracias.
3: Sí, gracias. Sorpresivamente.
1: No, están re buenos los programas, le estamos echando muchísimas ganas, están quedando increíbles.
3: No te hagas, güey, tú y yo los producimos, o sea, ya sabemos lo que presentamos, güey, por favor. Pues sí.
1: Hacemos lo que hacemos, o sea, sirve para lo
3: ¿sabes
1: que
3: sirve? Eso me molesta mucho de ciertos personajes públicos, locutores y conductores. O sea, no les crees nada, yo les estoy diciendo la verdad. Es una mugre esto, güey, es una mugre lo otro, aquello. Es una mugre aquello, todo.
1: ¿Sabes
3: es lo
1: que
3: mismo?
1: No es una mugre, la corneta extendida.
3: Ah, eso está muy bueno, y les tenemos un episodio que está... De verdad, o sea, realmente duro.
1: Morbosísimo.
3: Muy interesante, pero morboso.
1: Para mentes abiertas solamente.
3: Para todo abierto.
1: No, está súper cañón el episodio en el cual hablamos acerca de OnlyFans, la plataforma, y en él aparece una sirenita.
3: Así es. Sirenita nos habló absolutamente de todo con una franqueza brutal, pero brutal, ¿eh? Cuando digo brutal, es brutal.
1: Despiadada.
3: Despiadada y
1: actriz porno, estrella de OnlyFans, sí. y extebolera.
3: Y la plática
1: y no se
3: fue para
1: nada.
3: Todos lados. La plática se fue para todos lados. Yo realmente me sonrojo poco, pero esta mujer me hizo sonrojarme.
1: Sí, sí, a mí también. Yo sí pelaba los ojos de pronto con las cosas que decía. Y además es una gran emprendedora.
3: Correcto.
1: Y una mujer muy inteligente. Así que súper vale la pena. No se pierdan el nuevo episodio de La Corneta Extendida en Amazon Music. Se llama, ¿cómo se llama el nuevo?
8: Nos dejamos seducir por una sirena.
3: Nos dejamos seducir por una sirena.
1: Sí, bueno. Y ahí lo pueden encontrar en Amazon Music. La aplicación es gratis. El podcast también. Este programa de radio también es gratis y lo pueden escuchar cuando quieran, las veces que quieran en Spotify, a partir de ya, ¿no? ¿Cuándo lo subes nuevo a Spotify?
8: ¿Qué cosa?
1: Este programa.
8: Ya, cosa. Ahorita en media hora está arriba.
3: Ah, ok, ya.
8: O sea, en cuanto ustedes me den tiempo, o sea, se callen.
3: En cuanto se callen.
8: En media hora está arriba.
3: Ahí ya están las palabras del productor de este programa.
1: Entendimos el mensaje, adiós.
3: En cuanto se callen.
9: En este instante se va la meme en la corneta.
1: ¿Y este es el cierre?
9: No, este.
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10: ¿Buscas consentir tu piel de forma natural sin descuidar tu cartera? Llegaste al lugar indicado. Hoy en nuestra tecnología doméstica cuidaremos de ti y de tu bolsillo, enseñándote a preparar unas humectantes barras de jabón con miel.
11: Y así como es importante saber qué le pones a tu piel, también lo es saber qué llevas a tu mesa. ¿Cuál fue el motivo por el que elegiste la leche que tienes hoy en el refrigerador? ¿El precio, la marca o los ingredientes que contiene? En nuestra guía de consumo de leche te compartimos información importante para que tomes la mejor decisión.
10: Acompáñanos en Revista del Consumidor Radio.
7: Revista del Consumidor. Esta tecnología doméstica está validada por el Laboratorio Nacional de Protección al Consumidor. Tome nota de los ingredientes y presten mucha atención. ¡Comenzamos!
10: Los ingredientes que vamos a necesitar son 3 tazas de base de jabón transparente cortado en cubos, media taza de agua purificada caliente, 1 1/2 cucharadas de miel de abeja, una pizca de colorante vegetal amarillo y 40 gotas de esencia de miel.
11: Los utensilios que utilizaremos son una taza medidora, una cacerola con capacidad de 2.5 litros, un tazón de vidrio

0: con capacidad de 1.5 litros. Un plato extendido. Un cuchillo. Una cuchara sopera. Un molde de silicón. Un rollo de papel aluminio. Un rollo de plástico adherente para alimentos y un atomizador. Vamos al procedimiento.
1: Comenzaremos colocando los cubitos de la base para jabón en el tazón y la llevamos a baño María. Movemos hasta que se hayan derretido por completo. Vertemos en una taza la miel, el colorante y la esencia. Mezclamos y dejamos reposar unos minutos. Después, agregamos el agua caliente.
0: Cuando la base para jabón esté completamente derretida, añadimos la mezcla de miel y revolvemos hasta incorporar todos los ingredientes. Retiramos el fuego y vertemos la preparación en los moldes. Si no cuentas con moldes de silicón, puedes utilizar vasos desechables recubiertos con una capa de aceite mineral para facilitar el desmolde.
1: Si notas que se formaron burbujas en la superficie, puedes eliminarlas rociando alcohol del 96 utilizando un atomizador. Esto ayudará a que el jabón tenga una textura lisa. Dejamos enfriar a temperatura ambiente y posteriormente refrigeramos por 30 minutos para solidificar.
0: Ahora desmoldamos los jabones y los envolvemos en papel aluminio, después en plástico adherente para alimentos. Y así de fácil, en tan solo 40 minutos quedaron listas nuestras barras de jabón con miel. Recuerda almacenarlas en un lugar fresco y seco.
1: ¡Anímate a prepararlas! Esta receta rinde para 6 barras, tiene una caducidad de 6 meses y un costo promedio de 118 pesos con 34 centavos.
0: Si prefieres seguir el paso a paso en video, recuerda que puedes ver esta tecnología doméstica en nuestro canal de YouTube, Profeco TV. Ahí encontrarás muchísimas recetas para ahorrar y hacer tú mismo los productos en casa, teniendo la certeza de la calidad en los ingredientes que utilizas.
1: Aprende a hacer desde un gel para el cabello o un champú para lavar el auto, hasta jamón artesanal o unos deliciosos enjambres de chocolate.
0: Presúmenos cómo te quedaron tus jabones. Etiquétanos en Instagram con el hashtag Tecnología Doméstica Profeco y menciona a @ Revista del Consumidor MX. Nos escuchamos en la próxima Tecnología Doméstica.
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0: En el mundo, más de 6 mil millones de personas consumen leche de vaca y sus derivados. Así lo confirman los datos de la Organización de las Naciones Unidas.
1: Es un clásico en nuestro desayuno o cena, pero más allá de la costumbre, ¿qué nos aporta exactamente un vaso de leche?
0: Para empezar, aporta vitaminas A, C y E, que son grandes antioxidantes para tu piel y vista, además de complejo B para tus glóbulos rojos.
1: Por otro lado, el calcio, la vitamina D y el magnesio trabajan juntos para darle fuerza a tus huesos, músculos y cuidar tu corazón.
0: De hecho, incluir tan solo un vaso al día es clave para evitar la disminución de la densidad ósea y prevenir la pérdida de movilidad.
1: Su aporte de calcio protege a todas las edades. Un solo vaso cubre más de la mitad del que necesita una niña o niño en pleno desarrollo.
0: Y casi una tercera parte de lo que requiere un adulto, una mujer embarazada o un adulto mayor. Todo en el mismo vaso.
1: Ahora bien, recuerda que la leche se clasifica principalmente de acuerdo a su procesamiento térmico y su contenido de grasa. Así que podemos dividirla en dos tipos.
0: Por un lado está la leche pasteurizada, que requiere refrigeración y suele comercializarse en envases de plástico flexible o botellas transparentes, además de tener un periodo de vida más corto.
1: En cambio, la leche ultrapasteurizada generalmente se comercializa en envases opacos para proteger vitaminas sensibles a la luz, como la A y la B2. Cuenta con mayor vida útil comercial y no necesita refrigeración antes de abrirse.
0: Ambas las puedes encontrar como entera, descremada si buscas menos porcentaje de grasa, o deslactosada reducida en lactosa o libre de ella.
1: En la revista del consumidor incluimos una guía completa de precios de leche en polvo, pasteurizada o ultrapasteurizada de distintas marcas, tamaños y empaques. Esta información se recabó a través del programa ¿Quién es quién en los precios? De la Profeco.
0: Recuerda que existe la leche del bienestar. Es una alternativa de bajo costo para contribuir al bienestar de la población más vulnerable del país. Hay más de 12.000 lecherías en el país. Puedes ubicar la tuya y consultar costos en liconza.gob.mx/padron/puntos-de-venta.php.
1: Presta atención a los siguientes tips para que tu compra sea segura y le saques el máximo provecho.
0: Compara precios. Revisa siempre el costo por litro o kilogramo, porque puede variar bastante entre marcas y presentaciones.
1: En el súper o la tiendita, checa la fecha de caducidad para elegir las opciones con mayor vida útil y asegúrate de que el envase no tenga golpes, abolladuras o fugas.
0: En casa, evita el desperdicio comprando el tamaño que realmente consumirás y acuérdate de mantenerla en refrigeración antes de consumirla o después de abrirla.
1: Y para terminar, consulta a un especialista en nutrición para saber qué tipo de leche se adapta mejor a ti.
0: Así que la próxima vez que te sirvas ese vaso de leche, recuerda que no solo estás disfrutando de un gran sabor, sino llenando a tu cuerpo de energía y nutrientes.
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1: ¿Cómo estás, Luis? Qué placer compartir contigo esta transmisión. Sí, la temporada pasada se enfrentaron en este mismo inmueble en la fecha 12 del certamen. Quedaron 0-0. Ahí vi una seguidilla de partidos sin que Atlas lograra gol. Le ganó León 2-0 en la fecha 13, empató a 0 con Monterrey, después en casa visitó a Santos y apenas ganó 1-0 y luego 0-0 contra Tigres. Es decir, alcanzó la calificación, pero le costó mucho trabajo, sobre todo meter goles a partir de esa fecha 2, donde empató sin anotaciones con el equipo de Querétaro. Hoy algo importante, ya veremos a conocer las alineaciones, pero por parte del equipo del Atlas regresa Rocha y regresa Purata, así que dos modificaciones en relación a su último partido, y Querétaro solamente un cambio entrando el día de hoy de arranque, el número 11, que es Coronel.
0: Sí, hay que ver qué podemos decir de Aldo Rocha. Es un histórico, no solamente del equipo de rojinegro, del fútbol mexicano. Ha podido ser bicampeón con el equipo de León y con el equipo rojinegro. Muy pocos pueden presumir esta situación, y el hecho de que regrese, evidentemente, siempre te da cuántas reestructuraciones. O sea, Aldo Rocha estuvo en el bicampeonato, en el regreso de Coca, y hoy quiere sacar adelante. Vamos a una pausa y ya regresamos con el arranque del compromiso entre el equipo de Atlas y Querétaro.
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0: Estamos de regreso, señoras y señores, ya para vivir el arranque de este compromiso. Una tarde de verdad muy linda, muy familiar. Mucha gente se ha dado cita en el Estadio Jalisco y sobre todo con la ilusión de que el equipo local se pueda quedar con los tres puntos.
1: ¿Sabes qué pasa, Luis? Que ya es el último fin de semana donde todavía están de vacaciones los niños. Muchas veces se hacen algunas promociones y este horario yo creo que es bastante bueno, ¿no? Yo recordaba mucho tiempo Atlas jugando prácticamente siempre de local más tarde, ¿no? Y hoy pues todavía alcanzan a tener bastante luz para poder llevar a cabo este compromiso. Comienzan a salir las dos plantillas. Hoy Querétaro, por cierto, luce todo de blanco, excepto obviamente el guardameta, que sale todo de amarillo para este compromiso correspondiente a la fecha 6, en donde, por cierto, pues ya tenemos algunos resultados, ¿no? A la par de este juego está jugando el de Pachuca contra el equipo de Guadalajara, pero ayer, de último instante, cayeron los goles en el Atlante contra León. Tijuana, con dos goles de penal a cargo de Mora, derrotó 2-0 a Pumas, y Cruz Azul volvió a ganar 3-1 como visitante al equipo de Necaxa.
0: Oye, Mora mete a través de dos penaltis, que los dos fueron ocasionados por el mismo jugador, ¿no? El caso de Duarte, o sea, una tristeza lo que le termina pasando al equipo universitario. Muy cerrado también el compromiso de León contra Atlante, bueno, sí. Atlante-León, porque fue en la cancha del Estadio Azteca. En los últimos minutos, un auténtico golazo. Y el Atlante ahí va, ¿eh? Siempre que juega en el Coloso de Santa Úrsula,
1: sí, se aferra. Y León no mantuvo su racha de solamente triunfos, pero cuando menos sigue sin perder. Estuvo a nada de quedarse con una nueva victoria. Era 9 victorias.
0: Sí.
1: Y bueno, pues no logró esta última de este fin de semana. Pero es una jornada realmente atractiva, ¿no? Y si hablamos del equipo del Atlas, pues mencionar que es una institución que está haciendo muy bien las cosas. De hecho, si hoy gana, momentáneamente sería líder general de la competencia.
0: Ok, perfecto, así que ahí está esta situación, señoras y señores. El protocolo que usted escucha y también una atmósfera rojinegra. Aventaron ahí el humo rojinegro, que evidentemente termina por ser muy especial para motivar a los futbolistas antes de comenzar. Está la línea de los 22 jugadores y vendrá el turno, será el Gato Ortiz el comandado para el arbitraje. Escuchamos el protocolo.
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0: Ahí está el saludo entre los dos capitanes. De un lado tenemos a Diego Reyes, campeón con las Águilas del América. Del otro lado a Aldo Rocha, campeón con el equipo de Atlas y también de León. Es turno de tomar la fotografía de los equipos y, si te parece, vamos a repasar las alineaciones de cada escuadra.
1: Desde luego que sí, el equipo del Atlas tiene en la portería el día de hoy a Camilo Vargas, una línea de 4 con Purata por sector de la derecha, con Capazo, Siegel y Valenzuela con el número 16 por sector de la izquierda. Reaparece Rocha con el 26, está Saldívar, más al frente González, Duke, Esteves y Monzón, este último con el número 9. ¿Qué presenta el equipo de Querétaro de Esteban González, el director técnico? Tiene a Alisson en la puerta, a Duarte por derecha, Parra por izquierda, Bacia junto con Reyes en la central, Adriano, Jomenchenko, Coronel, que es novedad, el caso de Jiménez, de Víctor y de Ávila. Ávila, que por cierto ha hecho algunos goles ya en este campeonato, aunque también ya falló un penal.
0: Sí, y vamos a ver si termina por responder en este compromiso. Ahí el apoyo por parte de los futbolistas en estos momentos, ayudando y dando un abrazo a un aficionado, ¿no? Reconociéndolo parte de estas dinámicas que hace el equipo, prácticamente todo el equipo aplaudiéndolo. Vamos a ver si de alguna manera esto los termina por motivar. Nosotros, ya entrando en materia, me parece que dentro del planteamiento por parte de las dos escuadras, por igual, ¿no? 4-2-3-1, evidentemente Ali Ávila ha tenido mayor participación, más actividad, la terminó por romper, y creo que hoy puede ser disruptivo en este compromiso. Mientras se da el sorteo por parte de los capitanes para decidir qué escuadra es la que va a saltar con la posesión de la pelota, tenemos a Diego Reyes o Aldo Rocha. ¿Quién de estos dos son históricos al final de cuentas, ¿no? Diego Reyes puede presumir que tiene una medalla de oro con la selección mexicana que obtuvieron en Londres 2012. Pocos jugadores en el país pueden presumir esta cuestión. Él es uno de ellos.
1: Hoy, hablando de históricos, Camilo Vargas, hoy titular, está teniendo su partido 264 color rojinegros. Es el tercer jugador con más participación en la historia del equipo de Atlas en cuanto a partidos. Muy cerca de superar o igualar, evidentemente, primero a Luis Robles, que tiene 272, y al máximo jugador que ha vestido la playera por mayor cantidad de partidos, Daniel Osorno, el Dani Osorno, en 318. Así que Camilo Vargas camino a ocupar el segundo puesto en esta misma temporada, evidentemente si sigue teniendo esa continuidad que le conocemos.
0: Sí, y vamos a ver es una realidad de que en esta situación Camilo Vargas es el mejor jugador o el mejor portero o top 3 de la Liga MX, pero de hace mucho tiempo. Esto no es nuevo, o sea, es el titular de la selección de Colombia y lo ha hecho durante mucho tiempo porque el rendimiento que tiene es espectacular. Fue pieza importante para que el equipo haya obtenido el bicampeonato y partido a partido siempre se termina por consumar ahí. O sea, yo creo que junto a Keylor Navas y evidentemente el Tala son los mejores porteros que hoy hay en el fútbol mexicano, respetando también los torneos que a veces llega a tener Nahuel Guzmán, ¿no? Las participaciones de otros guardametas, pero a lo que me refiero es que Camilo siempre está ahí. Señoras y señores, vámonos rápidamente al rectángulo de la pasión, emoción, arranca ya el compromiso entre el equipo de Atlas contra Querétaro. Usted lo vive a través de W Radio y W Deportes. El gran compromiso de nuestro querido Aarón en la producción, también Paolo recibió los señales, Marito López que está en los controles, y ahorita me falta otro nombre, mi querido Aarón, me los mandas por WhatsApp, y estamos aquí, mi querido Carlos Moreno y Luis el Abuelo Vázquez. Rápidamente salida por parte del conjunto de la Academia en la zona defensiva, trataba de salir, pero hay un desvío, por eso será un saque de manos atrasito en la zona por parte del conjunto rojinegro. En apenas los primeros segundos de actividad, Querétaro aprieta, el saque largo, cabezazo aéreo por parte del propio Duarte, el balón que se va sin problema alguno a la zona del mismo Camilo Vargas, que juega de pies a la altura del manchón penalti. Camilo Vargas ahí escuchando la indicaciones por parte del propio Purata. Purata regresa para Vargas. Vargas abre el esférico. Schlegel con el balón. Schlegel otra vez para Vargas. Camilo Vargas se mete en alguna complicación. Tiene que poner el zurdazo. Ya está perdiendo la posesión de la pelota. Se va a la banda y será saque de nueva cuenta para el equipo del Atlas.
1: Sí, que ahorita presiona mucho la salida del equipo atlista. Veíamos aquí desde un principio levantarse elegantemente vestido el técnico del equipo rojinegro, el caso de Crespo, que llegó a mencionar la posibilidad de que pudiera salir para dirigir a River. También parece que le guiñaron el ojo a Almeida, técnico del equipo de Monterrey, tras la salida de el director técnico del equipo de River, en este caso ahora
0: de el ex de Atlas.
1: Sí,
0: el ex de Atlas, Diego Coca.
1: No.
0: O sea, el nuevo técnico de... Okay.
1: Se fue de River. Ajá. Queda vacante el puesto y se habló mucho de la posibilidad de que llegara lo mismo Crespo que Almeida.
0: Ok. La pelota se empieza a disputar por el costado de la izquierda. Atacaba bien el equipo de Querétaro, pero ha tenido complicaciones. Ali Ávila se quejaba de una falta. El silbante le dice que no pasa absolutamente nada. Por eso habrá movimiento desde este costado. A jugar ahí con el propio Purata. El trazo largo que apenas se rebasa el medio campo y después aparece Lucas para despejar a cualquier sector. Pelota dividida en el centro del campo. Recuperación momentánea por parte de Enzo Jiménez. Va atrás con Guillermo Allison. Por eso la afición, usted escucha que empieza a abuchar, porque en esta cuestión el guardameta contrario tenía la pelota. Balón que toma Diego Reyes, el capitán. Se mueve para el costado de la izquierda a buscar con este costado al propio Duarte. Ahora lo toma Enzo Jiménez. Jiménez se apoya con Carlos García. Balón ahora con Lucas. Lucas que se apoya del otro costado. Viene el pase filtrado para Enzo Jiménez, que se botaba de perfil a perfil. Todo esto en el centro del campo y con la posesión de la pelota que está dominando el equipo de Querétaro. Sin problema. La gente luchó porque quiere hacer acto de presión para que suelten la redonda. Trazo largo por la derecha para buscar a Ali Ávila. El balón es dividido. Sigue botando. Va a tratar de proteger la pelota y hay saque de manos que ya mueve el conjunto queretano. al centro del campo. El balón tiene Carlos García, le da vuelta por la derecha con Duarte. Duarte que se va apuntando por el costado derecho, hace la mera bicicleta, sigue avanzando con el balón, pero le termina costando trabajo. Hay un taponazo y seguirá siendo posición de pelota a favor del equipo de Querétaro.
1: Los individuos se presentaron incluso antes de que comenzara el partido, prácticamente cuando saltó al terreno de juego el equipo de Querétaro, así fue recibido. Yo acepto ese tipo de manifestaciones, siempre y cuando no exista... Cuidado.
0: Cuidado, porque dentro del área atacaba Mateo Coronel. En este balón con una conducción semilenta se le termina enredando la pelota y aparece la defensa para despejar el peligro. Puntualmente Manuel Capazo, y será de nueva cuenta de manos para el equipo de Querétaro. Duarte a ejecutarlo. Viene Duarte con el saque de manos, no pasa absolutamente nada. El desvío, la pelota que se mantiene, el zurdazo. Parecía que iba a servicio, simplemente lo mantiene Pablo Víctor. Y el balón en esta cuestión será para el equipo rojinegro.
1: Sí, decía, siempre y cuando no haya insultos de por medio, ¿no? Ayer yo observaba después del partido de León y Atlante que por ahí un aficionado quiso calentar un poco y mira que de pronto se me echa corta Miguel Herrera, técnico del equipo atlantista, y eso es lo que yo siento que no se vale tanto, ¿no? Caer en la provocación o que la gente te esté pues insultando prácticamente jugada a jugada, ¿no? Yo creo que esto sí se vale, los silbidos, entendiendo que local es Atlas.
0: Esteves, desborde por parte del equipo de Atlas que se va al último tercio del terreno de juego. Ya tocaron la pelota al centro del campo. Ahora lo hace con Schlegel. Tocan con Aldo Rocha al centro del campo. Son 5 minutos de tiempo corrido. El equipo de Atlas está empatando sin anotaciones contra Querétaro en la jornada 6 del fútbol mexicano.
1: El América buscará afianzarse en el liderato de la competencia este sábado cuando enfrente en casa a un Puebla que se aferra a la parte alta de la tabla. 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
0: También saludos a mi querido Morocco que está recibiendo la señal a través de W Radio. Fuerte abrazo. Por la banda de la izquierda atacando con Enzo Jiménez, que trataba de quitar el esférico ante este ataque por parte del equipo rojinegro. Es la primera que tiene. Coronel fue el que más se ha acercado a tratar de hacer un disparo directo a la portería. Nada más ahí se marca la infracción y ya mueve el balón el equipo de Atlas cerca del callejón del área por el costado de la izquierda. Será saque de manos a favor de Enzo Jiménez. Toca la pelota, Jiménez no alcanza a llegar al esférico, no pasa absolutamente nada. Después viene la recuperación, esta puede ser importante. Dentro del área aparece Valenzuela. ¡Valenzuela! Ahí estaba llegando con todo. Después aparece Arturo González para decirle al gato, escuchaste alguna situación. Y esa la indicación, se queda parado el gato. Se pedía
1: que se había visto una mano del jugador número 24 de Querétaro, Duarte, que como que la esconde. Finalmente creo que hace bien el árbitro en no señalar. Ni siquiera le pega en la mano, ¿eh? La hace hacia atrás y le pega más bien a la altura del muslo o por el lado de la derecha.
0: Tiro de esquina, punto de izquierda, viene el centro por parte de González. No pasa absolutamente nada, le queda Aldo Rocha a la altura de la media luna, pero le pega de manera machucada. Después aparece aeróbica para despejar el peligro y que quede en la zona defensiva. En un balón que era a favor de tiro de esquina del equipo de Atlas, termina en un disparo machucado del capitán Rocha y ahora ya controla desde atrasito del medio campo el equipo rojinegro. Pelota que empieza a mover sin problema con Valenzuela. Ahora el centro del campo, Schlegel con la pelota, encara, no pasa nada. Ahora se apoya con Purata, la pelota para Capazo. Y van avanzando, estaba libre prácticamente Esteves, prefieren tocar en la zona defensiva. Todo el equipo queretano atrasito del medio campo, en su zona, sin alguna situación para tratar de avanzar. Otra vez, moviendo de lado a lado, Aldo Rocha con la conducción de la pelota en el centro del campo. Ahora se apoyan con Purata. Purata libera por la derecha, marca perfectamente con Saldívar que ya toma la pelota al callejón del área. No pasa absolutamente nada, derribaron a Saldívar. La gente empieza a exigir algo más, la gente quería una infracción, pero no se la dieron por válida. El balón que se va hasta la zona defensiva, aparece Rocha con el cabezazo y sin problema ya le puede poner lleno la pelota al guardameta Camilo Vargas, que juega de pies.
1: Poco a poco comienza a tener más posesión de la pelota el equipo del Atlas, avienta más atrás al equipo de Querétaro, ya no presiona la salida auténticamente y la gente está encendida, ¿no? Yo creo que es, como dicen por ahí, el factor, el número 12, el que siempre está tratando de impulsar a su equipo, y yo creo que Atlas tiene que aprovechar estos instantes. La sombra, por cierto, va recorriendo más camino. No van a tener problema ninguno de los dos porteros con las jugadas aéreas porque se ve perfectamente el balón.
0: Esa es una realidad, y que en esta cuestión lo termine por realizar. Será saque de manos a favor del equipo rojinegro. Duke es el que lo ejecuta. Duke toca atrás y se apoya. Arturo González muy atento de lo que puede pasar con la conducción de la pelota. Aldo Rocha en el centro del campo. Atlas se queda detenido totalmente porque ahora ahora la panorámica no lo va a terminar por dar en esta cuestión, pero ninguno de los futbolistas rojinegros va por el tema de la pelota. Tato Ortiz está llamando al capitán de Atlas, Aldo Rocha, a platicar porque, somos honestos, no se sabe con exactitud el por qué, cuando el equipo de Atlas tenía la posesión de pelota a favor de ellos, termina por dar en esta cuestión. Están pidiendo que
3: se retire del campo. Yo no sé, vamos a confirmar, ¿no? No quisiéramos caer en especulaciones o en situaciones que no son reales, pero sí, sonó muy extraño. El partido se estaba desenvolviendo de muy buena forma.
0: Es Aldíbar, el futbolista que le hace una especie de dormilona cuando le gana en un duelo a mano el propio Lucas. No sé si es para que lo vayan a atender porque se haya pegado en la cabeza después de ese recorrido, o porque vayan a checar su vendaje, porque tiene un vendaje a la altura del muslo, y esa cuestión podría ser porque, a ver, en este empujón que le da en ese duelo mano a mano con Lucas, Abacia termina saliendo del terreno de juego y después ingresa, y el propio Silvante Ortiz le dice que abandone. Eso fue lo que pasó. En ningún momento, y se acerca a decirle a Rocha de alguna manera para,
3: pues, que es el capitán,
0: su propio jugador, ¿no?
3: Sí, hacerle entender por qué está parando el juego, ¿no? Digo, yo no veo comúnmente este tipo de situaciones, pero bueno, fue lo que realmente aconteció. Y pues ahora fíjate, con este tema, Querétaro está recuperando la pelota y está teniendo más hombres rebasando el medio terreno. Esto ha propiciado que ya se vuelva a meter al partido el equipo visitante.
0: 10 minutos de tiempo corrido, el equipo de Atlas está empatando sin anotaciones contra Querétaro en la jornada 6 de la Liga BBVA MX. Y en esta cuestión tenemos un mensaje para usted.
3: 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Recordamos también nuestros nombres y redes sociales.
0: Me encuentran en mis redes sociales como Luis el Abuelo Vázquez. ¿Ya tiene?
3: Carlos Moreno -W. Por cierto, ayer fue día del abuelo. Muchas felicidades a toda la gente que estuvo pendiente de esta fecha, a los que todavía tienen a sus abuelos, por supuesto, y desde luego a ti, mi querido Luis,
0: por el abuelo.
3: Y a todos los abuelos del fútbol. Yo estaba recordando al abuelo Azuara, un goleador que tuvo Tigres hace bastante tiempo, y por supuesto el abuelo Cruz, aquel mundialista del 86.
0: Y Luis el abuelo Álvarez, el arquero mexicano.
3: El abuelo Hernández, el hermano del matador Luis Hernández, que también jugó en Celaya, le decían el abuelo a Carlos el abuelo Hernández. Mira, se va el 6 contra el 15.
0: Sí, se va Saldívar. Es todo para el Edgar Saldívar, el mediocampista, ya no puede. Ingresa con el número 15, Paulo. Es una situación sorprendente por parte del equipo rojinegro. No puede más Saldívar, solamente tuvo 2-3 desbordes. Y al final de cuentas, Paulo Ramírez ingresa con el número 15.
3: El 15 ya lo recibieron, pero con un golpazo en el tobillo izquierdo, ¿eh?
0: Sí, totalmente. Es sus primeras acciones, lo terminan recibiendo con esta cuestión. Así que ahí está. Intentaba dar un trazo largo y aparece con todo.
3: Y para también fue fuerte la jugada. O sea, si salió el número 6 Saldívar por un golpe, este, créame que no fue cualquier cosa, ¿eh?
0: Aldo Rocha recupera la pelota en el centro del campo y después tiene que tocar atrás la pelota para Schlegel. Schlegel ya mueve y aparece con Purata. Y Purata con Schlegel. Schlegel que toma y después le da vuelta y sigue conduciendo el balón. Prefiere irse atrás con Purata. Purata con el trazo largo para Capazo. No pasa nada, la pelota es dividida. Le cuesta trabajo al equipo rojinegro salir de la acción. Pablo Ramírez va para tratar de fusionarse al aspecto y aparato defensivo del equipo local. el balón se va, el paso filtrado le va a quedar a Duke, Duke que toma la pelota, después se va con Arturo González, Arturo quería salir, sale con Rocha, Rocha va más arriba, después le empiezan a meter velocidad, aparecía Duke, le cuesta trabajo conducir la pelota y sobre todo porque es muy bien custodiado por el lateral Dariel Parra y el balón simplemente se va de largo y no termina por avanzar en esta cuestión.
1: Este Luis de Barros, mejor conocido como Duke, juega muy pegado a la banda de la derecha. Por momentos yo creo que da medio paso a la derecha y ya se sale del terreno de juego, pero no ha estado buscando constantemente en este partido.
0: Totalmente, balón que es aéreo, pelota dividida al centro del campo, a tratar de buscar las cosas, a luchar a Rocha, no pasa absolutamente nada, terminaron derribando en el centro del campo al propio Enzo Jiménez, futbolista del equipo de Querétaro, y casualmente, curiosamente, fue el otro 16, Milton Valenzuela. Ya mueve Querétaro por el costado derecha con Carlos García, no pasa nada, simplemente avanza 0-0, 14 minutos, aquí estamos, Carlos Moreno, Luis el Abuelo Vázquez, para llevarles la pasión del fútbol mexicano en esta gran cartelera que tenemos para todos ustedes a través de W Radio y W Deportes. Al término de este compromiso prácticamente nos vamos a ligar al América contra el equipo de Puebla. Un América que no ha perdido en la Liga ni en la League Cup. El que perdió fue por el punto extra en penaltis, pero en 90 minutos América no ha perdido. Y Almada no ha perdido ningún compromiso oficial. Perdió en un partido amistoso contra Galaxy antes de iniciar la temporada, pero no ha perdido de manera oficial. Mueve la pelota, se va por la banda derecha, atención, se ve un desborde por parte del equipo de Atlas con Duke, no alcanza a avanzar, Lucas ya recupera la pelota y toca atrás para darle seguridad con el propio Memo Alisson.
1: Exactamente, fíjate que de Puebla hay que decirlo, le fue mal en la League Cup, perdió sus 3 partidos, pero en la Liga viene de 2 victorias consecutivas, le ganó de visitante a Pachuca y viene de ganarle a Santos, metiendo 6 goles en esos 2 partidos. No creo que sea un plan para el equipo del América, a pesar de que hoy las Águilas son locales.
0: En quinto lugar, antes de que iniciara esta jornada, estaba el equipo de Puebla, así que después de 5 partidos, es esto. Estamos en el minuto 15 de tiempo corrido. El equipo de Atlas está empatando sin anotaciones contra Querétaro.
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0: Pelota para el equipo queretano en el centro del campo que domina y que empieza a conducir y aparece Lucas. Lucas libera por la banda de la izquierda. Avanza en esa cuestión y ya liberando, no pasa absolutamente nada, la gente quiere abuchar para tratar de que suelten la pelota. Carlos García a la altura de 3/4 de cancha, el carril por la izquierda de manera exterior, ahora ya conduciendo la pelota atrásito del medio campo, el único futbolista que está presionando en zona alta es Florian, el jugador de Atlas. El balón se va hasta atrás con Guillermo Alisson a la altura de la media luna, termina despejando un trazo largo, ya Querétaro con mayor tenencia de la pelota, Carlos.
1: Sí, Fabián Monzón, este jugador argentino, es su 3er partido consecutivo que arranca, las primeras 3 fechas no las jugó, es de las caras nuevas que tiene el equipo, y pues a ver si se convierte en un referente, ¿no? Ya Durdevich lo tuvo en algún momento el equipo del Atlas y llegó a funcionar, ha tenido otros grandes delanteros, evidentemente, y este, bueno, pues de momento, hoy no lo hemos visto.
0: Totalmente, el balón se recarga y se sale por el costado a la derecha. Al final me parece que van a terminar por marcar pelota balón parado. El sol está incesante aquí en el estadio Jalisco. La realidad es que a los futbolistas nada les afecta, a los que están en el carril de la izquierda, ¿no?
1: A los que sí les afecta son a los de las bancas, porque justamente es la zona más soleada en estos momentos en el escenario, ¿no? A los técnicos y a los de la banca.
0: ¡Atención! Atlas recupera la pelota en zona alta, viene Duke por la derecha, el centro a segundo poste, el cabezazo aparece de manera perfecta, Memo Alisson, que se queda con la pelota y después le pone un grito a la defensa y pide pausa, pide tranquilidad. Atlas recupera una pelota muy importante, después con Duke le da proyección y Floriane Monzona no entiende la jugada, pero también en ese tiempo que trata de comprenderla sale el guardameta mexicano Guillermo Alisson, que se cuelga con la pelota y se queda con la misma.
1: Sí, de lo mejorcito que ha pasado en este partido. Yo no creería sinceramente la posición del equipo de Atlas en la tabla general después de ver estos más de 15 minutos de partido, porque tiene posesión de la pelota, pero no han tenido un disparo franco realmente a portería, ¿no? Pese a ello, pues tienen a varios jugadores, no tienen en realidad un goleador, porque han hecho goles Monzón, Saldívar, Capazo, Leite, Barros, González, de penal Rocha. Entonces no tienen realmente un referente, salvo Saldívar, que lleva 2 goles en el campeonato. No hay un jugador que sinceramente marque diferencia.
0: Totalmente, y que en esta cuestión lo están haciendo de la mejor manera. Viene el pase apretado que se va por la banda de la izquierda, le toca al equipo de Querétaro conducir la pelota. Ahora en el centro del campo aparecía Carlos García. García tiene que tocar atrás con la defensa, le cuesta trabajo a Diego Reyes, después le da proyección con Duarte. Duarte ya rebasa el medio campo, el trazo largo, el cabezazo doble ahí en esta situación por la banda de la derecha, le termina poniendo Byron el Duarte un regaño a al equipo porque no podían y no alcanzaban a conducir de mejor forma la pelota. Y es el mismo Duarte que va a cobrar un saque de manos a favor del equipo de Querétaro en zona alta. Mueve la pelota, no pasa nada, se divide la misma, es para Querétaro momentáneamente. Después viene el cabezazo por parte del propio Purata, se va al costado de la izquierda, del otro lado está Duarte. Prefieren mantener la pelota, le hacen un amague perfecto a Luis Esteves. El centro dentro del área, aparece la defensa a la altura del manchón, penalti para despejar el peligro que momentáneamente ya controla Duarte. ¡Duarte, el zurdazo de larga distancia! Quería sorprender a el propio Camilo Vargas. La gente abuchea este intento por parte del equipo queretano, pero por lo menos ya se animaron a disparar de cara al arco rival.
1: Sí, después de recortar a un hombre, la verdad que una distancia de más de 20 metros, prácticamente sobre el centro, donde está custodiado a la mitad del, de la portería Vargas, el disparo. Y pues resultó un tanto sorpresivo, ¿no? Pero insistimos, fíjate, Querétaro está recuperando rápidamente la pelota, pero hemos tenido hasta el momento pocas emociones en las porterías.
0: Y estamos llegando ya al minuto 20 de tiempo corrido. El equipo de Atlas está empatando sin anotaciones contra Querétaro en la jornada 6 de la Liga Peruana MX.
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0: Y también invitamos a la gente que forme parte de esta gran comunidad, si está en el tránsito, si está en su casa, si va camino a ver el de América Puebla, que nos escriban a través de nuestras redes sociales. ¿Cómo apareces, muchacho?
1: Carlos Moreno, que un bajo W.
0: ¿Tú? Yo aparezco como Luis Abuelo Vázquez en Instagram. A veces estoy más pendiente, porque entonces aparezco como Luis el Abuelo Vázquez, pero en Instagram es así, les contesto en automático. Hasta los que me lamentan, los contesto en automático.
1: Ah, bueno, pues entonces ya saben ustedes.
0: Dice, abuelo, déjate, escribo, ¿no?
1: Y no va. Sabía que contestabas esas también, pero bueno.
0: Hay stickers ya también, ¿no? En Instagram, así que no pasa nada.
1: Oye, qué buena entrada, ¿eh? Digo, Querétaro, yo podría decirte que no es un equipo que lleve mucha gente. Hoy los atlistas se dieron cita en muy buen número. Sinceramente, vuelvo a repetirlo, no me extrañaría que por ahí una promoción especial hiciera que hubiera hoy una extraordinaria entrada.
0: Sí, totalmente. Es una realidad que han tratado de apretar. Pues en esta parte, a ver, dices, el lunes ya voy a un nuevo ciclo escolar, a un nuevo año, después de que mi equipo haya ganado, pues buen dato el tiempo.
1: Sí,
0: el sábado por la tarde, ya el domingo lo agarras para prepararte. Hoy último día que te puedes desvelar como alumno, si es que te toca estar en las mañanas, en fin. Aldo Rocha quería tocar la pelota, la quitan, pero la quitan con falta a la altura del centro del campo. El capitán de rojinegro, ya después Ali Ávila le da la mano porque sí se lo termina por llevar, pero de manera futbolera sí le alcanza a dar un jalón en el brazo. Pelota para el equipo de Atlas que mueve con Schlegel. Schlegel con Capazo. Capazo con Purata, Purata con Capazo. Todo esto en el centro del campo. Y después a liberar con Schlegel. Schlegel busca con Milton Valenzuela. Valenzuela quería tocar, pero alcanza a ver un desvío por parte de un elemento de Querétaro y por eso hay saque de manos a favor del equipo de Atlas. El balón atrás, pelota para el propio Schlegel. Schlegel que toma el balón. Todo esto que le estoy contando en la zona defensiva del equipo rojinegro y sin tanta presión por parte de Querétaro. Tocando el balón sin problema para Purata. Purata le da proyección con Capazo. Capazo de nueva cuenta con Purata. Purata en complicaciones porque ya empieza la presión en zona alta por parte de Pablo Víctor. Y justamente este mismo termina ocasionando que tengan que tocar rápido para tratar de asociarse con Duke y que haya un desvío y este mismo genere un saque de manos.
1: Oye, el que no ve la banca del equipo rojinegro todavía es Adonis Frías, uno de los jugadores que se mencionó esta semana que va a llegar a la institución. Veremos en qué momento puede ocupar el sitio que dejó Gustavo Ferraresi. Ferraresi jugó hasta la fecha 5, ya no formará parte de los rojinegros.
0: Perfecto, pase filtrado por la banda de la derecha, ataca el equipo de Atlas, cuidado, viene el centro, el disparo que es desviado, al final de cuentas aparece intentando atajar la pelota Alisson, pero fue muy cruzado en una jugada que se asociaron Milton Valenzuela, primero con el trazo largo, trataba de meterse el propio Luis Estévez, en un balón que parecía que no prometía mucho, pero ese pase filtrado fue crucial por parte de Estévez, y entendió Valenzuela el movimiento, nada más ahí faltó el último toque por parte de Florian Monzón.
1: Sí, fue más tiro que centro, ¿no? Monzón alcanzó medio a reaccionar.
0: Muy cuidado el centro Monzón, el cabezazo que es para asistir, recuperación por parte del equipo de Atlas en zona alta, el balón va para Estévez intentando mandar el centro, hay un desvío por parte de Duarte, tendremos tiro de esquina, punta de la izquierda a favor de Atlas, adelante Carlos.
1: Los mejores momentos del partido, ¿eh? Yo creo que este juego se puede romper en cualquier instante en cuanto a abrir el marcador. Listo Estévez con la pierna derecha, el número 10 para cobrar.
0: Le va a pegar Estévez a la pelota, por ahora hay cuatro elementos dentro del área del equipo rojinegro, marcación mixta de la defensa del equipo queretano, el Sonic personal, hay un futbolista que quiere tapar a Alisson. No se ejecuta la jugada. Ahora sí, viene el servicio a primer poste. El cabezazo, la pelota que va a tratar de recuperar. Ya la tiene el equipo de Atlas. Momentáneamente hay seis elementos dentro del área. Y por eso Arturo González toma el balón. Y tiene que tocar atrás. En lo que se acomoda el equipo. De nueva cuenta Ponchito González con la pelota. El centro al área porque hay cuatro elementos. El balón va muy largo. A tratar de recuperar Duke. Duke gana. Duke contra Ali Ávila. Duke sigue. Duke contra dos elementos, lo terminan derribando y sí, van a marcar la infracción y será pelota, balón parado a favor del equipo de Atlas, que desde el tiro de esquina no ha perdido la posición y ya son más de dos minutos atacando por parte del conjunto rojinegro cuando ya son 25 de tiempo corrido. El equipo de Atlas está empatando sin anotaciones contra Querétaro en la jornada 6 de la Liga Premier MX.
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0: Arturo González a pegar la pelota, mandan uno a la barrera. El centro que llega, el cabezazo por parte de Monzón por encima del larguero de Alisson. Alisson prácticamente ya estaba estático, pero aparece de manera perfecta y está el equipo de Atlas ya en tres jugadas de manera consecutiva tocando la puerta del rival.
1: Se acerca de manera realmente peligrosa. Saludos a la gente de la Liga MX. Algo pasó el día de hoy con su servidor, porque en estos momentos todavía no aparecen oficialmente las alineaciones de los equipos.
0: Ok, perfecto. Me parece... Bueno, no perfecto. Digo, me hicieron sufrir.
1: Totalmente, sí, porque tú vas a la fuente oficial. La fuente oficial es la Liga MX como tal. Pero mientras normalmente una hora antes sacan las alineaciones, pues tuvimos que recurrir a otras vías para enterarnos de quiénes iban a arrancar el partido el día de hoy.
0: Totalmente, digo, como era el último fin de semana, llevan a regresar el lunes sus hijos, hay que también descansar, ¿no? Un intento de trazo largo para tratar de asociar a Duke, la pelota se la queda Alisson. Y otra vez, por eso reciben los abucheos, porque en estos momentos tiene el balón en su poderío. Y se va a esperar hasta que llegue una presión, porque no llega Monzón a presionar. Y por eso perfectamente Alisson se queda con la pelota hasta que venga Monzón. A ver, muy extraño que en 25 minutos el equipo de Querétaro empiece a hacer este tipo de acciones para tratar de quedarse más con la posición de la pelota. Entiendo que lo hace también con experiencia Alisson, porque el momentum lo tiene Atlas, ¿no?
1: Totalmente. Hay que recordar que Atlas, que Querétaro, perdón, ya le sacó el empate a Pumas en Ciudad Universitaria.
0: Sí, y que tuvo...
1: Y le ganó Pachuca en la fecha 2 de visitante también.
0: Ahí se aplicó el entender al ex, ¿no? O sea, porque en la banca había un viejo conocido, el estratega del equipo de los Tuzos, y de alguna manera pues también había como historias encontradas. Ahora toca el equipo de Atlas la pelota, Valenzuela con el balón, se apoya con Paulo Ramírez, el que tuvo que ingresar ante la lesión de Saldívar en los primeros minutos. O sea, Atlas ya realizó una modificación. Balón en el carril de la derecha, tocaba Duke. Ese mismo esférico termina en los botines de Schlegel a la altura de el carril de la derecha interior. Balón ahora con Paulo Ramírez. Ramírez se apoya con Purata. Purata abre para Duke. Duke quería asociarse con el propio Campazzo, no se entendieron, hay un desvío, el balón termina en el saque de manos a favor del conjunto queretano y la gente sigue alentando, eso sí, porque ya tuvo tres aproximaciones los locales.
1: Sí, ahora sí que en Guadalajara hay para todo el mundo, ¿no? Evidentemente mucha gente apoya a la Chivas Rayadas de Guadalajara. Aquí llegó a jugar en primera división el equipo Los Tecos de la Autónoma de Guadalajara, desde luego los Rojinegros del Atlas, conocidos también como las Margaritas, el equipo de la Academia, los Rojinegros, los Zorros, en fin, hay afición para todos.
0: Muy bien, para todos los gustos.
1: La UDG en la Liga de Expansión.
0: Que Los Tecos después cambiaron mucho su nombre, ¿no? Después regresó como Estudiantes, ¿no?
1: Estudiantes Tecos, sí.
0: Así que tienen un gran paso las dos instituciones. Por ahora el equipo Atlas controla la pelota en el centro del campo y lo hacen con Esteves. Esteves mueve por la derecha, ahora va con Aldo Rocha. Rocha que se apoya con Ramírez. Ramírez de nueva cuenta con Rocha. Rocha con el cambio de juego con Schlegel. Schlegel que toma el balón. Sigue Schlegel. Schlegel avanza del medio campo. Nadie le llega prácticamente. Por eso se permite avanzar con la pelota caminando y conduciendo. El balón se va con Campazzo. Campazzo ahora con Purata y Purata nuevamente con Campazzo. Campazzo con Schlegel. Schlegel no encuentra el orden.

0: dices eso de Santos, la última liguilla que se clasificó el equipo lagunero fue en el 2022. En aquella ocasión calificaron en tercer lugar en la tabla general. No fueron campeones, pero estuvieron ahí en el 2022. Y de esta mala racha que han tenido, en tres torneos mínimo han quedado en último lugar de la general.
1: De los últimos cuatro.
0: Increíble. Sí, porque el otro todavía, ahí como que estaban rozando. Pero increíble, increíble de verdad. ¿En qué momento se encuentra? Y cuidado porque viene Rocha. Rocha le pega directo a la portería en una descolgada que se armaba el equipo rojinegro. Y después se queda con la pelota Memo Alisson. De muy buena forma. Simplemente para estar ahí pendiente. Bueno, le faltó mucha potencia al disparo, pero por lo menos la gente se empieza a emocionar. Pero de verdad el tema, qué triste lo de Santos.
1: Indudablemente, sí, porque es una constante. Ya no es casualidad. Sabemos que si hubiese habido descenso, indudablemente estarían en estos momentos en esa posición. Y la verdad que pues es una tristeza, particularmente por lo que tú mencionas, ¿no? Era un equipo, no digo de los considerados grandes, pero sí de alguna manera que siempre podíamos esperar verlo en una liguilla. Y hoy en día más que nunca es una pena lo que ocurre con el equipo. Agradecerle a la afición que sigue creyendo en ellos y va a los estadios, ¿no? Porque muchos ya le hubieran dado la espalda.
0: Un equipo que ha sido campeón del fútbol mexicano en Conca Champions, compitiendo constantemente, no solo en el plano nacional sino también internacional, en su momento grandes partidos eliminando equipos como Rayados del Monterrey a Tigres, en algún momento fue el Coco de las Águilas del América, en algún momento muchos grandes futbolistas, Darwin, Chucho, Oribe, o sea, nos tardamos horas hablando de la gran calidad, Osvaldo Sánchez, que han pasado por este equipo, Borghetti, y verlos,
1: el caso de Tony Ruiz.
0: Increíble, increíble en qué situación está. Y cuidado porque viene una descolgada por la banda derecha a favor del equipo de Querétaro, que se va cerca del callejón del área. No pasa absolutamente nada, simplemente hay un rebote y será saque de manos a favor del equipo de Atlas.
1: Para mí este equipo de Santos nada tiene que ver con aquel que tú señalaste, ¿eh? Porque es, sinceramente, yo parecería como si fuera una nueva franquicia, ¿no? Que robaron el nombre y otros tomaron el mando del equipo y lo echaron a perder.
0: Total, y es que mira, cuando vino la compra de los dueños y demás, al ver a los dos equipos dices, bueno, al que no le van a dar prioridad es Atlas. Atlas ya salió bicampeón.
1: Sí, sí, sí.
0: Increíble. Y Duj viene por la banda derecha, le da proyección con el autopase, se llevó un futbolista.
1: No sé si era tarjeta o no, finalmente no lo agarraron de la playera. Si lo hubiesen hecho, yo creo que sí se ganaba la primera amarilla el jugador de Querétaro.
0: Y por eso reclama Duj al Gato Ortiz, le dice, ¿qué onda? Pero no pasó, le hace túnel y por eso lo bajan.
1: Entre que sí y que no.
0: No sé si lo alcanza a agarrar de short de la playa, pero le agarró de algo del uniforme. Eso sí, saque de manos a favor del equipo de Querétaro. Viene el trazo, la altura del centro del campo. Purata comandando ahí la posibilidad de recuperar el balón. Ahora Ali Ávila, viene el pase por la izquierda del túnel. Cuidado, cerca, sale Camilo. En una jugada que parecía que no prometía mucho por parte del equipo de Querétaro, porque había 4 o 5 elementos del equipo rojinegro. Pablo Ramírez por la derecha, el trazo largo a tratar de buscar a Monzón. Monzón no llega. En altura nunca le va a ganar a Diego Reyes. Esteves con la pelota, marcan una infracción, no pasa absolutamente nada, simplemente ahí está. Algunos destellos en el aspecto ofensivo por parte del equipo queretano, pero hasta ahí nada más.
1: Bueno, antes de arrancar el partido ya te daba yo cuenta de la mala racha del equipo del Atlas, de la fecha 12 en adelante del torneo pasado, pero logró calificar, a diferencia de Querétaro, que sacó varios puntos entre la fecha 11 y 17, pero no calificó.
0: Fue muy extraña esa calificación, porque en la última jornada había gran posibilidad de que ese último puesto lo tuvieran hasta 4 o 5 equipos. Le gana al América y realmente esa acomodación, o mejor dicho, ese acomodo, fue lo que le terminó dando, pero pues, sin pena ni gloria, después de los cuartos de final contra el equipo de Cruz Azul. Habrá tiro de esquina, punta de la izquierda a favor del equipo queretano. Si en el tema de la dinámica, si en el tema del fútbol no te da oportunidad, vamos a ver si en el centro sí. Llega, se va a la derecha, no pasa absolutamente nada. ¡Viene zurdazo! Por encima del larguero, simplemente para mantener la acción. Camilo Vargas, que no ha sido tan exigido, va a ejecutar el saque de meta sin mayor tema. Otra vez en esa acción que terminaba por encontrarse la pelota a Jomenchenko, el futbolista uruguayo convocado nacional. El balón no baja, le pega con efecto, pero no termina por bajar ahí.
1: Sí, pero por nada hace un gran gol, ¿eh? Me acordé un poco de la anotación de Atlante el día de ayer, donde se fue angulando la pelota y consiguieron ya sobre la hora el gol del empate. Pues son esbozos, ¿no?, lo que hemos visto hasta esos momentos del partido. El árbitro

0: aquí detiene un poco el juego. Vargas dice, ¿a qué hora vamos a reanudar? No es cosa mía, es cosa tuya. Están revisando algo, pero dijo el árbitro, permítame.
1: Van al VAR. Van al VAR, evidentemente, a ver si hay alguna situación de penalti.
0: A ver, ¿qué podemos observar? Es un tiro de esquina, normal. Uno que otro empujoncito.
1: Ah, le jalaron la playera.
0: 19, y se cae. También se cae en sentido contrario. En lugar de que lo jalen y se caiga hacia el frente, se cae hacia atrás.
1: No, esta me parece que sí hay argumento para que se marque como penalti.
0: Derrocha,
1: sí.
0: Derrocha sobre el jugador número 19 del equipo de Querétaro.
1: Inca
0: Reyes, no, sobre...
1: Es que parece que sí hay el contacto, hay, no es en su
0: sobre Jiménez. Sobre Jiménez, el 16. Es que le jalaron la playera y no se le veía bien el...
1: Le jalaron la playera y
0: A ver qué dice el árbitro.
1: Vamos a ver si se termina marcando...
2: Después de la revisión de campo, el jugador número 26 sujeta de la playera.
1: Es penal.
2: Tiro penal.
1: Penal, señoras y señores, para el equipo de Querétaro. No había buscado la jugada, no había tenido la oportunidad de disparar de cara al arco rival. Incluso lo más cercano había sido ese disparo con efecto medio extraño por parte de Domenchenko. Y ahora se termina mandando en esta situación, así que una pena. Son 35 minutos de tiempo corrido, el equipo de Atlas está empatando sin anotaciones contra Querétaro en la jornada 6 del fútbol mexicano.
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1: Vamos a ver qué es lo que termina por pasar en esta cuestión. Vendrá desde los 11 pasos. A ver si el equipo queretano se puede poner enfrente. Vaya destino, vaya situación, vaya regalo el que la vida les está dando, porque en lo deportivo no habían aparecido hasta ahora. Así que en esta parte la oportunidad de que también Camilo Vargas se pueda activar, porque no le habían exigido hasta este momento.
0: Oye, ¿dime? Se han marcado dos penales a favor de Querétaro esta temporada. Jumenchenko lo hizo ante Tigres en la fecha 3, pero Ávila, el último, el pasado contra Toluca, lo falló.
1: Ok, o sea, 50% de efectividad, ¿no?
0: Sí, y ahora es el tercer penal. Vamos a ver de quién se trata en esta oportunidad.
1: Perfecto, ya están colocando a Camilo Vargas en su zona. Aldo Rocha todavía a tratar de hablar un poco. Jumenchenko es el que le va a pegar. Santiago, el uruguayo, es el que le va a pegar a la pelota. Ahí está. Respira, va Jumenchenko. El uruguayo contra el colombiano. Para abrir los cartones al 38, pita el disparo, gol.

0: desde los 11 pasos, lo termina ejecutando Jomachenko y aparece de manera perfecta, simplemente del otro lado. Camilo Vargas se aventó y antes de que terminen los primeros 45 minutos el equipo de Querétaro se está poniendo enfrente. Mi querido Carlos Moreno,
1: muy bien cobrado, ¿eh? Ayer también lo hizo de manera ejemplar el Plátano Alvarado en el partido entre Atlante y el equipo de León, y ahora contra todos los pronósticos, ¿eh? Yo creo que Atlas es, a pesar del resultado adverso por ahora, favorito en el partido, pero contra todos los pronósticos Querétaro ni siquiera diría que tuvo una, sino le regalaron una, porque es un error gravísimo de Rocha.
0: Totalmente, es que, a ver, para empezar, la jugada terminó en el segundo poste y el propio Jomachenko fue el que le estaba pegando al balón y que había sido muy desviado. Y en esta cuestión ya no pasaba absolutamente nada y aún así terminaron por fallar en esta parte. 40 minutos de tiempo corrido, el equipo de Querétaro ya le está ganando 1-0 sobre Atlas en la jornada 6 del fútbol mexicano.
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0: Me encuentran como Luis Abuelo Vázquez en Instagram, Luis Abuelo Vázquez en todas mis redes sociales. ¿Y a ti, Charlin?
1: Carlos Moreno, guión bajo W. Cuidado.
0: Perfecto, porque ataca Duke. Duke con el centro, quería responder con el equipo rojinegro en esta gran jugada. El 11 toma la pelota, el 11 parece que lo puede hacer distinto. Por ahora lo único que termina por encontrar es un desvío y que será de manos. Juega en corto, viene Duke, no pasa absolutamente nada, simplemente pone la pelota. El equipo rojinegro que estaba jugando mejor, que ya ha tenido más aproximaciones, prácticamente el primer disparo a la portería fue el gol por parte del equipo queretano. Aldo Rocha en su regreso, el capitán histórico, haciendo el penalti, hoy siendo factor, pero para afectar a su equipo, pero evidentemente de esto se puede levantar. Milton Valenzuela vendrá con el saque de manos a favor del equipo de Atlas. Y es que qué buena noticia, de alguna forma, el uso de la tecnología en estas situaciones, porque todos nos íbamos con el disparo por parte del Checo y lo terminaron por hacer de manera increíble.
1: Sí, por eso Vargas ya le urgía cobrar la jugada, ¿no? Tratando que se olvidara ya esa acción.
0: El centro que se va por la derecha, cabezazo, ¡cuidado! ¡Autogol, me parece! ¡Gol!

0: minutos y los de la Academia ya están empatando el partido en un balón, pelota, balón parado, viene el centro al área y aparece, sí, es autogol, porque primero el cabezazo era para asistir y me parece que el que termina cambiando totalmente la trayectoria del esférico es Lucas Abasia. Lo que sí es que es un autogol por parte del equipo rojinegro, ya no había elementos en esa situación, el cabezazo era diagonal, pero el último cabezazo por parte del equipo de Querétaro va directo a su portería y cambia radicalmente la trayectoria del balón. Ahora lo confirmamos, pero lo que sí es que al 42 el equipo de Atlas ya le está empatando al Querétaro 1-1.
1: Aproximadamente 5 minutos después de recibir el gol de penal viene esta igualada. ¿Y sabes de quién fue el gol? Obra de la casualidad, porque fue una jugada totalmente inesperada. Ya vemos esa famosa bandera gigante del Atlas que comienza a dar la vuelta olímpica por la tribuna. Una vez más se detiene el encuentro, ahora por una atención a Alisson, y vamos a ver si tenemos la oportunidad de tener una nueva repetición, una mejor toma respecto al desvío, ¿no? Porque me parece que por ahí una sí existió, pero sobre todo es una pena lo que ocurre con Querétaro, ¿no? Poco tiempo le dio para poder disfrutar de esa anotación.
0: Ya se está marcando de manera oficial como autogol, el que lo hizo fue Carlos García, así que autogol por parte de Carlos García. Es que le cambia radicalmente la trayectoria de ese balón. O sea, yo sé que el área es complicado, el balón viaja muy rápido, sobre todo está la atención de que tienes a futbolistas del equipo rival y que de alguna manera reaccionas con base a reflejo, y eso fue lo que terminó haciendo García, pero le dio un cabezazo letal, como si fuera centro delantero. O sea, nada que hacer por parte de Alisson, incluso se queda estático. Increíble. Bueno, ya terminaron de atender a Alisson, ya son 44 minutos de tiempo corrido, seguramente por las atenciones y la revisión del VAR, mínimamente vamos a tener 3 minutos más de agregado. Duke con la pelota, desborda Duke, toma el esférico, le quitaron el dulce con una facilidad tremenda. Ahora viene García, García que se queda a recuperar y después se va por el costado de la izquierda. La gente ya se vuelve a activar después de que empató su equipo. Duke recupera 3/4 de cancha, la pelota, y ahora mover con Coronel. Coronel con el desborde por ese mismo costado, no pasa absolutamente nada, trataba de mantener el propio Duke en esa misma cuestión, no pasa, y ahí está a mantenerse Duke, constante, participativo en esa cuestión, lo ha hecho bien. El centro, amagaba que podía hacer algo, otra vez Duke mano a mano, recupera la pelota, después la filtra por la izquierda, se viene en esta, ataca el equipo rojinegro con el pase filtrado y no va a pasar nada, después la barrida y ahí está Esteves. Eso sí hay que decirlo, Esteves lo mandó exactito, lo mandó a la olla, lo mandó en donde se le puede hacer daño a los equipos en pelota a balón parado.
1: Sí, entre Carlos el autogol y lo de Rocha que fue regalar un penal, me parece que hay que reprocharle un poco más al capitán del equipo atlista, ¿no? Con toda la experiencia del mundo, cómo se atrevió a ese jalón tremendo en el área. Se van a agregar 5 minutos a este primer periodo.
0: Perfecto, 5 minutos más, digo, una modificación por tema de lesión. Antes de que haya existido esa modificación, le tuvieron que decir, salte para que te atienda.
1: Una revisión de VAR,
0: ¿no? El tema de la revisión del VAR, el tema del penalti. Y después esta última, así que bueno, por eso se termina por agregar 5 minutos. Aquí el equipo de Querétaro trataba de llegar para hacer daño en esta cuestión con Mateo Coronel. Así que las acciones que has dicho, el partido, a ver, pintaba para que hubiera goles por parte de las dos escuadras en cualquier momento, ¿no? Y mira, fíjate que ahora que se pasa la repetición,
1: es la mejor.
0: El cabezazo de García le pasó por abajo de las piernas a Alisson. O sea, fue letal, nada que hacer. Y cuidado porque se equivoca la salida del equipo de Atlas. Recupera, pero solamente momentáneo. Ya lo tiene Ramírez. Ramírez le va a dar proyección. Se viene contragolpe por parte del equipo rojinegro por la banda derecha. Ya la toma Duke. Duke hace la señalización con la mano. Viene la pantalla. La deja pasar Monzón. Le puede pegar el recorte que llega. Viene el disparo. Le pegó brava la pelota a Arturo González. El recorte preciso y después prácticamente la pelota a la altura de la media luna, poquito atrás. Termina por impactar, pero el disparo fue desviado y todo terminará en una saque de meta para el equipo de Querétaro.
1: Arturo Alfonso González, si hubiera caído el gol, yo creo que se tenían que haber regresado a la jugada que pedía como falta en favor del equipo de Gallos, el Querétaro, ¿no? Ya no trascendió tanto, pero estamos teniendo buen cierre de primer tiempo. Si sinceramente yo no esperaba un par de goles tan seguidos, 5 minutos de diferencia entre uno y otro, y este cierre donde en los 5 minutos todavía puede ocurrir algo.
0: Totalmente, Lancho, espectacular. Las dos escuadras, a ver si se mantienen en esta acción. El saque de manos, el balón que se va por la banda derecha, no pasa absolutamente nada. Antes esto será saque de manos a favor del equipo rojinegro. De los 5 minutos que se agregaron, 2 ya se cumplieron. La pelota que es para Valenzuela, no pasa absolutamente nada. Ali Ávila, el balón, el de larga distancia, Jomchenko crea el doblete, escupe la pelota Vargas, todavía una segunda oportunidad. Alcanzan a darle un pisotón ahí a un futbolista del equipo de Atlas y por eso se marca la infracción. Cuando querían llegar para robar la pelota, eso termina por existir, pero todavía, a ver, Jomchenko se ha mandado unos golazos a lo largo de su estancia en el fútbol mexicano. Por cierto, amonestaron a Enzo Jiménez, una jugada previa a esta acción, justamente por el tema del pisotón, es la tarjeta amarilla que termina recibiendo el futbolista del equipo de Querétaro, y que si no me falla la memoria es la primera tarjeta amarilla del
1: compromiso. Sí, la primera, aunque Querétaro es un equipo acostumbrado a recibir muchas tarjetas en todos los partidos de esta temporada, ¿eh?
0: Ok, balón por el costado de la izquierda para tocar con Pablo Ramírez. Ramírez la presta tantito con Schlegel. Schlegel a tocar sin problema con Capazo. Capazo con el pase filtrado para buscar al propio Rocha, que solamente la juega de primera instancia. Monzón con la pelota dentro del área. Atacan 2 elementos del equipo de Atlas a defender. 3 de Querétaro y uno de ellos gana la pelota y despeja el peligro que se queda a la altura del centro del campo. Y ya la toma Ramírez. Ramírez con el pase filtrado. Cuidado. Ataca Atlas. Que el del empate. El taconazo que no se entendió por parte de Ponchito González. Ahí tenía la oportunidad para hacer algo más. La salida desesperada por parte del equipo de Querétaro. Ya regresan 5 elementos rojinegros para tratar de quedarse con la pelota. Serie de recortes, no pasa absolutamente nada. Custodia de manera perfecta Rocha. El cambio de juego que se va por la derecha con Jiménez. Jiménez con la pelota, separa en el balón. Después Jiménez, ahora del otro lado, tiene para darle mayor proyección. En esta viene Duarte con el centro. Duarte con el centro, pasó el balón sin pena ni gloria. Esto terminará en un saque de meta a favor del equipo de Atlas. De los 5 minutos que se agregaron, 4 de ellos ya se cumplieron.
1: Bueno, así como mencionábamos que no teníamos las alineaciones por parte de la Liga MX, ya por fin aparecieron, particularmente los de la banca, que nos preocupaba un poco quiénes pueden entrar o salir para la parte complementaria.
0: Perfecto, bueno, pues ahí está. Tarde pero seguro, y están ahí perfectas. Una modificación. Si usted apenas nos está sintonizando, aquí estamos, Carlos Moreno, Luis El Abuelo Vázquez, 1-1, Atlas Querétaro. Ya estamos a nada de que termine el primer tiempo. Balón por la izquierda, Valenzuela con la pelota, Valenzuela que pelea, Valenzuela se quería quedar con el esférico, aguanta perfectamente, ahí está contra Jiménez, Jiménez se encara, se encaró Schlegel y Jiménez. Jiménez ya está calentito a pesar de que tiene varilla. Hay que tener cuidado con esto porque sigue llegando fuerte, sigue entrando con todo. Hay que tener mucho cuidado, ¿eh?
1: Cinta en la frente en color blanco de parte de Jiménez y botines en color rosa que lo distinguen sobre el terreno de juego.
0: Se termina, señoras y señores, los primeros 45 minutos. 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
1: Bueno, lo más relevante para mí los últimos 15 minutos del primer periodo, ¿no? Parecía que no le sucedía nada al partido a partir del error de Rocha tremendo que provocó un penal. Vino de inmediato la reacción y después una que otra oportunidad en el partido. Yo creo que vivimos los mejores minutos sobre el cierre del primer capítulo, pero esto puede mantenerse para la parte complementaria.
0: 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Vamos a una pausa, regresamos para platicar Atlas 1, Querétaro 1.
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0: ahora estamos de regreso. Gracias por estar con nosotros. Uno por uno está el equipo de Atlas contra Querétaro. Carlos Moreno, Luis El Abuelo Vázquez, Micharri, ¿cuál es lo que te ha parecido lo mejor de este partido? Que lo decías detrás de micrófonos, pintaba para que hubiera goles, ¿no? Y vaya que ha pasado eso.
1: Sí, tampoco demasiados, ¿eh? Yo sinceramente los antecedentes no me hacían pensar en un partido con muchas anotaciones, pero lo que más me ha llamado la atención, sinceramente, es la entrada, porque es sensacional, casi el lleno el día de hoy. Es un horario flexible, son vacaciones, lo que tú me digas, el equipo anda bien estadísticamente hablando, pero tampoco ha sido del todo superior al equipo de Querétaro. Encontró, por supuesto, ese gol en contra y logró reponerse de momento para el empate a uno, pero entendiendo que es el líder, o puede llegar a serlo con la combinación de resultados, pero por ahora lo sería si consigue la victoria ante el equipo de Querétaro. Creo que le está faltando un poco más. En las estadísticas oficiales aparece un solo disparo del Atlas a puerta por 5 hacia afuera, mientras que el equipo de Querétaro solamente ha tenido 2, pero los 2 han ido a zona de portería, una de ellas por supuesto el cobro de tiro penal. Así que en estadísticas superior los rojinegros, 67% por 33% del equipo de Querétaro, y así en muchos otros departamentos, haciendo pensar que Atlas puede, si mantiene esa jetatura en la estadística, en los números, pudiera llevarse, ¿por qué no?, el triunfo el día de hoy. Pero no parece un partido del todo fácil.
0: No, en lo absoluto. La realidad de es una situación que se tiene que empezar a trabajar, ¿no? Creo que el regreso de Aldo Rocha no pintó como lo esperábamos, pero es un capitán que conoce perfectamente a su plantel y que sabe cómo trabajar este tipo de situaciones. Querétaro, la realidad es que no había tenido la oportunidad de disparar de cara al arco rival hasta antes de que llegara esta acción, porque el tiro de esquina se presenta en una jugada un poco machucada por el carril de la izquierda, pero todas las aproximaciones las había tenido el conjunto de Atlas, y producto de esto es que en cuanto recuperó la posesión de la pelota es como llega el tanto del empate. Ojalá que en el complemento veamos un poco más agresivo al equipo de Querétaro y que Atlas no pierda el dominio que había hecho en los primeros 20-25 minutos, porque también hay que decirlo que fue un poco medio trabado el inicio por el hecho de la sustitución por lesión de Edgar Saldívar.
1: Sí, viendo el calendario, lo que le viene al equipo de Querétaro, va a recibir a Monterrey, que es un rival por ahora complicado. Visitará a Tijuana, que viene de ganarle a Pumas en casa. Recibirá a León, que también anda bien. Visita a Guadalajara y luego enfrenta al Atlante. De lo que le viene al equipo de Querétaro, hoy el empate yo creo que sería recibido de muy buena forma, porque siento que esta plaza pues no dejará de ser complicada para algunas instituciones. Y Atlas vuelve a ser local, ahora contra el equipo del Atlante en la fecha 7. Como local ya le ganó al equipo de Tigres, perdió con el equipo de Monterrey, y su próxima salida será contra el equipo de Toluca. Es decir que pues Atlas anda bien, pero hoy tendría que sacar a toda costa el triunfo por cualquier circunstancia, pero es un partido donde ni uno puede imaginar que se va a llevar o se debe llevar la victoria.
0: Es un partido de los ganables por el rival que tiene enfrente y porque están en calidad de local. Vamos a una pausa y ya regresamos con el complemento del partido.
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